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1: Así es, o sea, no hay dolo, no hay indicios criminales, todo fue accidental.
0: Fruto de un accidente.
1: Pero bueno, hubo un cúmulo de circunstancias que influyeron en ese accidente.
0: Como y en el resultado.
1: Y en el resultado.
0: Tan dramático, claro.
1: Y más, por eso la importancia de reabrir la investigación, porque tenemos 10 personas fallecidas. A las fuertes rachas de viento que se dieron aquel 22 de febrero de 2024,
0: ¿sí?
1: Ahí hay que unir también ese fallo de la escalera, de la primera autoescalera de los bomberos que llega, que fue clave porque no pudieron subirla. Ese vehículo estaba, o faltaba mantenimiento, o se averió, pero
0: no va a responder.
1: No
0: ese vehículo como había de responder.
1: Y si esa escalera se llega a poder desplegar y los primeros bomberos que llegan a ese edificio de Campanar, yo estoy convencido de que podían haberlo controlado. Pero claro, estaban esas rachas de viento de 60 kilómetros por hora y luego el material de la fachada. O sea, fue un cúmulo de circunstancias. Todo salió en contra de los vecinos, de 138 viviendas destruidas, 10 personas fallecidas. Y antes decías que entre ellos había tres menores. Uno de ellos, una niña de 14 años, que creo que vamos a tener, tenemos a Enrique Sanfeli, su padre.
0: Está, cuando si queréis saludarlo, Javier.
1: Enrique, buenas tardes.
0: Ay, sí, no.
1: Pues ayer abrió la rueda de prensa que dieron él con unas palabras que muy emotivas, ¿no? Que a todos nos conmocionaron. Habló de indignación, de abandono, y que lo único que querían, buscaban esa paz interior que te puede dar el buscar la verdad.
0: Creo que ahora sí que podemos.
2: Sí, pueden recuperar la comunicación. Enrique Sanfélix, el padre de Alina.
0: Hola, Enrique.
2: Hola, Enrique, buena vesprada.
0: Y muchas gracias por atendernos. Hola, buenas tardes. 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Javier ens explicava que les teues paraules ayer van ser especialment colpidores, ¿no? 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
3: 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Y bueno, nosotros tenemos una teoría,
0: ¿sí?
3: que todas las cosas habían podido evitar, pero lo que necesitamos es que eso se pueda investigar. Al final, nosotros lo que buscamos es una pau interior de que ha pasado todo eso y evidentemente de que
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1: Ayer Enrique contava eso, que buscaban esa paz interior y bueno, y se quejaba de que chocaban siempre contra la misma pared. ¿Quién es esa pared? El juez, el magistrado que lleva la instrucción de este caso. Pero como decía antes, bueno, en esos informes que han ido remitiendo los abogados de las víctimas, pidiendo que se realicen diligencias de investigación, pues cada una de esas propuestas han sido rechazadas con unos argumentos que podrían haber estado basados en desinformación.
0: Pero hay cosas que yo no entiendo y es por qué no se admet en la instrucción, por ejemplo, les telefonades al 112. ¿Por qué no les admet? Que es una cosa que también se pregunten, evidentemente.
2: Claro, pero si no estem parlant d'una qüestió tècnica, és a dir, si pot ser en els informes que li arriben al jutge, són incomplets, no estan suficientment acreditats, o són, diguem, unes burdes fotocòpies que podien ser... 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
2: Enrique, yo quería aprovechar también, bueno, queremos hablar con uno de los abogados que ha presentado ese escrito que nos explicará mejor estos aspectos técnicos, jurídicos, ¿no? Pero yo quería aprovechar la oportunidad también de hablar de ese homenaje que van a realizar a Lina San Félix, a tu hija. Una carrera solidaria y bueno, por favor, me gustaría que fuéramos ahora mismo tu altavoz.
1: Bueno, pues vamos a ver, el día 1 de mayo, coincidiendo con el cumpleaños de Alina, organizamos el memorándum en nombre de Alina San Félix y de su madre. Como has dicho, es una carrera solidaria, en la que el año pasado todo el dinero recaudado se donó a varias asociaciones. Este año también va a repetir una, que es la Fundación Duchenne, que es una fundación que ayuda a la investigación de la distrofia muscular, sobre todo en niños pequeños. Y también entrará este año la Fundación de Isabel Gemio, ¿vale? Entonces el 100% de las inscripciones irán para estas dos asociaciones y esperamos que les podamos ayudar en todo lo posible.
2: Muy bien, y como tú bien decías ayer, en memoria de Alina, de tu hija, y para que este trágico suceso nunca se vuelva a repetir.
1: Así debe de ser. Es que al final esto tenemos que entender que no es un tema económico. Porque cuando entramos en un tema económico estamos tarificando una vida. Claro. Y una vida no se puede tarificar. Claro. Esto es una cuestión de justicia, de saber qué es lo que ha pasado y poder permitirnos el lujo que desgracias como estas no vuelvan a pasar.
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3: Enrique.
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3: 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Hola, Ignacio.
4: Hola, buenas tardes.
3: A ver si no podemos explicar, o Javi.
2: Ignacio, tú representas a 7 de las 10 víctimas del incendio. Bueno, ayer estuvimos en la rueda de prensa, fuimos testigos de esa valentía, decía antes, de los representantes, ¿no? De esas 10 personas fallecidas. Acabamos de tener en el programa a Enrique San Félix. Sí. Estuvieron también dos hermanos de Esther, fallecida también en el trágico siniestro. Y bueno, la primera pregunta que me gustaría hacerte, ya lo hemos acabamos de recordarlo, es que ese informe abre la puerta de la esperanza, ¿no? Ellos ven luz al final del túnel porque encontrarían respuestas pues a esas preguntas que tanto se han formulado y que el juez una vez y otra está cerrando, o por lo menos así se sienten los familiares de la víctima, que chocan contra una pared. Explícanos, por favor, resume ese informe, ¿no?, que habéis presentado y que vosotros consideráis clave para que se reabra la investigación.
4: Pues sí, en primer lugar, gracias por la oportunidad, precisamente para trasladar lo que las familias o Enrique ya os ha dicho anteriormente, esa necesidad, esas ansias de justicia y de que exista efectivamente un relato histórico oficial por parte de un juez de instrucción sobre lo sucedido. Y para eso es necesario una investigación completa. Hemos de recordar que en este caso cuenta con ciertas especialidades. Primero, que se quedó archivado los 14 días del incendio. Se tuvo que reabrir a través de recursos interpuestos por los familiares y posteriormente a

sufrido un segundo archivo confirmado por la audiencia, un sobreseimiento que se llama provisional. Esto, a nuestro juicio y de los familiares, fue cerrar la puerta en falso.

0: seguridad contra incendios, porque no existe ninguno en la causa, y tuvieron que ser los familiares los que tuvieron que despertar de ese sueño, entre comillas, de justicia, pensando que sus administraciones públicas van a pelear por ellos, que van a trabajar por ellos y van a llegar hasta el fondo de la cuestión, y tuvieron que, pues como decía, despertar ese sueño que se convirtió en una pesadilla para buscar y encontrar a una profesional experta en la materia, como es Carmen Dorta. Es una arquitecto ingeniero especializada en seguridad contra incendios, que nos ha abierto los ojos a todos, ¿no? Porque efectivamente la especialidad sobre el asunto es brutal. Es decir, ni el juez, ni la audiencia provincial, ni tan siquiera los letrados, que hemos estado personas desde el principio de las actuaciones, somos expertos en seguridad contra incendios. Claro. Igual en
1: todo el país
0: hay 5 o 6.
1: Nos ha abierto ese informe en los ojos a todos, como dices, pero antes, que no sé si estabas escuchando el programa, ¿podríamos estar ante un caso de negligencia criminal por parte de los proveedores o la constructora al suministrar un material distinto al que figuraba en el proyecto? Estoy hablando de los paneles, del material.
0: Sí, efectivamente. Lo que vamos es a abrir una línea de investigación. Entonces vamos por el primer paso. Luego ya determinaremos las personas concretas o empresas concretas que han podido intervenir en el proceso constructivo y han podido incurrir en infracciones penales. Pero la tesis plausible, la hipótesis que debe ser valorada no por prospectiva, sino al revés, por determinada, es precisamente qué ocurrió con esos paneles. Porque a ojos, insisto, de cualquier normativa, del año que sea, estos paneles que debían de ser de acuerdo a normativa contra incendios, pues funcionan de la forma distinta. Y este informe pericial, como bien habéis dicho antes, se centra en tres cuestiones. En primer lugar, la normativa contra incendios fue incumplida al momento de la obtención de la licencia. Es decir, la verdad, entre comillas, judicial, que hasta ahora se nos dice que se cumplieron con todos los requisitos legales, no es verdad.
1: Y ahí, perdona que te interrumpa.
0: Específico contra incendios.
1: Y ahí había también una responsabilidad del organismo que visó esa obra, ¿no? Que permitió la habitabilidad.
0: Claro, en primer lugar, sin cumplir esa normativa. Y en segundo lugar, precisamente, esos paneles se presentan porque existen unos certificados de reacción a fuego que avalan la consistencia de este revestimiento. Es decir, que lejos de pues que son ignífugos, ¿no?, que al final no pueden ser combustibles como lo fueron, ¿no? Claro. Y por tanto ser propagadores del incendio. Lo importante es precisamente que esos certificados no pueden ser considerados como tales. Los que también el juez de instrucción y la audiencia provincial en su momento dijeron que se habían aportado los certificados, pues se nos dice por parte del perito, primero, que unos habían caducado al momento de colocarse esos revestimientos ya en el año 2007 y siguientes en el edificio, y que además no es posible llamarlos certificados porque se trata de un conjunto de fotocopias aportadas y documentos manuscritos que no obedecen a ningún certificado de ninguna de las formas.
2: No están avalados.
0: Vamos, por la rigurosidad, claro, que la normativa contra incendios exige.
1: Perdona que te interrumpa, estamos hablando de la normativa, estamos hablando también de esos de ese material que propagó el fuego en la fachada, y yo quería, es que nos queda poco tiempo, pero yo quería también que puntualizaras, por favor, el tema de la descoordinación policial, porque precisamente tú fuiste uno de los abogados que pidió que se incluyeran en la causa las grabaciones del 112 y de las comunicaciones de los bomberos. La respuesta, el juez no quiso.
0: Se nos negó las declaraciones del 112, pese a que nosotros habíamos aportado los informes de Grenfell que consideraron vitales precisamente obtener esas informaciones de los servicios de emergencia para poder establecer el relato histórico, ¿no? Y si hubo una ventana, una oportunidad para la salvación de estas 10 personas. Efectivamente, hubo descoordinación. Los familiares están de acuerdo en que los bomberos zapadores, es decir, los bomberos que acudieron al rescate y se jugaron la vida, son absolutos héroes, pero una descoordinación por los mandos que ellos consideran imperdonable. Y eso, bueno, en algún momento debería ser revisado. Se solicitó hasta la saciedad, pero se nos cerraron también esas puertas, esa línea de investigación por ahora. Ya veremos adelante si obtenemos nuevas fuentes de información que nos indiquen precisamente y avalen esa tesis de la descoordinación. Ya hay elementos que son no controvertidos, como que la escalera mecánica no funcionó, la primera que acudió al lugar del siniestro, el que no sabían los sucesivos relevos de bomberos dónde estaban confinadas las personas, y de hecho se nos informó por el suboficial de bomberos que a las 7 de la

0: tarde, cuando intentan establecer un rescate, no sabían dónde estaban. Y no estaban localizados. Esas 10 personas a las que se les había dicho, ojo, insistimos, quédense en casa, confínense, extinguiremos y vendremos al rescate. Cuando ya, presidente, a través de Grenfell y por formación que habían recibido los mandos, sabían que ese mantra era absolutamente leonino y dañino, como de hecho ha ocurrido.
1: ¿Qué posibilidades ve, abogado, de que se reabra el caso, sinceramente?
0: Pues, en primer lugar, ahora venimos acompañados de un informe pericial, como decimos, sesudo, que ha tenido acceso a toda la causa, que ha revisado todas las declaraciones de los técnicos, toda la documentación obrante, y es una experta en la materia con la que no contaba el juez. La ley establece claramente que cuando el juez no tiene conocimientos específicos sobre una materia, para eso tiene que acudir a los informes periciales. Entonces, contando con este informe pericial, insisto, el único en la causa sobre seguridad contra incendios, lo lógico es que reabriera la causa. Ahora mismo nos acabamos de desayunar, digamos, segundos antes de hablar con vosotros, ha pedido informe al fiscal durante 5 días para que se pronuncie sobre esta cuestión. Es decir, si reabre o no se reabre la causa a raíz de ese informe pericial que hemos aportado. Veremos también la opinión del fiscal y, bueno, en principio parece una buena noticia porque no ha cerrado de plano mediante un auto.
1: O la consulta, sino
0: que quiere
1: fiscalía,
0: escuchar a las partes personadas.
2: Qué importante es si recibís el apoyo de la fiscalía.
3: Sí, sí.
0: Sería siempre muy relevante, efectivamente, que el fiscal nos apoyara en esta cuestión, que insisto, ya no es un alegato de parte, no son unos argumentos de abogado más o menos instruidos en la causa o que pueden hablar de lo lógico, sino que además está avalado por la ciencia.
3: Gracias, Ignacio. Nos vamos a dar porque verán el servicio informativo.
1: Muchas gracias por acompañarnos.
3: Y Javier, en 5 días os sabrem y seguramente os parlarem.
2: Gracias a vosotros.
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1: Nuestra premisa es mostrar el mejor cine internacional hecho por jóvenes. Eso dicho así en una frase que suena un poco rimbombante, pero sí que es verdad que es nuestro objetivo y tratamos de lograrlo. No se estrenan muchas de ellas, pero gracias a participar en el festival, algunas de ellas acaban estrenándose en salas. Y lo que, bueno, hay muchos festivales que pugnan por las mismas películas, y es verdad que hay directores consagrados que vale la pena seguir, y yo pues individualmente también como cinéfilo sí que los sigo, pero es verdad que el poner esta barrera de los 40 años sirve para hacer esta distinción, darle identidad al festival y ver nuevas voces, nuevos lenguajes, nuevas formas de hacer cine. Nosotros, nuestra premisa es dar oportunidad a primeras, segundas películas de cineastas por conocer, y creo sinceramente que logramos ese objetivo.
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1: Hay tres maneras de recibir películas. Una, de la propia convocatoria que hacemos en diciembre a través de la plataforma Movibeta y que cerramos en marzo. Entonces, a lo largo de esos cuatro meses, todo largometraje, cortometraje o websérie que quiera presentarse se presenta, y nosotros siempre la vemos. También visitamos festivales, en concreto por nuestra situación dentro del calendario visitamos Rotterdam y Berlín para largometrajes y Clermont-Ferrand para cortos. Esa sería la segunda manera de recibir películas o de explorar películas que haya actuales o de los nuevos estrenos. Y también la tercera sería estar en contacto continuo con distribuidoras que nos van pasando enlaces o de películas terminadas o de películas a punto de ser terminadas.
0: A més de la secció oficial, el Cinema Jove programa diversos cicles dedicats a temàtiques relacionades amb la joventut.
1: Nos gusta llamarlos ciclos y no secciones paralelas porque nos parecen igual de atractivas y de dignas que la sección oficial, si bien no son películas nuevas a la competición necesariamente o no son películas que compiten, pero sí que tratan de dar una identidad al festival. Ahondando en esta identidad de la juventud, no solo por la edad de los directores, sino por los temas que se tratan. Este año hemos tenido la sección High School, o Valencia Capital del Diseño, o Anime. Son películas que o bien tratan de jóvenes, o bien tratan de adolescentes, o bien están hechas dirigidas a un público joven.
2: Un dels grans atractius del festival és la trobada audiovisual de joves.
1: El encuentro audiovisual de jóvenes proyecta cortometrajes de niños, de adolescentes y jóvenes universitarios o de centros de formación que ya están haciendo sus pinitos y que ya, bueno, tienen trabajos más que dignos, que unos cuantos de ellos incluso podrían entrar en sección oficial. Vienen desde sus centros educativos y, bueno, si bien los niños y adolescentes necesitan algún tutor o gente que lleva esos talleres de cine, los universitarios ya vienen por sí solos y optan a entrar en la residencia, esta residencia que tenemos en septiembre, que con su nuevo proyecto, ya escrito pero no plasmado todavía en gran pantalla, pues tienen una mentorización y tutorización de tres cineastas que van guiándolos para que eso acabe siendo un cortometraje de incluso mayor calidad que el que les precedía. Entonces, creo que es una buena escuela la residencia, una buena escuela el encuentro audiovisual, y además ya no solamente mostrar su obra, sino además conocerse. Vienen, se conocen, ven unos las obras de otros, opinan, las ponen un poco en cuestión, en el mejor sentido, y muchas veces acaban colaborando juntos en los siguientes proyectos, gente que acaba de conocerse en el propio festival, lo cual esta vertiente social nos gusta mucho y creo que es muy útil en los festivales.
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1: Cinema Jove empezó siendo el propio encuentro audiovisual, es decir, este encuentro en la Universidad Laboral de Cheste en el año 86 tenía lugar este encuentro de escolares entre pues, niños, adolescentes y universitarios, y eso se llamaba Cinema Jove. Entonces esta sección se mantuvo como encuentro audiovisual de jóvenes, pero esto era este encuentro que además era un festival de cine y vídeo, se lo llamaba así. A lo largo de estas 36 ediciones ha tenido varios cambios, hemos sido cuatro los directores que nos hemos hecho cargo. Organizaba el Instituto Valenciano de la Juventud, y más tarde pasó a dirigirlo el Instituto Valenciano de Cinematografía, que ahora es el Instituto Valenciano de Cultura, es decir, ha pasado también institucionalmente de unas manos a otras, y después se le añadió en 2016 una sección de webseries que hemos mantenido.

0: La selección que llevamos a cabo en el Skyline Benidorm Film Festival nosotros, como programadores, es que cada cortometraje que nos es enviado por las diferentes plataformas de inscripción es visionado por al menos dos personas, ¿no? Se dividen en bloques de, pues si somos seis programadores, cada grupo formado por dos personas, entonces cada corto es visionado por al menos dos personas que dan su opinión y van pasando el corte. Y finalmente, después de varias sesiones que empezamos como unos seis meses de anterioridad a ver cortos que son inscritos, después de seis meses de visionados, en el último mes nos dedicamos a ver los cortometrajes que han pasado la selección final con el resto de los programadores para hacer la programación final.
1: Tania Galán es una de las programadoras del Skyline Benidorm Film Festival.
0: Además, también como programadores, pues estamos un poco siempre informados, ¿no? Llevamos al día las programaciones de otros festivales. Tenemos hermanamientos con varios festivales de España, como es la Plataforma de Nuevos Realizadores de Madrid, que es un festival que pertenece a la lista de los Goya. Y también, pues siempre que podemos, acudimos a festivales de mayor envergadura, como San Sebastián. También visitamos todos los festivales de alrededor de la Comunidad Valenciana y de toda España.
1: L'Skyline Benidorm Film Festival, fundat el 2017, ha experimentat un gran creixement durant els seus pocs anys d'existència.
0: Pues nuestro festival llegó en un momento bastante clave. El Ayuntamiento de Benidorm contactó con nosotros, que ya éramos profesionales dentro del mundo del sector del cortometraje, en diferentes áreas, como productores, como distribuidores, como directores y como jurados en otros festivales, ¿no? Y programadores en otros festivales. Entonces, el Ayuntamiento de Benidorm, sabiendo nuestros currículos, nos encargaron realizar una pequeña muestra hace ya 5 años con cortometrajes valencianos. No existía nada por el estilo en esta ciudad. Culturalmente, Benidorm todavía peca de tener muy poco programa cultural de gran escala y además este año nosotros internacionalizándonos, teniendo una sección europea, pues hemos llamado un poco más a las puertas de Europa y estamos haciendo crecer el festival de una manera exponencial año tras año.
1: Els festivals de curtmetratges, a més, resulten fonamentals a l'hora de fomentar la creació audiovisual i impulsar els nous talents.
0: El Skyline Benidorm Film Festival tiene un objetivo muy claro, que es el de crear una industria del cortometraje, el de apoyar a la creación de esa industria del cortometraje. Por ello, mantenemos unas pautas que son muy poco comunes en los festivales nacionales, como es el pago por selección, es decir, que cada vez que proyectamos un cortometraje en nuestra selección oficial, el productor barra director recibe un pago de 200 euros. Esto se ha mantenido desde el primer año que llevamos a cabo el festival. Solamente hay unos 7 u 8 festivales en toda España que realizan esta acción. También disponemos de un concurso de guión por el cual se presentan alrededor de unos 150 guionistas. Y además tenemos un concurso de short pitch para rodar un cortometraje en la Comunidad Valenciana con valorado en 13.000 euros y en este también se presentaron unos 50-60 proyectos.

0: este año también va a repetir una, que es la Fundación Duchenne, que es una fundación que ayuda a la investigación de la distrofia muscular, sobre todo en niños pequeños. Uh-huh. Y también entrará este año la Fundación de Isabel Gemio, ¿vale? Entonces, uh-huh, el 100% de las inscripciones irán para estas dos asociaciones y esperamos que les podamos ayudar en todo lo posible.
1: Muy bien, y como tú bien decías ayer, en memoria de Alina, de tu hija, y para que este trágico suceso nunca se vuelva a repetir.
0: Así debe de ser. Es que al final esto tenemos que entender que no es un tema económico, porque cuando entramos en un tema económico estamos tarificando una vida. Claro. Y una vida no se puede tarificar. Claro. Esto es una cuestión de justicia. Uh-huh. De saber qué es lo que ha pasado. Uh-huh. y poder permitirnos el lujo que desgracias como estas no vuelvan a passar.
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0: Moltíssimes gràcies a vosaltres.
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3: 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Hola, Ignacio.
4: Hola, buenas tardes.
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1: Ignacio, tu representes a 7 de les 10 víctimes de l'incendio. Bueno, ayer estuvimos en la rueda de prensa, fuimos testigos de esa valentía, decía antes, de los representantes, ¿no? De esas 10 personas fallecidas. Acabamos de tener en el programa a Enrique Sanfélix. Sí. Estuvieron también dos hermanos de Esther, fallecida, uh-huh, también en el trágico siniestro. Y bueno, la primera pregunta que me gustaría hacerte, ya lo hemos, acabamos de recordarlo, es que ese informe abre la puerta de la esperanza, ¿no? Ellos ven luz al final del túnel porque encontrarían respuestas pues a esas preguntas que tanto se han formulado y que el juez una vez y otra está cerrando, o por lo menos así se sienten los familiares de la víctima, que chocan contra una pared. Explícanos, por favor, resume ese informe, ¿no?, que habéis presentado y que vosotros consideráis clave para que se reabra la investigación.
4: Pues sí, en primer lugar, gracias por la oportunidad, precisamente para trasladar lo que las familias o Enrique ya os ha dicho anteriormente, esa necesidad, esas ansias de justicia y de que existe efectivamente un relato histórico oficial por un parte de un juez de instrucción sobre lo sucedido. Uh-huh. Y para eso es necesario una investigación completa. Hemos de recordar que en este caso cuenta con ciertas especialidades. Primero, que quedó archivado los 14 días del incendio. Uh-huh. Se tuvo que reabrir a través de recursos interpuestos por los familiares y posteriormente ha sufrido un segundo archivo confirmado por la audiencia, un sobreseimiento que se llama provisional. Esto, a nuestro juicio y de los familiares, fue cerrar la puerta en falso. Es decir, que se le instigaba, se instaba al juez precisamente para que de oficio, con todo el poder y competencias de un juez de instrucción, investigara esos revestimientos porque ardió como gasolina sólida, lo que pudimos observar cualquier ciudadano, aunque fuera lego en la materia, pero se nos cerraron todas esas puertas. Al final solicitamos también ese informe pericial de oficio por experto en seguridad contra incendios, porque no existe ninguno en la causa, y tuvieron que ser los familiares los que tuvieron que despertar de ese sueño, entre comillas, de justicia, pensando que sus administraciones públicas van a pelear por ellos, que van a trabajar por ellos y van a llegar hasta el fondo de la cuestión, y tuvieron que, pues como decía, despertar ese sueño que se convirtió en una pesadilla para buscar y encontrar a una profesional experta en la materia, como es Carmen Dorta, es una arquitecto ingeniero especializada en seguridad contra incendios, que nos ha abierto los ojos a todos, ¿no? Porque efectivamente la especialidad sobre el asunto es brutal.

0: La ley establece claramente que cuando el juez no tiene conocimientos específicos sobre una materia, para eso tiene que acudir a los informes periciales. Entonces, contando con este informe pericial, insisto, el único en la causa sobre seguridad contra incendios, lo lógico es que reabriera la causa. Ahora mismo nos acabamos de desayunar, digamos, segundos antes de hablar con vosotros, que ha pedido informe al fiscal durante 5 días para que se pronuncie sobre esta cuestión. Es decir, si reabre o no se reabre la causa a raíz de ese informe pericial que hemos aportado. Veremos también la opinión del fiscal y, bueno, en principio parece una buena noticia porque no ha cerrado de plano mediante un auto
1: la consulta, sino
0: que quiere
1: fiscalía.
0: Escuchar a las partes personadas.
2: Qué importante es si recibís el apoyo de la fiscalía.
3: Sí, sí.
0: Sería siempre muy relevante, efectivamente, que el fiscal nos apoyara en esta cuestión, que insisto, ya no es un alegato de parte, no son unos argumentos de abogado más o menos instruidos en la causa o que pueden hablar de lo lógico, sino que además está avalado por la ciencia.
3: Gracias, Ignacio. Nos vamos a dar porque verán el servicio informativo.
4: Muchísimas gracias por acompañarnos.
3: Y Javier, en 5 días os sabrem y seguramente os parlarem.
2: Gracias a vosotros.
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0: la segunda manera de recibir películas o de explorar películas que haya actuales o de los nuevos estrenos, y también la tercera sería estar en contacto continuo con distribuidoras que nos van pasando enlaces o de películas terminadas o de películas a punto de ser terminadas.
1: A més de la secció oficial, el Cinema Jove programa diversos cicles dedicats a temàtiques relacionades amb la joventut.
0: Nos gusta llamarlos ciclos y no secciones paralelas porque nos parecen igual de atractivas y de dignas que la sección oficial, si bien no son películas nuevas a la competición necesariamente o no son películas que compiten, pero sí que tratan de dar una identidad al festival. Ahondando en esta identidad de la juventud, no solo por la edad de los directores, sino por los temas que se tratan. Este año hemos tenido la sección High School, o Valencia Capital del Diseño, o Anime. Son películas que o bien tratan de jóvenes, o bien tratan de adolescentes, o bien están hechas dirigidas a un público joven.
2: Un dels grans atractius del festival és la trobada audiovisual de joves.
0: El encuentro audiovisual de jóvenes proyecta cortometrajes de niños, adolescentes y jóvenes universitarios o de centros de formación que ya están haciendo sus pinitos y que ya tienen trabajos más que dignos, que unos cuantos de ellos incluso podrían entrar en sección oficial. Vienen desde sus centros educativos y si bien los niños y adolescentes necesitan algún tutor o gente que lleva esos talleres de cine, los universitarios ya vienen por sí solos y optan a entrar en la residencia, esta residencia que tenemos en septiembre, que con su nuevo proyecto, ya escrito pero no plasmado todavía en gran pantalla, pues tienen una mentorización y tutorización de tres cineastas que van guiándolos para que eso acabe siendo un cortometraje de incluso mayor calidad que el que les precedía. Entonces, creo que es una buena escuela la residencia, una buena escuela el encuentro audiovisual, y además ya no solamente mostrar su obra, sino además conocerse. Vienen, se conocen, ven unos las obras de otros, opinan, las ponen un poco en cuestión, en el mejor sentido, y muchas veces acaban colaborando juntos en los siguientes proyectos, gente que acaba de conocerse en el propio festival, lo cual esta vertiente social nos gusta mucho y creo que es muy útil en los festivales.
1: El Cinema Jove no ha parat de créixer des del seu naixement el 1986, fins a consolidar-se com un dels festivals de referència a escala internacional.
0: Cinema Jove empezó siendo el propio encuentro audiovisual, es decir, este encuentro en la Universidad Laboral de Cheste en el año 86 tenía lugar este encuentro de escolares entre niños, adolescentes y universitarios, y eso se llamaba Cinema Jove. Entonces esta sección se mantuvo como encuentro audiovisual de jóvenes, pero esto era este encuentro, que además era un festival de cine y vídeo, se lo llamaba así. A lo largo de estas 36 ediciones ha tenido varios cambios, hemos sido cuatro los directores que nos hemos hecho cargo. Organizaba el Instituto Valenciano de la Juventud, y más tarde pasó a dirigirlo el Instituto Valenciano de Cinematografía, que ahora es el Instituto Valenciano de Cultura. Es decir, ha pasado también institucionalmente de unas manos a otras, y después se le añadió en 2016 una sección de webseries que hemos mantenido.

0: La selección que llevamos a cabo en el Skyline Benidorm Film Festival nosotros, como programadores, es que cada cortometraje que nos es enviado por las diferentes plataformas de inscripción es visionado por al menos dos personas, ¿no? Se dividen en bloques de, pues si somos seis programadores, cada grupo formado por dos personas, entonces cada corto es visionado por al menos dos personas que dan su opinión y van pasando el corte. Y finalmente, después de varias sesiones que empezamos como unos seis meses de anterioridad a ver cortos que son inscritos, después de seis meses de visionados, en el último mes nos dedicamos a ver los cortometrajes que han pasado la selección final con el resto de los programadores para hacer la programación final.
1: Tania Galán es una de las programadoras del Skyline Benidorm Film Festival.
0: Además, también como programadores, pues estamos un poco siempre informados, ¿no? Llevamos al día las programaciones de otros festivales. Tenemos hermanamientos con varios festivales de España, como es la Plataforma de Nuevos Realizadores de Madrid, que es un festival que pertenece a la lista de los Goya. Y también, pues siempre que podemos, acudimos a festivales de mayor envergadura, como San Sebastián. También visitamos todos los festivales de alrededor de la Comunidad Valenciana y de toda España.
1: L'Skyline Benidorm Film Festival, fundat el 2017, ha experimentat un gran creixement durant els seus pocs anys d'existència.
0: Pues nuestro festival llegó en un momento bastante clave. El Ayuntamiento de Benidorm contactó con nosotros, que ya éramos profesionales dentro del mundo del sector del cortometraje, en diferentes áreas, como productores, como distribuidores, como directores y como jurados en otros festivales, ¿no? Y programadores en otros festivales. Entonces, el Ayuntamiento de Benidorm, sabiendo nuestros currículos, nos encargaron realizar una pequeña muestra.

0: Bienal Internacional Donne Cinema es un festival que quiere visibilizar el trabajo de las mujeres en la industria del cine. Durante el festival intentamos visibilizar el rol de las directoras, así que nuestra programación está compuesta por películas que están dirigidas por mujeres. Es la única condición que tienen que tener las películas para participar. El festival nace de, bueno, fue una iniciativa de Dones en Art, que era una asociación de mujeres en Valencia. Nació en 2009 y bueno, quería visibilizar un poco todo el trabajo de las mujeres en todos los ámbitos artísticos, entonces de teatro, de poesía y también cine. Y en 2011, cuando la asociación aún llevaba el festival Octubre Dones, se decidió tener una parte del festival dedicada al cine.
1: Débora Micheletti és la codirectora de la Bienal Internacional Dona i Cinema, juntament amb Giovanna Ribes.
0: Desde el 2011, ¿qué se hace? Un par de años fue anual. Y luego, claro, como todas estas cosas, normalmente de estos festivales nos consideramos un festival pequeñito. Hay poca gente trabajando, hay pocos recursos, entonces se decidió hacerlo cada 2 años. En 2018, la Asociación Don Escenar decidió disolverse. Y Giovanna Ribes y yo formamos la Asociación Don Escenar para seguir con el festival, porque creíamos que sí que estaba creciendo, entonces era como una pena perder lo que se había logrado.
1: Una de les funcions més importants dels festivals radica a oferir al públic obres audiovisuals que s'allunyen dels discursos predominants.
0: Yo creo que aportamos visibilidad de diferentes miradas. Todos los festivales, ¿no?, proponen un cine menos comercial, ¿no?, desde que se en salas no llega.

0: Ens acostem a un dels certàmens més emblemàtics de la Comunitat Valenciana, el Festival de Cinema de l'Alfàs del Pi, que va néixer amb una finalitat popular l'any 1989.
1: El Festival de Alfàs del Pi es un festival de la gente de Alfàs del Pi, de los alfasinos y de las alfasinas. De hecho, la programación se centraliza en una de las calles del pueblo céntricas, la calle del Cine Roma, y desde ahí se va creando todas las actividades, ¿no? Intentando acercar el festival a toda la gente del pueblo y a las distintas edades, desde los más jóvenes hasta los más mayores, fieles, por supuesto, a los rasgos de identidad del certamen, pero también intentando crear, como te digo, esas actividades que sean atractivas para la gente del pueblo.
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1: Supongo que no debió ser fácil, ¿no? Pero si el festival ha conseguido superar las 30 ediciones, como es el caso, yo creo que es síntoma de que aquel trabajo inicial pues fue bueno, y que la consolidación del festival durante el resto de años, los años que vinieron después, pues también ha estado a la altura, ¿no? Nosotros intentamos crear cada año, confeccionar una programación lo más atractiva posible para que el público siga acudiendo y para que los invitados sigan teniendo ganas de venir.
2: La bona programació que ofereix el festival és un dels grans atractius per al públic, que gaudeix del cinema en un marc incomparable.
1: Principalmente gente de Alfàs del Pi, ¿no? Y de los alrededores, de Altea, de Benidorm, de Alicante Capital también. Aunque sucede que viene gente, como pasó este año, que vinieron un grupo de 6 u 8 personas, vinieron desde Murcia para ver una de las películas que teníamos programadas porque tenían especial interés de disfrutarla en pantalla grande. Cuando suceden cosas así es maravilloso, ¿no? Lógicamente, gran parte del presupuesto se queda en la propia Alfàs del Pi, ¿no? Hoteles, restaurantes, taxis, etcétera. Todos estos servicios se contratan a empresas de la localidad. Y luego, de cara al exterior, yo creo que el festival es una excusa perfecta para dar a conocer una zona llena de atractivos, ¿no? De hecho, son muchas las personas que conocieron Alfàs del Pi o la zona de Alfàs del Pi gracias al festival y que desde entonces repiten año tras año o incluso que han llegado a establecer allí su segunda residencia.

puntos para estas brechas. 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Las 6 en punto, nos dijimos que era subir o bajar, pero estando juntos. No sé si es tarde o es pronto, tengo más de 30 y sin darme cuenta.

0: cambiarlo. 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No ver la correa no implica que no tengas dueño.
1: ¿No?
2: ¿Sí?
1: ¿Sí?
2: ¿Sí? Hombre, queda bastante guay, ¿no?
1: ¿Quieres decir gracioso?
2: No, no, bien. ¿Y luego vas a hacer lo de así?
1: Sí, sí, sí, a tomar por culo. Pienso montar un Cristo, puro exceso y a tope, ¿no? Soy antifrágil. Ya doy cabida a cualquier cosa. Si uno empieza a dudar, se desmorona.
2: Claro, creo que quedará bien.
1: Esto va a ser un puto fiestón. Va a ser legendario. Va a ser un puto fiestón.
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1: ¿Qué tal? Buenas noches, Salva, ¿cómo estás?
0: Y las cifras son absolutamente ridículas para José Luis Gallá. De fet, Gallá y el seu entorn ni les contemplen, Diego. 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
1: Sí, a ver, que estaba escuchando a Nacho antes con lo de Maceo, ¿no? Bueno, este club, ¿no? Que es este club, al final tenemos que asumirlo tal cual. A ver, la frase que salía del entorno de Gallá hoy era: esto no lo podemos considerar ni siquiera una oferta, ni siquiera una propuesta. Y claro, cuando empiezas a indagar y empiezas a rascar y al final te cuentan las cifras reales, pues la verdad es que alucinas un poco. De hecho, te voy a contar una cosa. Me ha pillado el cruce de mensajes con las cifras en directo en marca Twitch, y he tenido que revisarlas un par de veces.
0: No, porque no te las creyes.
1: Porque no me creía las cifras, Salva, al final...
0: No, yo viste el clip de vídeo que estás tú, y también eres la cara de sorpresa que posaba Luco Cortés,
1: sí,
0: aquí intentando seguir la pena así.
1: Sí, no, Luco le estaba diciendo las cifras y tampoco se las creía.
0: No, yo tengo que posármelo dos vegades y después te creerá, para constatar si habías dicho esas cifras. Y después, desde el entorno del futbolista, pues efectivamente me han confirmado las cifras, digo.
1: Sí, a ver, la historia es que el Valencia le ha puesto encima de la mesa a Gallá un contrato de 2 temporadas más, en las que, por ser muy directo, ¿no?, y dar las cifras, luego ya la opinión la que tú quieras, el Valencia le ofrece 1 millón bruto por temporada más. ¿Vale? O sea, le ofrece 2 millones brutos por 2 temporadas más, al margen de los 6 millones brutos que cobra en esta temporada que él ya tiene firmada y, como dicen muy bien los futbolistas, asegurada, ¿no? Que es un poco la forma de hablar del futbolista, ¿no? Yo es que este contrato lo tengo asegurado. Bueno, sí, que ya tiene una temporada más, que es la que está a punto de comenzar para el Valencia este sábado, en el que va a cobrar 6 millones de euros brutos. Que nadie le puso una pistola al Valencia para que le firmara ese contrato a Gallá, y él mismo se ganó sobre el campo. A partir de ahí, el Valencia le ofrece 2 años más, un millón de euros bruto por temporada. Esto es, a partir de la temporada que viene, Gallá pasaría a cobrar lo de Rubo Iranzo, más o menos. Por, no sé si Rubo cobra esas cifras, pero por ahí debe estar, ¿no?
0: Sí, bueno, sobre 450.000, 6.000 euros nets, sí, per temporada,
1: bueno,
0: correcto.
1: Es una cosa exagerada, pero bueno, la opinión me la dejo aparte. Aparte,
0: sí, además la Valencia, también esta sintonía.
1: Claro,
0: sí.
1: Aparte, el Valencia lo que le propone a Gallá es: difiera usted el sueldo. O sea, nosotros este año le teníamos que pagar 6, pero no queremos pagarle 6. Si usted acepta nuestra oferta de 2 años más, este año le pagaremos 2,5, el año que viene le pagaremos 2,5 y el año siguiente le pagaremos 2, más o menos, ¿no? Así, 2, 2,5 o 3 el año siguiente, hasta llegar a 8 en 3 años. Entonces, claro, Gallá ni siquiera ha considerado la oferta como tal, ¿no? Directamente ha ido al buzón de correo no deseado y a la papelera, ¿no? A ver, esas son las cifras. El Valencia le ofrece 2 años más de contrato y que de los

0: 6 millones que iba a cobrar esta temporada...
1: Que se repartisca en tres temporadas, Bacha.
0: Sí, exacto. Los reparta en tres temporadas y le da uno más por temporada.
1: Claro, bueno. yo en un primer momento interpretaba que el milió era net, pero el milió es... el milió es brut, lo que voy a decir, que efectivamente la cuantidad económica es muy inferior y Gaya pasa de cobrar 3 nets per temporada a cobrar...
0: A 500.000.
1: Efectivamente.
0: Claro, a ver, lo que me dicen en el entorno de Gaya es que el jugador tenía muy claro que la oferta del Valencia...
1: Sí, aquí no va a ser, que no va a ser a la baixa, pero acorde, no tan a la baixa.
0: Acorde a la situación actual, ¿no? Bueno, ha cambiado las cosas, ha cambiado tu rendimiento, ha cambiado tu edad, ha cambiado tu situación, y lo normal es que se haga, que se ajuste, ¿no? Pero claro, una cosa es ajustar y otra cosa es faltar el respeto, ¿no? Que es un poco el tono de la conversación. Ahí ya entramos en el territorio un poco salva de la opinión de lo que uno crea, ¿no?
1: Ya la ocuparía en la tertulia, sí.
0: Claro, pero realmente yo creo que en la tertulia hoy pues vas a tener claro, al final ya no es un jugador cualquiera. Lo siento, pero no es un jugador cualquiera. Entonces, una cosa es que adapte su sueldo a la realidad actual suya y del club. Y otra es que le faltes el respeto con una oferta de juvenil de primer año. Ajá. Yo creo que eso no se puede hacer. Creo que hay otras formas de hacerlo, otras formas de trabajar con tu capitán y con el que un poco es hasta ahora el emblema. Y en mi opinión, yo creo que el Valencia ha aprovechado pues que...
1: Un momento de feblesa esportiva... Sí. Pero a mí, y efectivamente ahora
0: deportiva, deportiva, salva y social.
1: Y social, claro, efectivamente, que repercutís que el ambiente social de Mestalla, efectivamente, para extorsionar al futbolista y para obligarlo a aceptar una oferta a la baixa que el futbolista no acepta. Por tanto, es muy probable...
0: No, el futbolista ni la ha valorado, o sea, ya te digo yo que esa oferta... De hecho, un poco la frase era, bueno, los jugadores no somos eternos en los clubes, ¿no? Y eso me parece muy duro, que eso pase en el Valencia. Realmente, de este Valencia espero cualquier cosa, ¿no? Pero una falta de respeto así a tu capitán, tan de forma tan directa, ¿no? Y realmente no lo esperaba. O sea, es tan duro que esto a mí me pilló de sorpresa.
1: Continúa.
0: No, te iba a decir que, de hecho, es la anécdota que cuento es real. O sea, he tenido que mirar 3 o 4 veces el mensaje porque no me creía en que a Gaya le estuvieran dando 2 millones brutos por 2 temporadas, o sea, a 1 millón bruto por temporada. Es que eso es una oferta que el Valencia puede hacer pues a lo mejor a un jugador del Steaua de Bucarest de 19 años. Es que muy duro.
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0: Sí, mañana estamos por ahí. Hoy tienes un día ajetreado, bandido. Hoy tienes un buen día para tertuliar,
1: Sí, anem a divertir-nos avui en tertulia. Diego, gràcies, bona nit.
0: Bona hora, hasta luego.
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1: Empezamos, porque el otro día me dijiste dos o tres veces. Vamos
0: te
1: a...
0: 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Mira, de la cátedra, vore.
1: Primero me dijiste que me preparara un poquito el Levante sí. con la actuación del jugador de 15 años.
0: 15 años, Miki.
1: Vale. Primero te voy a dar unos datos.
0: Ah, vale.
1: De 15 años, solamente han debutado en primera división Lamine. Todos los demás que han podido debutar han fracasado. O sea, no han llegado a ser jugadores de élite. Ahora pasas a 16 y ahí ya está Muniain, está Ansu Fati, está Reyes, hay más...
0: Ya han más jugadores.
1: Conforme va creciendo la edad. Pero la mayoría, yo soy de los que cree que las etapas las has de ir pasando poco a poco. ¿Que tienes que subir, que a lo mejor eres cadete, jugar en juvenil? Por supuesto. ¿Que si eres juvenil puedes jugar en primera ref o en tal? Por supuesto. Pero pasar de cadete a primera división... Yo creo que le haces un flaco favor al jugador, a no ser que sea una superestrella.
0: La meva reflexió per a tu era eixa, perquè tu sempre eres partidari de que si el talent jove sí, destaca...
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1: Vale.
0: Però a tu te sembla molt jove, amb 15 anys.
1: Ahora, hay una cosa. El Levante tiene una filosofía. Entonces tú, cuando tienes una filosofía...
0: Y el nou entrenador també.
1: Y un protocolo, digamos, de lo que el club quiere, ese protocolo lo tiene, primero, que hacer un filial en el que confías con jugadores. Segundo, fichar un entrenador que apuesta por los jóvenes. Porque recuerdo, si no hubiera llegado este entrenador, Carlos Espí a lo mejor no hubiera ni debutado.
0: Sí, efectivamente.
1: ¿Me entiendes o no? O sea, que tiene...
0: Tundé no haguera debutado, no haguera torna Paco
1: ni Cortés,
0: Nacho Pérez, que ha debutado de 7 años. Sí, sí, sí.
1: Hay muchas cosas que tienes que el Levante tiene.
0: Sí, sí.
1: Y hay otro factor que es importante. La afición tiene que saber que es un equipo vendedor y para ser vendedor has de apostar por gente joven también. Y que si no haces eso... no vas a triunfar. O sea, vas a poder descender, vas a hacer deuda, vas a hacer muchas cosas. Ahora, también tienes que tener unos directores deportivos que acierten en todas esas cosas. O sea, es un conglomerado que por ahora al Levante le está saliendo muy bien. Arriaga, 5 millones, no lo quería nadie. El Carlos Espío, yo solamente creo que se han equivocado en dos cosas.
0: Ya sé lo que vas a decir.
1: Toljan,
0: sí, sí.
1: Se lo tenían que haber dado al Valencia.
0: Mm-hmm.
1: Y Carlos Álvarez. Creo que es un jugador que al final no van a sacar dinero porque creían que iban a sacar más de 15 millones. Cuando era un jugador...
0: Sí, va a ser un pase en falso.
1: Muy importante.
0: Sí, la temporada pasada, sí.
1: Porque
0: sí,
1: es un jugador que no tiene un rendimiento continuado. Tiene jugadas esporádicas. Y en primera división con eso no ganas partidos.
0: Pero yo parlo de pase en falso económico. Yo sí que creo que no es futbolista, ¿vale? Yo creo que
1: es un jugador de los que da espectáculo.
0: Pero cree que conforme esta vez de necesidad y esa operación tenías
1: mira,
0: que haberla feta.
1: Al mismo nivel tienes. ¿Tú crees que Joao Félix no es un buen jugador? Técnicamente.
0: Sí, sí, sí.
1: Y no triunfa en ningún sitio.
0: No.
1: ¿Por qué? Porque hay más cosas para triunfar. No solo es competir bien, no solo es tener técnica, no solo es tener... O sea, hay un conglomerado que te dice. Y entonces, fíjate...
0: Pero yo es que a Carlos Álvarez le tinc fe, pero es una pedrada meua, ¿vale?
1: Pero
0: entenc la teua lectura.
1: Pero ya vale menos que valía.
0: Claro, efectivamente.
1: Es que ese es el problema.
0: Sí, sí, sí.
1: Después hay una cosa que es importante en el Levante. Esa política te trae buenas cosas malas, que como no aciertes te puedes ir a segunda división. Pero bueno, y buena, si tú fueras, por ejemplo, el padre de un chaval joven de 18, 19... ¿te lo llevarías al Levante o al Valencia?
0: Si fuera...
1: el padre del jugador de 18 y 19 años y lo quiere...
0: Actualmente al Levante.
1: Vale. Que es lo mismo que te lo llevarías al Barça o al Madrid.
0: Uh-huh.
1: Al Barça,
0: sí, sí, sí.
1: Que sube posición.
0: Sí, sí, no, ese...
1: pues todas esas cosas van a favor de ellos si se mueven bien.
0: Sí,
1: o sea, tienen las partes buenas y malas.
0: Y si me preguntas Villarreal, Levante o Valencia, te voy a Villarreal.
1: Villarreal, claro.
0: Sí, sí, sí.
1: Y después, que cuando hablamos de gente joven, que yo te hablo de 19 o 20, este fin de semana hemos visto a Salinas y a Sergio en el Santander, a Macián en el Villarreal, central que nosotros, el Valencia, pagó por Copete, a Chus en el Elche, dando una exhibición jugando. Y sobre todo, es que cada vez que lo veo me duele en el alma. Y Valera, qué buen jugador es.
0: Sí.
1: De lateral, de interior, de todo lo que quieras. Sí.
0: Y así se lo va a menchar par del entorno. Y par del entorno, parle también de Mitjà de Comunicació.
1: Por eso te digo, sí, pero tiene que haber un director deportivo.
0: No, es evidente.
1: Que por mucho que venga un entrenador, sí, que no me acuerdo qué entrenador estaba el que decidió que se iba, o que diga...
0: Baraja estaba.
1: Yo creo que es el intermedio entre Baraja y Corberán.
0: Baraja estaba, si no me equivoco.
1: Bueno, pero llegas y dices, tú no lo quieres, pero yo no lo puedo dar. Porque después va a venir otro.
0: La operación de económica va a ser absolutamente lamentable. Yo parlé que en el momento arriba Germán Valera, sí, Miqui, todos van a menosprearlo. El Valencia firma
1: pero
0: por, Germán Valera.
1: ¿Pero por qué? Pues, si había sido en juveniles, selección española,
0: porque
1: con moltes, el Atlético
0: porque
1: Madrid...
0: Porque moltes vegades, ya soy igual a llançar-me una pedra sobre el soste del periodista, con que totes les operacions de Meriton son sospitoses y con que Meriton no porta futbolistes importants, 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
1: pero, si
0: pues
1: fíjate,
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1: Ara el Valencia, seguro... Fíjate, me tiro a la piscina, ¿eh?
0: ¿Futbolista estaría yo en titular?
1: Que Sato va a hacer barato el traspaso que le han dado. Pero, fíjate la situación. Llega Sato y lo primero que hace es el entrenador. Ese no es mío, ¿eh? Yo de ese no sé nada. La prensa. ¿Y este quién es?
0: Sí, que sí.
1: Y si ahora está jugando porque Diego López, porque Rioja, porque tal, están lesionados. Si no, a lo mejor no hubiera jugado. O hubiera jugado 20 minutitos o 30 minutitos.
0: Esa lectura, Miki, te la compre, sí.
1: Porque al entrenador no le gustaba, lo dijo claramente, ese no es de los míos.
0: Esa lectura te la compre, Miki, sí. Es cierto.
1: O sea, que muchas veces siempre estamos con que acierta Corberán cuando es obligación, no cuando es devoción.
0: Sí.
1: Ahora, el otro día nos quedamos un poco con la relación jugador-entrenador. El jugador-entrenador, esa relación es muy, muy complicada. Es muy complicada porque tiene muchísimas aristas. En psicología no puedes decir hay que tratar así o hay que hacer esto, porque tiene que ver la personalidad del jugador y la personalidad del entrenador. Yo, fíjate, recomiendo con la psicología que entren en YouTube y hay una ponencia, una charla.
0: Echar una ponencia, sí.
1: Pep Marí y Miki desmontando mitos de psicología.
0: Pep Marí es el psicólogo,
1: esportivo.
0: Él sigue que enxarse, me sembla molt interesante el que conta.
1: Pues en YouTube...
0: ¿Tens tú una charla amb ell?
1: Él y yo cara a cara preguntándonos cosas y respondiéndonos.
0: ¿Y es diu Pep Marí y Miki?
1: Desmontando mitos.
0: ¿Cómo habías dicho? De mala vez.
1: Creo que del todo que le guste el fútbol y la psicología le va a encantar.
0: De mala bacha, hombre.
1: Vale. A partir de ahí, nos vamos a poner, porque a mí ponerme a favor del entrenador o a favor del jugador, sabes que no me gusta. Porque cada uno es decir las cosas que son favorables al jugador y la... ir a pedir explicaciones el jugador al entrenador.
0: Dan Juma, ¿no? Para
1: Dan Juma. Pero en general,
0: sí,
1: me parece correctísimo. Siempre y cuando esté rindiendo, entrenando bien, entrenando tal. Yo puedo contar cosas que a mí me han venido muchos jugadores a decirme. ¿Qué tengo que hacer?
0: Toque la puerta del despacho. Para... Mister, ¿qué pasa? Vamos a hablar.
1: ¿Qué
0: sí.
1: pasa?
0: Sí.
1: Y hay unas frases que marcan eso. Que es cuando el jugador viene y te dice, mister, es que a partir de ahora voy a entrenar mejor. ¿Cómo? ¿Que no entrenabas bien? Porque el jugador tiene que entender que el entrenar bien va con el sueldo. El jugar va con decisiones del entrenador. Son dos cosas totalmente diferentes. Entonces, ni el entrenador tiene que pasarse, tiene que dejar claro en el vestuario cuáles son sus maneras de meritocracia o de lo que tengo que hacer para poder subir para jugar y cuáles no me gustan. Lo tengo que explicar. Lo que no puede ser es... No, te hablo de dos cosas, dos ejemplos que me he puesto... ¿Tú te acuerdas el partido del año pasado, Sevilla-Valencia? que ganó el Valencia 0-2, creo, o 1-2 al final, uh-huh. 0-2. Y el Valencia jugó muy buen partido cuando sí, llevaba una...

0: racha mala.
1: Sí, sí, sí.
0: Y entonces llegó Corberán y dijo, señores, como el Valencia juega bien y tal, meritocracia, voy a repetir el equipo. Usted está engañando a todo el mundo, porque Gallá se lesionó a los 8 minutos y salió Jesús Vázquez. Y tú pones de titular al día siguiente a Gallá, pero si el que jugó fue Jesús Vázquez. O sea, no me cuentes meritocracia. Cuando el Valencia el año primero que llegó y fue a Madrid y ganó con Arons, sí, con tal, ¿qué meritocracia hubo? ¿No volvieron a jugar ni un minuto?
1: Final de aquella temporada,
0: entonces,
1: efectivamente.
0: El jugador... Sí que le puede exigir de buena manera, decirle qué es, qué tengo que hacer. Ahora, el entrenador después debe de ser justo y decir la verdad. Hay, o tienes que entrenar mejor, o tienes que mejorar en esto, tienes que tal, pero sobre todo hay una premisa. Después de todo eso que tienes que hacer mejor, yo a lo mejor pienso que hay jugadores que son mejores que tú. Y si pienso que son mejores que tú, tu obligación es mejorar, pero eso no quiere decir que vayas a jugar. Entonces, ¿qué hago? Pues a lo mejor en Navidad te tienes que ir, tienes que traer una oferta y irte. Pero hablándolo bien, no apartándolo, no tirándolo al público en contra, no. Es que creo que hay mejores que tú en tu posición. Uh-huh. ¿Eso qué quiere decir? Que a los jugadores eso lo admiten mal. Porque a ningún jugador piensa que es peor que los otros. Entonces, son relaciones que son difíciles de cómo se gestionan, cómo se hablan, la personalidad de cada uno. Porque después hay una... Mister, ¿entonces qué quiere decir? ¿Que no voy a jugar porque hay mejores que yo? No, si te vas, a lo mejor en otro equipo vas a jugar. Pero hay una obligación que tienes que entender. Si te quedas, tienes que entrenar bien porque tienes que hacer que los entrenamientos mejore el equipo. Tú no puedes bajar los brazos, uh-huh, porque si no, sí que te voy a apartar del equipo. No te voy a apartar porque yo no te ponga, si lo haces bien, pero sí porque nos hagas entrenar peor.
1: Está claro.
0: Uh-huh. ¿Me entiendes o no? Que hay muchas aristas, uh-huh, que hay que ir a favor. Mira, yo te cuento dos casos de yo como jugador. Ahora te he contado como entrenador, ahora te diré como jugador. Yo me acuerdo, fui a segunda división y tenía 19, 20 años. Y la pretemporada, espectacular, todo el mundo felicitándote, llega el primer partido, ni un minuto. Llega lunes entrenamiento, salgo al campo y el entrenador, Miki, ven. Me coge del brazo, del hombro, yo confío en ti.
1: Es un fenómeno.
0: Es un fenómeno, tío, pero tienes que entrar poco a poco. Tal. Vale, ostras, qué bien, ha hablado conmigo. Llega el segundo partido,
1: pam,
0: ni un minuto. Y me llama, oye, ven, Miki. Voy, oye, que no te lleva nada. Llega tercer partido, ni un minuto. Y estamos saliendo el lunes y me llama Miki, ven, y le hago delante de todos, le digo, no, perdona, que no me pongas, vale, pero que me des la barrila todos los lunes, eso no, porque me estás contando mentiras. Uh-huh. Entonces, el entrenador tiene que ser justo y decir la verdad. ¿Me entiendes o no?
1: Sí, sí.
0: Y entonces todo eso es difícil porque al final si un jugador entrena bien y se gana al entrenador, pero si este año lo hemos visto en el Valencia, jugadores que estaban defenestrados han acabado de titulares indiscutibles. Tienes oportunidades por lesiones, sanciones, sí, por tal, pero tienes que hablarlo y entrenar bien. Uh-huh. Entonces lo de Danjuma yo lo entiendo, ¿por qué? Porque él se veía titular indiscutible.
1: Tal cual, ¿no? Es que es ahí sí.
0: Y entonces le pegan un golpe bajo que dice, vale, pero el entrenador le tiene que decir, es que conforme te he visto todo el año pasado y conforme te veo aún ahora, creo que Hugo Duro y Sadik están por encima de ti. Sí. ¿Te quieres ir? Trae una oferta.
1: No, Meso Mainz es el que le iba a ir.
0: Sí, pero no te medio aparto yo. Mm. Es que hay una diferencia entre yo no te quiero y te aparto y te señalo delante de todo el equipo a esta es tu situación. Tú eres el que tienes que decidir.
1: No, le iba a decir hecho, que si volvía a ser titular, que se guañara la titularidad.
0: Sí, pero no, pero es una mentira. Porque no te la vas a ganar nunca, porque yo creo que estos son mejores que
1: tú. Ya, bueno. Esa es una otra. Ya,
0: está bien. Entonces, sí. Eso es una realidad que nos pasa a todos. Entonces, fíjate, Arnau me lo has quitado, Gallá me lo has quitado. Entonces, fíjate, yo me gustaría, cuando tú tienes una cantidad solo de dinero, el dinero lo tienes que gestionar para las posiciones que tú crees más importantes dentro del juego. A mí me parece gordo lo que le han dado a Guido, pero si el entrenador considera que esa posición para él es súper trascendente, me parece muy bien. Pero el lateral derecho también.

0: El segundo portero también. Sí. Es que tú, ahora analizamos la portería. ¿Qué hacemos con la portería? ¿Rivero cobra?
1: Claro.
0: Y ya no lo quieres en ninguna posición, ni de segundo portero, ni de tercero, ni de nada.
1: Mira, el tema de portería, Miqui, que al final no le he comentat en el primer tram informatiu. Demà arribaven Oebelen, el del Ipswich. Al final vas a pagar per la sessió.
0: Lo que te dije.
1: No ha trascendit la xifra, però vas a pagar.
0: Però lo que te
1: dije. Ho vas dir tu, perquè si no, diu, bueno, esto es el firme en el Sevilla, y, ale, no me pagues nada, te lo regalo. Bueno, el València va a pagar, no sé la xifra, però va a pagar. Lo que suposa que Vicent Abril se'n vaig a Sevilla, el Nasti de Tarragona.
0: Que, entonces, lo has mantenido aquí, pendiente no del tema deportivo de Abril, sino del tema numérico.
1: Claro.
0: Del tema numérico.
1: Claro.
0: Aunque lo perjudicara, claro. Porque ahora el Gimnástico de Tarragona se va allí y a lo mejor ya hay un portero que ha demostrado que es
1: el titular. Ya un portero que es Deis.
0: Claro.
1: Que ya veremos si este juga.
0: Y que ha hecho toda la pretemporada. Y que ha hecho todo. Y ahora ya, como tengo esto, ahora ya te vas.
1: Efectivamente. De momento arriba allí como a suplente.
0: Me parece una decisión...
1: Lamentable.
0: Lamentable.
1: Lamentable, Miki.
0: Y que entonces, coge sí. Si tienes que pagar... la cesión del holandés.
1: Va,
0: tienes que pagar a Rivero. Es que todo eso lo podrías emplear en otra.
1: No, es que vaig més enllà. Vicent Abrilis ja partís en desavantatge en relació al porter del Nàstic.
0: Claro.
1: Raúl Jiménez se queda com a porter del Mestalla. 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
0: No, però no se queda com a tercer porter. És es que hay veces que los clubs i los entrenadores cuentan milongas.
1: Bueno, vale.
0: No se queda com a tercero, porque si se lesionan los dos primeros, jugará el del filial.
1: Jiménez, pues dir.
0: Sí.
1: Uf.
0: Porque este no los quiere.
1: No,
0: que hay una serie de jugadores, mira, Iranzo, Gamón, Otorbi, Aymar, que el entrenador no los quiere. Los quiere, ¿por qué? Por
1: número,
0: una situación
1: número,
0: deportiva, Miki. O numérica.
1: Numérica.
0: Porque tengo que tener tantos jugadores. Pero si no los quieres, no los hundas en la miseria. A Iranzo lo has hundido en la miseria 2 años.
1: Mm.
0: Y tú prefieres poner... Porque yo ahora hago una pregunta, ahora van a tener un lateral. Pero imagínate que no hubiera venido. ¿Es mejor los laterales Gamón y Vázquez? Un lateral correcto, Gamón y Vázquez, que está francamente bien.
1: Sí.
0: ¿O es mejor... Vázquez en la derecha, que no centra ni llega, y Gallá, que no está bien? ¿Qué pareja es mejor? ¿Y tú cuál crees que iba a jugar?
1: Va a jugar Vázquez y Gallá, que hoy voy a tornar a probar per ser Corberana Paterna, pero, Miki, es, objetivamente es mejor Gamón, la combinación Gamón-Vázquez. Claro, Gamón a la derecha y Vázquez a la izquierda.
0: ¿Y tú?
1: Excepto que arribe Mafeo.
0: ¿Y tú? A mí Gamón...
1: Si no jugara Mafeo.
0: ¿Qué es lo que hablamos de la elección de los jóvenes? A mí Gamón, Aymar, Panach, me parecen unas apuestas ganadoras. Me parecen que no van a desentonar en el Valencia, no van a marcar la diferencia del Valencia, como no la va a marcar Mafeo, como no la va a marcar Copete, como no la va a marcar Fulquier, como no la va a marcar Dien, como no la van a matar tantos otros. Pues apuesta por tus jóvenes, que eso sí que los puedes revalorizar para vender y abaratar para decir, oye, ¿yo qué necesito? Estoy poniendo un ejemplo. Un delantero centro que mete muchos goles. Bueno, pues con ese me gasto 14.
1: Claro. Claro. Sí, sí.
0: No me gasto 4 aquí, 5 allí, 4 aquí. Un tal. Eso es lo que me parece de vergüenza. Y después hay una cosa. 5-4-1 o 4-4-2. O 4, perdón.
1: 4-1-4-1, ¿no?
0: 4-2-3-1. El Valencia, sus mejores jugadores juegan mejor con 4-2-3-1.
1: Bueno, pero yo entenc al entrenador, si no arriba en lateral dret, que modifique el sistema. Yo le entenc. Entenc que
0: ho
1: puga fer.
0: Pero ¿por qué no puede jugar Gamón de lateral derecho?
1: No s'atrevís amb la cantera,
0: no,
1: clar.
0: Pero es que estamos viendo por ahí, clar, la tira de jugadores,
1: sí,
0: jóvenes
1: que
0: están jugando.
1: Sí, sí, sí. Sí, sí.
0: Y aquí no juegan.
1: Sí.
0: No juegan por miedo.
1: Sí,
0: y
1: sí.
0: Después, si tú tienes un internacional con 15 o 16 años... y se te lo lleva al Madrid porque no lo ha renovado a Hugo Giner, pues apaga y vámonos. O sea, es que ya lo tuyo es de juzgado de guardia. ¿Me entiendes o no? Y después en el Valencia, fíjate una cosa. Con todas las cosas que hay, de dónde te debes de gastar el dinero, dónde tal, ¿quién puede explicar Diakabí, Gallá, Danjuma y Almeida? Son de las 4 o 5 fichas más altas del Valencia.
1: Ahora,
0: y no juegan.

0: Sí.
1: O sea, porque normalmente en los clubs las fichas altas son de los que juegan.
0: Sí, sí, sí.
1: Aquí los has desvalorizado de tal manera...
0: Sisgallà, cinc Mukhtar Diakabi, ¿eh?
1: Pues por eso te digo. No, y Almeida lo han renovado y Danjuma...
0: Sí, pero la ficha de Almeida, Miki, ya te he dicho
1: sí,
0: que era
1: no
0: molt trista.
1: Sí, pero ya no es una porquería porque le doblaron y tal. Sí, sí. Y Danjuma también ha venido cobrando. O sea, es una cosa...
0: Almeida, per cert, va a ser jugador del Celta de Vigo, ¿eh? Suposa que després de que del moment en el que passe el partit contra el Celta este cada setmana, però Almeida va a jugar en el Celta.
1: Me acaba de caer Giraldez a los pies. Lo siento. Me acaba de caer a los pies.
0: Almeida jugarà en el Celta, Miki.
1: Vale. Y fíjate, después hay una cosa que lo dije un
0: que
1: día...
0: Que avui tenim moltes coses, però Almeida jugarà en el Celta, sí.
1: Lo dije el otro día que cómo salen los jugadores. Lo que dicen los jugadores cuando salen de un club. Y el club lo que dice cuando le salen los jugadores demuestra la categoría de ese club. Yo, en el Valencia, todo el que sale, que no lo tiras, es porque es un tal, fíjate que no sé qué, fíjate, lo tiras por tierra. Pero es que llega, y el otro día oigo a un directivo del Barcelona diciendo, ¡buah! Se va Ferran, que va a ser suplente del suplente. ¿Y a ti qué te importa? Porque lo tiene
0: Pero es la mala sombra también habitual del fútbol, Miki, en estos casos.
1: No, pero la educación y la corrección, bueno, yo creo que estás por encima de eso.
0: Sí.
1: De porque no puedes decir que es un buen jugador o no decir nada.
0: Te calles ya, sí, está claro.
1: Entonces me llegó al alma de que el Freixas es el
0: vicepresidente.
1: Ferran se va, iba a ser suplente del suplente. Ah, pues vale, pues muy bien. Ya te has quedado a gusto, así ya se puede ir. Más cosas, ¿no? Porque me has cortado con...
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1: Luco, bona nit.
2: Buenas noches. Lo soy totalmente.
1: ¿Dos meses, Luco?
2: Yo vengo del Pinatar Arena de ver el Valencia Femenino PSG.
1: Es muy fan del Valencia Femenino.
2: Sí, sí, sí, mucho, mucho. Juegan grandes amigas mías.
1: ¿Cómo ha quedado la cosa?
2: Bueno, 4-0, pero es normal.
1: Andona la cara.
2: El PSG es un equipo de Champions.
1: Está claro.
2: Candidato a... Y el Valencia acaba de ascender a Primera División. Ah. Así que despacito y con buena letra.
1: Ajá. Luco Cortés, que va a opinar güey de Gallá, de Mafeo, de Arnau. Miqui, el teu punt de vista sobre José Luis Gallá. El teu punt de vista.
3: Vamos a ver.
1: Porque tú no te cases ni en Gallá ni en els crítics de Gallá. Entén que vas a ser objectiu.
3: Se me ha olvidado una cosa de la cátedra que la diré.
1: La dirás.
3: Pero hay una cosa que lo que a mí no me gusta es...
1: El partidismo.
3: El partidismo.
1: Agarrar una bandera o una otra.
3: Claro que no. Tú tienes que defender la información y decir lo bueno y lo malo de las situaciones que hay. O sea, yo ya hay una cosa que en los futbolistas siempre me ha llamado la atención, que es cuando ya tienen una edad importante, piden renovaciones largas y por dinero. Cuando al final los clubs acaban dándoles la baja, teniéndoles que pagar, como aquí fue...
2: Pues se la pidió Gómez 16 años, ¿no?
3: No, digo ahora.
2: Ah, vale.
3: Kili, ¿te acuerdas?
2: Sí.
3: ¿Te acuerdas de
2: un... A ver, Kili me acuerdo, pero de verlo, yo sí. De la negociación...
3: ¿Te acuerdas de un tal Casillas, que lo tuvieron que ceder pagando? Sí, sí, sí. ¿Te acuerdas de un tal Raúl, que lo tuvieron que ceder pagando? Sí. ¿Te acuerdas de Iniesta, que lo tuvieron que ceder pagando? ¿Te acuerdas con Xavi, que lo tuvieron que ceder pagando?
2: Sí.
3: Y en su renovación todo el mundo, sí, hay que darles, hay que darles, hay que darles, cuando estás en el ocaso. Entonces, vamos a analizar bien la situación. Sé que hay unos que estarán muy a favor y otros que estarán muy en contra. Yo creo que las renovaciones se han de hacer por rendimiento.
2: Pero, ¿qué tiene que ver lo que tú has dicho que está muy bien con la castaña de oferta que le han hecho a Gallá?
3: Déjame acabar, te explicaré. Y estoy saturado de que las aficiones, la prensa, los clubs, llega y cuando es el momento, por ejemplo, de renovar a esos que he dicho que son cracks, cuando llega el momento todos, hombre, no se van a ir, hay que renovarlo, hay que renovarlo, hay que renovarlo. Y le pagan un pastón que después el club no sabe cómo sacárselo.
2: Bien.
3: Yo no he visto ningún jugador, ni ningún representante que juegas dos años bien, tienes 30 y quiere una renovación por tanto y por tanto. Vale. Y si al año siguiente juego mal, no, ahora bájame esto. No he visto ningún jugador que por su rendimiento bueno pida más, pero por su rendimiento malo pida menos. Diga, rebájame.
1: No solo.
2: Pero es que estás aplicando un generalismo a la situación de Gallá.
3: Déjame
1: llegar. Dice que acabe, porque de pres y te tallará tú. No voy que pase.
3: Déjame acabar. Entonces llega un momento y es... Claro que a Gallá hay que pagarle los 6 millones este año, porque para eso se los ofreció el Valencia y él estuvo de acuerdo. Pero me llama la atención que no haya dicho, oye, mi rendimiento no era de 6, me lo podíais bajar. Entonces, el mismo derecho tiene el Valencia.
1: Eso no fa ningún, Miqui.
3: Claro, claro.
1: Comprenle el teu punto de vista, pero eso no fa ningún. Pero vale, sí.
3: Por eso, ahora, el Valencia tiene todo el derecho, y no es una falta de respeto, hacerle la oferta que él crea por el rendimiento que va a dar. Porque la pregunta importante es, ¿habría que renovar por su rendimiento a Gallá?
2: Sí.
1: ¿Actualmente?
3: Actualmente.
1: No, el rendimiento.
2: Yo sí.
1: Pero a mí no,
3: vale.
1: El rendimiento.
3: Vale. Después hay una cosa.
1: El rendimiento.
3: Cuando hay estas dudas, hay una cosa que yo quería hacer ver.
1: Pero venga, ya a mí que entren más factores, ¿eh?
3: Claro, claro, claro. Como en todos esos que hemos hablado antes.
2: No,
3: entraban
2: no,
3: más
2: no.
3: En Casillas no, en Raúl no entraban más factores.
1: Sí, en Xavi, no. Xavi, sí,
3: en
1: sí,
3: Iniesta
1: sí.
3: También, en todos entran más factores.
1: Lo que suposa este futbolista. Lo que ha suposado.
3: Vale. Entonces, lo que yo te digo es, ¿por qué no se le hace la oferta en marzo?
1: Claro.
3: Este marzo que viene. Vamos vamos a ver.
1: Yo pensaba que
2: no antes, a posteriori.
1: Pensaba que
3: no, a posteriori no. Aún no ha acabado la temporada. Según tu rendimiento,
1: vale, sí,
3: yo te haré mi oferta. ¿Me entiendes o no?
1: Sí.
3: Y el jugador debe de entender, pues claro, pero al jugador no le interesa, porque esta temporada parece que vaya a ser peor. Ahora, las grandes cuestiones que hay. ¿cómo Corberán?
1: Bueno, Miki, ¿no le interesa o sí, eh?
3: ¿Cómo Corberán? Depende, pero se queda en el aire.
1: Pero en esta oferta que le han fet, a Dale le
3: interesa. Es que él no pensaba que le iban a hacer.
1: Ah, no, es evidente. Sí, sí, sí.
3: Corberán, ¿cómo coño eres tan burro de hacerlo capitán? Por los valores que me imagino que representa para ti el capitán, y se lo das a Gallá para después hacerle esta oferta y ponerlo de
2: pero
3: suplente el día
2: no
3: de Teruel.
2: Corberán.
3: Sí, pero vamos a ver, nosotros sabemos el Valencia que Corberán tiene que ver, no, sí, o ahora no, pero tiene, pero nada
2: yo,
3: que ver.
2: Yo creo que el tema de la oferta de Gallá no es...
3: Porque ¿quién dio la paliza con Guido?
2: Pero Corberán, ya, pero Corberán no ha elegido
1: sí,
2: la
1: pero,
2: oferta.
1: Sí, pero es incoherente que tú al teu emblema, a la teua bandera, al teu capitá, le digas, Tín, la ficha de Rubiranzo.
2: Punto número uno. Punto número.
1: ¿Miki, has acabat?
3: Y no.
1: No ha acabat.
3: No.
1: Te apunta a tot.
3: No. Y después, para la gente. Vamos a ver. Ahora este año, yo creo que Gallá no vale 6 millones. Mm. Pero los tiene firmados, se los tienen que dar.
1: Ajá.
3: 6 millones. Uh-huh. Y ahora le hacen una oferta de 2 más a 1. En total dices, se los quieren aplazar en 3 años,
1: uh-huh,
3: y va a cobrar cada año...
1: Son 8 millones en 3 años.
3: En 3 años.
1: Sí.
3: Una oferta malísima, tío.

0: yo no sé cómo la va a coger. ¿8 millones en 3 años? Me parece una vergüenza. Tendría que ser 20 y tantos millones 3 años.
1: Bien.
0: ¿O no va a cobrar 8 en 3 años?
1: No.
0: ¿Ah, no?
2: En 3 años sí.
1: No.
0: ¿No? ¿Sí? Eso es matemáticas. Sí, sí, Luco, sí. No me falles en las matemáticas.
1: Escúchame, no puedes engañar así a la gente. ¿No?
0: A ver.
1: No podéis engañar así a la gente. O sea, no va a cobrar 8 millones de euros Gaia en 2 años. Gaia ya tiene
2: 3.
1: En 3 años. Gaia tiene ya un contrato firmado.
2: Claro.
1: ¿Vale? Que ese contrato se tiene que respetar porque no es la primera vez que Peter Lim intenta hacer eso. En la renovación de Baraja, también le quiso suprimir el último año de contrato para prorrateárselo.
0: ¿Eso quién?
1: En la renovación Lim. De Baraja. Ah, vale. Sí, Peter Lim. ¿Vale?
0: Ron
1: y eso es. No, Ron Gurley no. Lim. Y eso es algo de listo. ¿Vale? Con lo que yo no comulgo. Gaia, a mí hay gente del fútbol que ha jugado con Gaia y que ha entrenado con Gaia que me ha llegado a decir, Gaia está mal de la cabeza. Gaia está mal de la cabeza por querer ser el jugador que más partidos juegue con la camiseta del Valencia, pudiendo haberse ido donde se ha ido y no dejar al Valencia tirado como lo han hecho otros, que yo considero que está bien hecho irse, como ha hecho Carlos Soler, como ha hecho Ferran, considero que está bien irse, pero ya no son one club men. ¿Vale? Porque cuando nosotros, Gaia iba a ir al Mundial de Qatar, o cuando el Valencia ganaba Copas del Rey y se clasificaba constantemente para la Champions, salíamos de nuestra casa con el pecho para afuera diciendo que tenemos un one club men, Fernando Torres no lo ha sido y se ha pirado, o Jesús Navas no lo ha sido y se ha pirado. Y nosotros sí que lo teníamos.
2: Entonces, pero eso no lo discutimos.
1: Entonces cuando ha llegado el momento que hay que renovar a la baja, y Gaia lo sabe, y Gaia conoce la información que hay que renovar a la baja, ¿vale? Resulta que el club le hace una oferta que Gaia ingresaría por año. Ojo al dato, No. Gaia ingresaría por año 500.000 euros.
2: Milio brut, correcto.
1: No, es lo que se gastaría el Valencia. Sí. Pero concretamente, Gaia ingresaría él a su bolsillo, ¿vale? 500.000 euros. ¿Queréis que os diga yo quién cobra 500.000 euros?
2: ¿Sí?
1: En el Real Madrid Castilla, nadie.
0: Pero...
1: En el Real Madrid Castilla, nadie. Tú le estás haciendo una oferta. Tú, Miki, estás defendiendo aquí que el Valencia tiene derecho a hacerle una oferta a su capitán de toda la vida, que decidió no irse al Real Madrid en su día, en un momento malo, en vez de coger, apoyarle y decirle, tranquilo, que yo soy tu club. Ahora que estás mal, ahora que te insultan, ahora que te queman en redes sociales, yo soy tu club y yo te voy a apoyar. Yo voy del hombro contigo.
0: Voy a ser populista.
1: Porque yo soy, y termino, porque yo soy tu club, ¿vale? No te voy a hacer una oferta de 6 kilos, lógicamente, para que tú ingreses 3, no. Pero una oferta de 1 millón bruto para que él ingrese 500.000 euros, yo soy Gaia y salgo de ahí abochornado. Vale. Abochornado.
2: Pero yo no negué eso.
0: Pero si eso nadie
1: por
0: lo
1: favor,
0: está diciendo,
1: lo pido.
0: ¿Quién lo está diciendo eso?
1: Hombre, tú has venido a...
0: No,
1: y soy partidista en este tema. Miki, por supuesto que soy partidista. Porque
0: yo no,
1: me parece una vergüenza.
0: Creo que
1: me parece,
0: que
1: en este tema, que me parece una vergüenza.
0: Puede también decidir, y yo pensaré si está bien la oferta o no,
1: claro.
0: Pero puede decir la oferta que le quiere hacer. No la tiene que decidir Gaia. Gaia lo que decide es si la acepta o no. Pero no tiene que decidir la oferta que le hace el club. Y después, pues voy a ser más populista que tú.
1: Dale.
0: Me parece que la gaviota, el murciélago del Valencia...
1: Gaviota es el Swansea.
0: Sí.
1: No, el
0: murciélago del Valencia, que era Gaia, que no se fue a ningún lado, porque casi en el Valencia le ofrecían lo mismo o más que donde le ofrecían el irse. Déjame acabar. Y tal, le vas a renovar por 2 años. No, señor, renuévalo por 5. Porque se merece 5 más.
1: Pero es que nadie ha dicho que le tengan que pagar 6 brutos y 5 años.
0: No, yo no he dicho.
1: Si
0: Gaia, el tiempo,
1: Gaia sabe,
0: 5 años.
1: Gaia sabe perfectamente que se va a tener que reducir la ficha, que se va a tener que reducir los años y que no,
0: no
1: va a
0: cobrar como... No, los
1: años
0: no se reduce
1: sí,
0: nada.
1: Sí, sí.
0: No,
1: él,
0: no se
1: sí,
0: reduce
1: Gaia
0: nada.
1: Lo sabe. Gaia sabe que la oferta de renovación va a ser mucho peor que el contrato que tiene ahora.
2: Pero,
1: si él lo
2: pero
1: conoce,
2: no en años.
1: Pero lo que...
2: En diners, no en años.
1: Años también.
2: No, son tres. Oye, Miki, este Luco, no voy a renovar sin... No la anima a renovar sin años.
1: Claro, por eso te digo. Ah,
0: que lo con años
1: diciendo,
0: es buena la
1: que
0: renovación.
1: Que Gaia sabe que los años que le daban anteriormente no se lo van a dar ahora. No,
2: claro,
1: él lo,
2: claro,
1: lo
2: claro,
1: diciendo,
2: claro, claro.
1: Que él lo sabe. Lo que tú no puedes pretender, ¿vale? Es que hacer una oferta que sinceramente, la oferta que le has hecho ahora mismo a Gaia es el contrato que seguramente tenga el lateral suplente del Leganés. con todo el respeto del mundo, al lateral suplente del Leganés, no se puede defender lo que hoy ha hecho. El Valencia ahora tiene que estar a su lado del de su capitán, porque le han pitado esta temporada en Mestalla.
0: Repitiendo lo mismo todo el rato.
1: No, todo el rato. Tú estás diciendo que tú estás defendiendo que el Valencia tiene derecho a hacer una castaña de oferta a Gaya. Y yo no estoy de acuerdo.
0: Yo estoy diciéndote que puede hacerle y Gaya puede no cogerla no o acepta. Cogerla. Yo no estoy de acuerdo en que le hagan esa oferta, porque yo no le haría otra oferta. Creo que ya está para hacerle un homenaje. Yo no le haría otra oferta, pues porque me parece que quedas peor haciendo esa oferta que haciéndole un homenaje. Esa es mi opinión. Bien. Pero es una opinión subjetiva, como puede ser igual de buena o mala que la de los demás. Pero lo que yo te digo es que lo que tú también tienes que mirar es que, según tú, si fueras el economista del Valencia, le harías una oferta mejor a Gaya. Hubieras pagado por Arnau. Hubieras pagado. Que, escúchame, vale, que tú aquí has dicho muchas veces que han de gastarse los duros.
1: Sí, pero no sobrepagar fichajes. Yo dije la última
0: vez
1: que
0: Arnau estaba sobrepagado. Ni sobrepagar renovaciones.
1: Con 500.000 euros estás sobrepagado.
0: No te vayas a 500.000 euros.
1: Es que es lo que estamos tratando.
0: Te estoy diciendo que igual le pueden dar 1.5 millones. Es que yo no creo que ha llegado el momento de prescindir de Gallar.
1: Eso es otra cosa.
2: Vale, pues yo ahora.
0: Eso.
2: Yo ahora os pregunto.
0: Y yo hago una pregunta. Yo creo que es prescindir y. Yo me pongo en el caso. Con mi personalidad, ¿eh? Otros con otra personalidad harían otra cosa. Vamos a ver, a mí me acaba este año con 6 millones. He ganado ante tal. Y ahora mi club, no el Valencia, el que sea, me hace una oferta de 1 millón de euros. Netos, ahí, brutos. Me hace 1 millón por estar en forma e ir a entrenar por las mañanas.
1: Pero no,
0: es que esa es la realidad. Yo ya no estoy para jugar y me hacen.
1: Pero Gaya no está para jugar, yo creo que eso se está excediendo.
0: Esas son opiniones subjetivas.
1: Ah, vale.
0: Entonces, no podemos poner.
1: No, pero
0: la
1: tu
0: de
1: opinión
0: uno.
1: Es que Gaya no está para jugar.
0: Gaya no está para jugar. Y más con un año más. No está para jugar.
2: O sea, la pregunta que yo quería hacer vos en relación a lo que dijo Miki, no torno a discutir. Bueno, igual, sí, pero que. No,
0: le voy a tirar el teléfono.
2: A ver si es posible que no repetió. Que no repetió.
0: No, pero tú hablas con propiedad.
2: A ver si es posible no repetir argumentaris. Miki y Luco. Miki, tú renovarías a Gaya y. ¿Qué le donarías? O directamente no, el renovarías. Pues la tengo oferta para Gaya. ¿Existiría
0: mi oferta
2: o no existiría?
0: Existiría en abril.
2: ¿Y se?
0: En marzo o abril. Depende.
2: De esta temporada en marcha.
0: De cuántos partidos has jugado.
2: Correcto.
0: Si sigues siendo titular. Vale. Si no sigues siendo titular. Si no juegas ningún partido. Y al final del año has jugado 10 partidos completos. Yo te debo hacer una oferta muy a la baja. Más a la baja de lo que piensa el propio jugador. ¿Me entiendes o no? Ahora, ha jugado 30 y ha jugado un rendimiento, pues a lo mejor 6 no, pero te doy 4. Digo, coño, estás jugando, has hecho una buena temporada, te los tengo que dar, pero me esperaría a eso. Ahora creo que no es el momento porque, además voy a decir una burrada, porque esto es como la política y entramos desgraciadamente todos. El Valencia, la afición, prensa, todo el mundo, estábamos matando al club. Estábamos matando a Corberán, estábamos matando lo mal que hacían los fichajes, lo mal que jugaban, lo más que tal. Y entonces, como en la política, sacan otra situación y pasamos y dejamos de hablar del Valencia deportivamente y todo el mundo hablamos de Gaya. La jugada de humo ha sido espectacular por parte del Valencia.
2: Vale, esta es la opinión de Miki. Esperaría el desenrollamiento de la temporada, a ver quién es el rendimiento de Gaya, pero oferirle una renovación o no, y en función de este rendimiento, pero oferirle una ficha
0: alta o más baja.
2: Una ficha baixa, pero de momento no se sentaría a negociar con José Luis.
0: Y además, no la hubiera hecho pública, o no se la hubiera dado a Gaya, o no lo hubiera hecho cuando el equipo está en un trauma y encima. Lo acabo de hacer capitán.
2: Vale.
0: Tío, entonces tú al capitán del Valencia no le puedes hacer esa oferta, no haberlo hecho capitán.
2: Vale. Una pregunta también muy rápida. Voy con una respuesta muy rápida. La oferta que le ha fet el Valencia, los 950.000 euros bruts, ¿tú la consideres buena o no la consideres?
0: Es que eso depende, ahí tienes razón, Luco. Vamos a ver. No tiene nada que ver. Por eso te digo yo que quiero esperar al Deportivo a final de temporada para ver cuál es tu condición de juego, de lesiones, de todo. Porque hoy, que este año ha sido titular, esa oferta es ridícula.
2: Pero el rendimiento sí hubo.
0: Claro, pero por eso esa oferta es ridícula. Espérate y la haces después. Y después una cosa que quería comentar que se me había pasado.
2: Vale, rápido.
0: De entrenador, vestuario y tal. Hay una cosa que recomiendo a todo el mundo que lea las declaraciones de Guardiola. Porque tiene más razón que un santo, porque es lo que he opinado yo toda mi vida.
2: ¿Sobre?
0: Sobre el vestuario. Vamos a ver, un entrenador está más tiempo en el vestuario con sus jugadores que con su familia. Quita los problemas de su familia para entrar en el vestuario y se preocupa de cómo están todos los jugadores.
2: Sí, correcto.
0: Los jugadores no se preocupan cómo está el entrenador, es solo su problema. Sí. Y entonces llega y no entendemos cuando porque a mí me ha pasado, ir a entrenar y decir, hostia, tengo que estar otra vez un entrenamiento con Luco. Pero si para mí es un coñazo de tío, no entrena bien, tengo que llamarle la atención, tengo un problemón con Luco. ¿Cómo solucionas ese problemón? Tirándolo. Porque en el vestuario todo el mundo tiene que ser feliz. Y cuando un vestuario es feliz, su rendimiento es mejor. ¿Tú crees que en el Valencia el vestuario es feliz con su entrenador?
1: No. La mayoría no. Y lo sigue sin serlo.
2: No, Miki.
0: Pues entonces, ¿dónde está el problema? Ahí. No se puede sacar rendimiento a un vestuario que no es feliz.
2: Wendy Moldevegades en la chistosa de vestidor de Corberán.
0: Pero Guardiola, si lo leéis, pero dice, se enfrenta con los jugadores antes del último partido que se iba y les dice, lo vais a saber antes, pero me voy. Me voy y no he estado contento este final de temporada.
2: Por esto.
0: Por esto, ¿no? Y sobre todo dice, porque ninguno os habéis enterado que yo por el fútbol me he divorciado de mi mujer, que la adoro. Y mis hijos se han ido a Barcelona. Y yo estoy aquí con vosotros. Y no habéis respondido a mi cariño.
2: Perfecto. Luco, las dos preguntas que le afecta...
1: A la primera sí que lo renovaría. Creo que Gaya tiene 31.
2: ¿Tú lo renovarías ya?
1: Sí, lo renovaría ya. ¿Por qué? Porque creo que Gaya tiene 31 años, no tiene 35. Creo que aún le quedan años de buen fútbol. Creo que yo entiendo y respeto lo que dice Miki, pero creo que sí que le quedan todavía años de fútbol para jugar a buen nivel. Sí que es cierto que le haría, y él lo entiende, una oferta, por supuesto, más baja que la que tiene actualmente. No le daría 5 años, le daría 2 más 1. Ese último se lo daría con respecto a los jugadores, a los partidos que haya jugado Gaya, y luego la ficha oscilaría entre el segundo y el tercero.
0: ¿2 más 1 más el 1 que tiene?
1: No, el 1 que tiene este y 2 más 1.
0: O sea, lo 3.
1: Lo que le has dado a Guido, sí.
0: No, pero a Guido no le has dado eso.
1: ¿No?
0: No.
1: Sí que le has dado
0: no,
1: eso.
0: No le has dado eso.
1: Vale, pues no le has dado eso.
0: No, a Guido le has dado 2 más 1. Sí. A Gaya le has dado 1 que tiene de contrato y 2 no, más 1.
1: Pero tú le renuevas, y Guido tiene un año más que Gaya, o 2, no me acuerdo. Total, yo le daría un 2 más 1 y ese más 1 que tenga que ver con los partidos que juegue durante el último año de contrato que tenga en el Valencia Club de Fútbol. Y si juega una serie de partidos para responder a que tiene que renovar un año más, que renueve. ¿Por qué haría esto? El salario se lo daría entre el tercer y el segundo escalón del Valencia Club de Fútbol, por detrás de futbolistas como Javi Guerra. ¿Por qué creo que tienes que hacer esto? Porque
2: ficha.
1: Eso.
2: Salario, ¿no? Salario. ¿Qué le pagarías?
1: Entre el tercer y el segundo escalón.
2: ¿Qué le pagarías?
1: Le pagaría ahora mismo 1.5.
2: Net.
1: Sí.
0: O sea, sí. 3. Entonces,
2: la mitad de lo que está cobrando.
0: Yo, Luco, como veo que en esto
1: ¿lo ves bien?
0: Estás muy puesto, voy a decir. Se lleva 3. Y entonces, el segundo año del nuevo contrato no cumple objetivos, no cumple nada, pero se ha llevado 3.
1: Pero no tienes más 1.
0: Claro, no tienes más 1, pero ese tercer año lo cobró.
2: Sí.
1: No.
0: Sí, hombre, este cobró 6 y los otros 2 cobró 3.
1: Sí.
0: Luego,
1: pero es que él no cobra 3. Es que ahí. No, él no cobra 3. El club se gasta 3.
0: Pero bueno.
1: Pero él no cobra 3.
0: Pero no te he oído nunca a ningún jugador defender la diferencia que hay entre el neto y el bruto.
1: Pero
2: es que tú estás diciendo, Udonem perfecto, pero igual la gente interpreta
0: que... Pero es que cuando tú coges
1: él cobra 3,
0: el entrenador cobra 4 millones, siempre hablas de bruto.
1: No, Miki, siempre. Miki, tú estás diciendo, él cobra 3, él no cobra 3. El club se gasta 3, ahí está bien dicho. Él no cobra 3.
2: Cobraría 3 en el teu contracte. ¿Vos dir?
1: No.
2: Cobraría 1.5 en el teu contrato.
1: Correcto. Ahí yo sí se lo daría. Vale. Y luego él.
0: Y entonces ese trozo del bruto al neto, ¿Dónde se va? ¿A la nube?
2: Bueno, paga el club.
0: Pero lo pagará el club. Él dice que no le cuesta al club.
1: No.
2: Él dijo que no, él cobra el jugador.
1: No te equivoques. Yo he dicho, Gaya no cobra 3, Gaya cobra 1.5, pero el club sí que se gasta los 3.
2: En el teu contrato.

0: contracte no, claro. En el teu contracte no, que li donaries, perquè actualment sí que cobra 3.
1: Actualment sí que cobra 3, Gaia.
2: Ahora sí. I el club se gasta 6.
1: Y el club se gasta 6, correcto. Y luego, a partir de ese 2 más 1, si cumple el más 1, a raíz de ahí ya le haría una renovación anual.
2: Otros 3.
1: Uno, no. Un año como Coque en el Atlético de Madrid.
0: Vale, yo no estoy de acuerdo en ninguna de las dos posturas. Yo me haguera sentado en Gallá febrer.
1: Ah, bueno,
0: y le haguera dicho, José Luis.
2: O sea, de este año.
0: Exacto. José Luis, el teu rendimiento no es bo. Te queda un año de contracte. Cobres. A mí me costa, a mí me costes 6 millones de euros, porque tú cobres 3, pero a mí me costes 6. Es una barbaridad. Yo estoy en una tesitura o en un momento económico donde yo no te puc donar esos 6 millones de euros. Ya més, hem de tindre en compte que el teu rendiment no es bo pel que siga. ¿Te estic soterrant? No. Crec que eres un futbolista important i que pots reaccionar, pero yo económicamente no te puc pagar eso. Anem a sentarnos y anem a parlar de un contracte que ha de ser curt, i anem a parlar d'una fitxa que ha de ser molt inferior a la que tu estàs cobrant. Jo a Gaia Miqui no li pagaria 3 milions d'euros, no li pagaria 2 milions d'euros, però sí que li podria pagar 1, 3, 1, 5 a Gaia en dos temporades. Jo sí, jo. A més, tenint en compte que jo crec que Gaia, en Gaia has de tindre...
2: Però jo quiero ver su rendimiento.
0: Sí, però jo no. Per què? Perquè en Gaia has de tindre una sensibilitat especial que no pots tindre en qualsevol altre futbolista del València.
1: Se lo ha ganado.
0: S'ha guanyat esa confiança i s'ha guanyat el fet de dir, mira, el teu rendiment no és bo, però jo, José Luis, confío en tu.
2: Yo ya no intervengo más con lo de Gaia.
0: ¿Por qué?
2: No, voy a decir una cosa y ya no intervengo más.
0: ¿Pero por qué?
2: Porque parece que yo estoy en contra de Gaia. Cuanto más saque, mejor. Pero hay una cosa.
0: Pero así cada escudo le manda nuestra opinión.
2: Cuando renueva por 5 o 6 años, que renovó, no me acuerdo, 5 o 6, a 6 millones, ya le estás dando años por lo que representa en el Valencia. Ya se los estás dando.
0: Sí, hombre.
2: No se lo has hecho a ningún otro jugador.
1: No, pero en ese momento el pico de Gaia de forma era titularísimo.
2: Pero le estás dando muchos años.
1: Además de que habían otros futbolistas que llegaban al Valencia, tipo Samu Castillejo, con un salario bastante alto.
0: Pero era un altre contexto económico.
2: Claro, claro.
0: Y te digo una cosa, igual que en ese momento era una ficha alta, ¿vale? Que tú puedes considerar que ya le estabas pagando, pero lo que ha sigut, que estoy de acuerdo, Gaia té una fitxa brutal. Però ara, Miqui, a mi me sembla ridícula i bochornosa l'oferta de 950.000 euros. Burruch,
2: es que,
0: per a mi és un insult.
2: I encima lo has hecho capitán. I encima tal,
1: però Gaia... capitán lleva siendo toda la vida.
2: No, però
1: ara lo has hecho ahora.
0: Sí, però és incoherent que tu li tornes sobre el braçal i li digues, toma, una fitxa de Rubo Iranzo.
2: Claro.
0: És incoherent.
1: No, claro, eso sí.
0: És incoherent.
2: Eso es lo que te estoy diciendo.
1: Por eso te lo digo, pero vamos, tú lo que no puedes hacer ahora mismo, entonces, porque te cargas todavía más al vestuario, es cargarte a Gaia capitán.
2: Primero lo pone en la segunda unidad contra el Teruel para hacerle la oferta. Ya no eres de la primera unidad.
1: Pero eso te lo digo yo, la explicación es deportiva. Porque él lo habían expulsado contra el Newcastle en el Trofeo Naranja y el primer partido contra el Teruel lo juegan los que no tuvieron minutos contra el Newcastle. Y Gaia estaba en esa terna porque fue sustituido en el minuto 30, si no me equivoco, de la primera parte y había jugado muy poco. Y por cargas físicas, a nivel deportivo, lo pone en ese partido contra el Teruel.
2: O sea, a ver qué me entera yo, porque yo hay veces que no entiendo a los preparadores físicos, entonces como no los entiendo, pregunto.
1: No, yo no soy preparador físico.
2: Vamos a ver, si tú has jugado poco el día del...
0: Lo que la explicación quedó en el 6 a Miki.
2: Sí, pero si tú has jugado poco el día del Trofeo Naranja y quieren que juegues todo un partido para coger ritmo, si juegas contra el Teruel todo el partido, coges ritmo. Pero si lo juegas contra el Hércules, no coges ritmo.
1: Es que además no tiene... No.
2: ¿Por qué?
1: Porque no puede jugar Jesús Vázquez porque acaba de venir de jugar contra el Newcastle.
0: La explicación que tengo es que con que Gaia le expulsen y juega poco, pues ha de jugar contra...
2: Pero puede jugar contra el Hércules lo mismo.
1: Además te voy a decir una cosa. El argumento de cargarse a Gaia porque lo has puesto contra el Teruel...
2: No, yo eso no lo he dicho.
1: No, pero que no. Yo no he dicho que sí, que lo hayas dicho tú. Pero hay gente que puede pensar, porque está, la verdad, bien interpretado. No, es que si juega contra el Teruel, es que lo ha puesto con la unidad B. Vale, es que salvo que pase algo con Mafeo, que en principio llega mañana a Valencia, pero va a tener dos entrenamientos o uno, vale, el partido contra el Celta
2: jugará.
1: Lo van a jugar Gaia y Jesús Vázquez.
2: Vale.
1: Los dos.
2: Pero yo ahora te digo. La unidad A y la unidad B supone para jugar 90 minutos cada uno.

0: porque no tengan sobrecargas, que jueguen un partido o el otro.
1: Sí, eso es lo que digo el entrenador Miki.
0: Pero es lo mismo o no. ¿Sí? Son 90 minutos, ¿sí?, en uno y otro.
1: ¿Sí?
0: Y si los pongo variados, siguen.

0: Y es Dan Juma.
1: Te has equivocado de ventanilla.
0: Por una razón.
1: Te has equivocado porque, de ventanilla.
0: Porque, no, porque Luco, porque toda la plantilla, todos eran unos burros y todos entendieron que la unidad B era la primera y la unidad A era la segunda. ¡Ah, no! Pero todos estaban equivocados.
1: No, porque Gallano, porque
0: todos estaban
1: Dan Juma no fue titular contra el Newcastle. ¿Uy? Y Gallassi sí. Es la diferencia.
0: Pero a lo que me refiero es, ¿para todo el mundo o no? Fue unidad A, unidad
1: sí,
0: B.
1: Sí, pero Gallá es de la unidad A porque fue titular contra el Newcastle. Dan Juma no, fue Fumanchú. Dan Juma, Fumanchú contra el Newcastle. Gallá titular, es la diferencia.
2: Sí,
1: Gallá
2: sí,
1: fue a jugar clar. Contra el Teruel porque, porque se lo expulsaron.
2: Ho tenim clar. Tanquem l'assumpte de Gallá en el que jo crec que al València li ha faltat molta sensibilitat. Molta sensibilitat. I tornarem a parlar en la jornada de demà, per supost, perquè este va ser un fulletó important que anem a arrossegar-lo durant tota la temporada. La informació que jo tinc és que esta situació queda avui en què Gallà no accepta, no ho contempla. Gallà va jugar este any, Gallà va cobrar 3 milions d'euros i si no hi ha una oferta millor...
0: Este va cobrar 6.
2: 6? 6?
0: 3 l'invito, al... vale.
1: Però com lo va contemplar?
2: Acabarà la, acabarà la temporada i igual se'n va lliure de contracte a qualsevol altre club.
0: I antes de que acabe la temporada és el moment de jo hablar
2: si
0: de
2: volen,
0: Valencia,
2: si el club vol.
0: Si el club quiere.
2: Claro, si no,
0: no quiere...
1: Yo estoy seguro que el Valencia le va a hacer otra oferta. Es más, a mí me aseguran que el Valencia le va a hacer otra oferta. Lo que yo no entiendo es que le hagas esto.
0: Pero
1: me da
0: te,
1: igual que le hagas
0: una
1: oferta después. Lo que yo no entiendo es que
0: si
1: le hagas
0: Gallá,
1: y perdona, Folgati, que querías cambiar de tema. Lo que yo tengo que decir es que le van a hacer otra oferta.
0: Es una persona que es capitán, pero no crea el ambiente adecuado porque está encabronado por lo que le han hecho, por la oferta que le han hecho, pues tendremos un problema.
1: Pero es que no creo que Gallá sea de ese tipo de personas, que se encabrone y que reste en el grupo porque no le han hecho
0: no
1: una
0: lo
1: buena
0: sé,
1: oferta.
0: Yo no lo sé.
1: Yo creo que no, yo creo que no.
2: Es
1: bueno.
2: Que, ahora, la información que yo tengo, ¿vale? A Gallá le han hecho dos ofertas. Dos. La segunda...
0: El City y el United.
2: La segona, no, el València. La segona portava una clàusula que feia inviable que Gallà l'acceptara. És a dir, era una oferta pitjor que la primera que li varen oferir. Ha rebut dos ofertes, per això dic que...
0: Però,
2: i me consta, per tant, ha faltat però, moltíssima sensibilitat. Però, si rebo una nova oferta, a mi que és la tercera.
0: Salva, però escúchame...
1: Sí, a mi me dicen que la va a recibir, ¿eh?
2: Pues era la tercera.
0: Però si no és que la reciba o que no la reciba, tal. Lo que pasa es que a mi... Este Valencia, que a mí no me pueden separar a Corberán de Ron Gulli, ni lo de arriba, me parece, es que clama al cielo.
2: Miki, o sea, es un circo.
0: Yo te hago una oferta y tú me dices, esa no la acepto y ahora te hago una más baja.
2: No me vais a,
1: es que no
2: me vais a, pero por una cláusula que a mí no me han contado. ¿Quién es?
0: Que es peor.
2: Que es pichor.
1: A mí,
2: es pichor.
1: A ver,
2: es pichor.
1: Es que además te voy a decir una cosa.
0: Pero
1: no
0: es mejor
1: tiene,
0: cállate.
1: No tiene, obviamente, no tiene la trascendencia que ha tenido históricamente en el Valencia José Luis Gallá, pero esto de Ron Gurley, ¿vale? Ya es repetitivo en el Valencia. Por ejemplo, por poner un ejemplo, en la renovación de Diego López. En la renovación de Diego López le hacen hasta tres ofertas a Diego López en la cual la primera... Neto.
2: La primera era ridícula.
1: Neto, me contaban que estaba alrededor de los 300.000 euros Diego López. 300.000 euros Diego López. Y a la tercera que le hacen, que es, creo recordar, la que acepta.
2: Tercera, sí.
1: Está incluso el Valencia metiéndole prisa. Como diciendo, oye, esta la aceptaréis ya, ¿no? Porque te hemos hecho tres.
0: Porque no tiene empatía con los jugadores.
1: Esto es repetitivo de Ron Gurley. No es que solo lo ha hecho con Gallá. Lo que pasa es que con Gallá tiene que saber que
0: no
1: es Gallá.
0: Pero no lo ha hecho siempre, ¿eh? No.
1: Bueno, el único que no lo ha hecho es con André Almeida, quiero no recordar.
0: Y con Corberán.
1: Muy bien. Muy bien.
2: Mira, tanquemos.
1: Muy bien, Miki.
2: En Isa, Miki, tanquemos el tema de... Claro. Has de volver ahí, Miki. Cada cosa el que siga. Pablo Mafeo, Luco, la información que tú tens es parecuda a la que dona Nacho Sánchez. ¿El Valencia espera a este futbolista demá?
1: Sí, mañana.
2: Demá, está a Manises.
1: Mañana quiere ya aterrizar en el aeropuerto de Manises.
2: Es increíble.
1: A ver, ha sido muy rápido, porque además Mafeo, que quería salir a toda costa de Olympiacos porque no se ha adaptado bien, a mí lo que me dicen es que el jugador tiene condicionantes familiares en Valencia.
2: Pero yo no tengo una cosa. Así arriba, un porter de Ipswich Town, que acaba de firmar por Ipswich Town y ve a Valencia. Y ve a un futbolista que acaba de firmar por Olympiacos y ve al Valencia.
1: Pero
2: son operaciones que yo no entiendo.
1: Pero en diferente contexto.
2: Sí, pero son operaciones que yo no entiendo.
1: En diferente contexto porque Olympiacos no quiere que Mafeo siga ya y Mafeo no

0: no quiere seguir pero, en Olympiacos, ya.
1: Pero espera, que él firme. Porque
0: tú fichas a Maffeo con intención de que juegue toda la temporada o que cumpla su contrato, mejor dicho, en Olympiacos. Pero el jugador no se ha adaptado en Grecia. El jugador no le gusta la ciudad. No, el Cuscús no. El Cuscús no es griego. Grecia, no, en Grecia es la Musaca.
2: La Musaca.
0: La Musaca. Sí, muy buena. Por cierto, que no se ha adaptado a la ciudad, no se ha adaptado al ambiente, no se ha adaptado a la dinámica del club, no se ha adaptado a Mendilibar, no se ha adaptado en general a nada del equipo. Entonces, Olympiacos y Maffeo han dicho. Es que esto no tiene, no
2: pero
0: tiene buena
2: ¿hace
0: pinta.
2: ¿Cuántos
0: es que,
2: meses que ha fichado?
0: Hace uno y medio.
1: ¿No ficha?
2: Pero es que eso, no te has acoplado, pues ya te acoplarás.
0: Que
2: pero
0: no, que no, Migui, que no hay Tatía, que no quieren estar ninguno de los dos.
1: Vale, bien. Vale, que no, sí, que no, vale. Que no. Perdoneo, porque yo sí. No, a mí no me cuadraba. Firme su futbolista y a los dos meses el Sevilla. No vale, pero bueno, Maffeo además está así.
0: Maffeo, en principio está así. Él tenía muchas ganas de irse de allí. Él ha acelerado mucho.
1: Maffeo, que era opción, que estaba como opción a lateral derecho, pero daban de Raúl Martínez. A principio del estío.
0: Yo quiero ver una cosa, porque yo no es información, es sensación. Perdón que te diga eso que no te gusta, Miki, porque no lo he comprobado. Pero yo estoy seguro que él perdona dinero por venir a Valencia.
1: Maffeo.
0: De su salario. Yo estoy seguro de que sí. Venir al Valencia.
1: Es algo que yo creo. Bueno, allá arriba, como a Chen Giure, a Olympiacos.
0: Sí.
1: Pero bueno, allí.
0: Y él allí cobrará bastante. Y él viene aquí en unas condiciones mucho más factibles que la de Arnau Martínez a nivel contractual con él.
1: No, eso es clarísimo.
0: Pero yo te voy a decir una cosa. Nivel futbolístico, aunque son laterales totalmente distintos.
1: No tendrá sabor, ¿eh? Sí.
0: Uno es una mesa de mármol y el otro es una mesa de madera, ¿vale? Pero a nivel deportivo yo los veo muy similares, con una diferencia. Que es posible pensar que los 10 mejores de partidos de Maffeo ya los hemos visto y Arnau Martínez tiene 23 años. Es la diferencia. Pero hoy, si tuviéramos que jugar en el parque, a nivel deportivo...
1: ¿Tú piensas que es más competitivo Maffeo?
0: Yo pienso que es más competitivo Maffeo y yo creo que es más talentoso Arnau.
1: ¿Miki?
2: Lo ha explicado muy bien.
1: ¿Sí? ¿Estás de acuerdo? No, Miki.
2: Estoy de acuerdo. Y además, los mejores partidos de Maffeo siempre han sido contra jugadores que odia.
1: Sí, es verdad.
2: Contra Vinicius, contra tal. Cuando le tocan cosas de esas, ha sido cuando mejor... Pero su comportamiento muchas veces deja mucho que desear. Arnau es más jugador, pero defensivamente es mucho peor.
0: Es que es así. Son dos cosas totalmente
2: pero
0: distintas.
2: También hay una diferencia de precio y de que tú con Maffeo el año que viene vuelves a tener el mismo problema. Sí. Con Arnau no.
1: Es de veres.
0: Pero, ¿por qué el mismo problema?
1: Porque es Besedit. Yo una opción
0: bueno, ya, pero, claro. Pero la opción de compra de Maffeo.
2: No, hay opción de compra.
0: Sí,
2: hay opción de compra.
0: ¿Por
2: cuánto?
1: No sé, no tras el dinero.
2: No te lo inventes.
0: No. Yo he visto. A ver, yo lo que he visto son tres. A mí no me consta que son tres, que son más de tres.
2: Pero vamos a ver.
0: A mí me han dicho que son más de tres.
2: Si dicen que los griegos han pagado.
1: No han pagado.
0: Es libre.
1: Era Chengiure.
2: Ah, vale.
0: A mí, yo he preguntado.
1: Me ha pagado ficha. Desconecté la ficha, pero en Grecia, mi equipo.
0: Yo he preguntado. Son tres y a mí me han dicho. Es más de tres. Pero no es lo que
1: no
0: pedía
1: van a ser
0: el Girona.
1: Los 8 o el 6 que has de pagar.
0: No se acerca a los 6 que el Valencia ha podido llegar a dar para que el Girona liberara a Arnau Martínez.
2: Pero bueno, lo que yo también está muy bien es que me imagino que esta temporada servirá para hacer jugador a Gamón.
1: Uf, Miki.
0: Que Corberán no confía en la cantera.
1: Que no, Miki.
0: No confía.
2: Tú conoces mucho de la Musaca, del Cuscús, de tal.
0: No, del Cuscús
2: y
0: no
2: tienes ni idea de la ironía.
0: Ah, vale.
1: Vos pregunte, queden apenas 4 minutos, Miki. Pablo Maffeo, de más, Manises. Pablo Maffeo, de vesprada igual ya está entrenando en Paterra. O Allen, de más. Ya competición de Liga el dissabte. ¿Qué fas? Pablo Maffeo titular ya o mantens el sistema en tres centrals, Jesús Vázquez per la dreta y Gaya per la esquerra. No me digas que tú posarías a Gamón. Corberán.
2: No.
1: ¿Qué piensas que va a hacer Corberán?
2: Yo, Corberán, para mí la duda no es si juega Maffeo o no. Es, ¿voy a seguir con 5 o voy a pasar con 4? Porque si juego con Maffeo, juego con 4.
1: Es sí. Evidente, claro, sí.
2: Porque si no...
1: ¿Pero qué piensas que fará?
2: Yo... ¿Tú qué crees que admitiría más el vestuario?
0: Que juegue Jesús y Gaya.
1: Sí. Sí.
2: Sobre todo Gaya.
1: Sí.
2: Porque si juega Maffeo y...

0: Jesús Vázquez.
1: Luco, ¿tú qué piensas que va a hacer?
2: A mí lo que yo pienso que va a hacer es que va a jugar Jesús Vázquez y Gaya, pero no entiendo muy bien el fichaje de Mafeo, si ha insistido tanto Corberán y Arnau Martínez, porque son la noche y el día. Entonces yo creo que tú has fichado a...
1: ¿Descartem que el Valencia pague ese super Mafeo, pague PR Arnau Martínez?
2: Yo creo que no paga cesión por Mafeo. Yo creo que es cesión sin Loan Fico.
1: Ficha y punt.
2: ¿Descartem
1: cesión y Arnau Martínez?
2: No, a mí no me lo han matado lo de Arnau Martínez. Vale. Pero sí que me han dicho que está muy complicado. Ahora yo creo que el Fulham le ha dicho al Girona, espérate. Yo creo que el Fulham le ha dicho al Girona, espérate. Porque el Girona, sí. Porque el Girona en un minuto te cierra esa operación. El Girona
1: el
2: llega
1: Fulham,
2: y dice,
1: el Fulham,
2: perdón,
1: sí.
2: El Fulham en un minuto dice, toma, 8 millones de euros, dámelo, claro. Y ya está. Y el Valencia, lo que lleva un mes intentando hacer,
1: no, es evidente.
2: El Fulham en un minuto te dice, ¿cuántos son? 8, toma y llévate uno de regalo. Y se lo lleva el jugador.
1: En un minuto, en Mainz, ¿penseu que Van Oevelen ve para ser suplente o para competirle a Dimitrievski?
0: Hombre, en principio yo no conozco ningún portero
1: que haya
0: salido titular en el equipo anterior, que haya costado 6 o 7 millones y que venga aquí para ser suplente, vendrá a competir. Ahora lo que no sabremos nunca es qué le han prometido o qué le han dicho o cómo está
2: su cesión. Yo creo que viene a ser suplente y el Ipswich Town ha dicho, ya que no lo puedo colocar, por lo menos que paguen la ficha del jugador y que a mí me paguen por el Loan Fee de cesión.
1: Pues yo no tengo claro que si Corberán el veu en els entrenaments, no se fume a Dimitrievski.
2: Claro que le faltaba a
1: Dimitrievski. Y siga titular Van Oevelen. José Navas, hasta al control de eso. O sea, para la Salva Folgado. Miqui, gracias, bona nit.
0: Bona nit.
1: Luco, gracias, bona nit.
2: Como te haya escuchado, Dimitri.
1: Tertulia muy divertida. Deu, gracias, bona nit. 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

0: Hay varios aspectos a añadir, a complementar a lo que has dicho. El primero es que hay un marco jurídico que dices que tiene unas limitaciones. Bueno, pues cámbialo. A que no tienes mayoría, a que no tienes posibilidad.
1: Pero, Julián, vas a cambiar una ley de Wiper además.
0: Pero
1: es presentable, dirás. Es decir,
0: sí que es presentable decir que las leyes que hay son las que han permitido que esto ocurra. No ocurre si tienes otro marco jurídico en el que este tipo de cosas no ocurren.
1: ¿Pero qué mar propones tú?
0: Un marco en el que, por ejemplo, no se pueda amenazar la soberanía nacional, en el que no se pueda hacer invasión de territorio nacional.
1: ¿Y si arriba un chiquete de 12 años, qué fas?
0: Si hay una invasión...
1: No la tens, no el deixes ahí, ¿qué farías tú? ¿No es una cuestión humanitaria?
0: Cuestión humanitaria cuando hay un proceso en el cual el 15 de agosto se han reído Marruecos en la cara de España haciendo un proceso de voy a hacer una segunda invasión, pero ahora los policías marroquíes los voy a parar. ¿De verdad que estamos hablando de una cuestión humanitaria? ¿De verdad que no estamos hablando de un marco jurídico que se ha generado?
1: La palabra invasión no la utilizaría para lo que ha pasado, pero en fin.
0: No la utilizaría la palabra invasión.
1: Una invasión es el que va a hacer Rusia en Ucrania, no el que ha hecho Marruecos en España. Si hubiera hecho una invasión, estarían hablando de un conflicto militar. Sería una alta cosa. Así lo que ha pasado es que
0: no hay un conflicto de seguridad en Ceuta.
1: Por lo tanto, lo
0: vamos a llamar que no es bélico. Vamos a suavizarlo. Como es del PSOE, vamos a suavizarlo, ¿no?
1: Yo no estoy hablando del PSOE. Yo no soy ningún para hablar en nombre del PSOE ni de Pedro Sánchez. Yo estoy hablando de lo que ve. Y lo que ve es que dir que arriben 60.000 personas.
0: Que ha habido una invasión en la cual se están ocupando los montes y las playas y se están ocupando un terreno público de manera ilegal. ¿Eso no es una invasión? ¿Vamos a suavizarlo? ¿Vamos a decir que el marco jurídico que se ha creado y que ha permitido esta situación no hay ningún responsable político? ¿Vamos a decir que cuando hay una catástrofe o una emergencia en un lado se critica porque se tarda unas horas en reaccionar y lleva 20 días el presidente del gobierno, Pedro Sánchez, sin hacer absolutamente nada y que, por lo tanto, todo es normal? ¿Que hay normalidad?
1: Yo creo que
0: la ministra de Sanidad...
1: Yo no he dicho que haya normalidad en Ceuta. No, que lo que te estoy diciendo es que lo que no es por considerar una crisis migratoria, una invasión. Yo no estoy de acuerdo en ese término. Tú vos utilizarlo, Daván. Perfecto.
0: Bueno, yo, vistas las fotos, creo que los oyentes de Apunto podrían coincidir conmigo.
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0: esto se soluciona con diplomacia.
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0: 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que Marruecos és una dictadura, lo digo porque hay veces que nos queremos llevar muy bien con los demócratas, pero nos llevamos muy bien con Marruecos, que no es una democracia, sino que es una dictadura. El 15 de agosto se amenaza con una nueva invasión y se paraliza por medio de los policías marroquíes, que es una demostración de yo puedo generarlo y puedo pararlo, cosa que tú no puedes. Es decir, es justo lo contrario de esta situación. Y la verdad es que es realmente preocupante

0: construido.
1: Exacto.
0: Pero los daños son evidentes, pero son evidentes en viviendas, en naves industriales, en
1: bueno, iglesias, árboles caídos hemos visto también.
0: Árboles caídos,
1: coches afectados, claro.
0: Lo de los coches es tremendo. Hay un barrio humilde, podemos calificarlo así, un barrio humilde en Granada, el Saidín, un barrio típico en el que viven muchas miles de personas, en los que se han caído varios balcones, bastantes balcones, se han caído algunos muros, y habréis visto imágenes verdaderamente espectaculares de daño muy,
1: videos,
0: muy fuertes.
1: Y vídeos, porque las redes sociales ha sido una locura de gente que colgaba su propio momento de vivir el terremoto.
0: Hemos detectado pocos vídeos falsos, es decir, da la impresión de que todos son verdaderos, lo cual es de agradecer, porque vienen avalanchas de vídeos que pertenecen a otros terremotos, a otras ciudades.
1: Y que solo provocan más miedo y más caos, efectivamente.
0: Pero todo lo que hemos encontrado, todo lo que hemos visto en redes, circulando en redes, lo hemos ido adverando, y efectivamente podemos adverar que son vídeos verdaderos de lo que ocurrió ayer. Y ha habido muchísimos desalojos, todos los centros comerciales fueron desalojados, los bancos,
1: las
0: administraciones públicas, la Alhambra, los museos, los templos, ha habido iglesias, por ejemplo, la Catedral de Granada cerró ayer, como es lógico. Nuestra Basílica de la Angustia, que es la patrona de la ciudad, también cerró. Hay una grieta en el Camarín de la Virgen, la Iglesia de San Pedro en el Darro, San Jerónimo, que es una iglesia con 400 años, en fin, hay daño. Pero
1: la ciudad
0: no
1: está
0: son
1: patas arriba, Jesús,
0: sí, totalmente.
1: Tal cual.
0: Además, por cualquiera sierra que uno vaya, se va encontrando cintas rojas de los bomberos y de la policía, porque hay peligro de que haya desmoronamiento en las fachadas.
1: Claro.
0: Pero afortunadamente, todos los edificios podrán mantenerse en pie. Necesitará muchas obras de albañilería, de hecho la están necesitando ya, pero de momento no se ha encontrado ni uno solo que necesite ser demolido.
1: Y Jesús, ahora, a partir de ahora, ¿qué es decir? ¿Qué os dicen las autoridades? ¿Qué mensaje trasladan? Ya sé que sobre todo tranquilidad y mucha paciencia, pero no sé si os han dicho que pueden seguir habiendo réplicas o no.
0: Los granadinos estamos acostumbrados a los terremotos porque somos una zona sísmica, tenemos varias fallas en el subsuelo, pero no tan grandes como estos que hemos tenido durante los últimos 4 días. Nos advierten que se van a seguir produciendo terremotos significativos, es decir, que sean apreciados por la población. Van a estar entre 2,5 y 3,5, pero esos terremotos no son potencialmente peligrosos. Claro, como los edificios están resentidos, en cada terremoto hay que alejarse sobre todo de la fachada. Esta es una recomendación básica. Y otra recomendación que nos están haciendo es que en el momento del terremoto no salgamos y entremos de los edificios. Si estamos dentro, que permanezcamos dentro, y si estamos fuera, que permanezcamos fuera. Pero se van a producir más terremotos, aunque de menor intensidad. Esta noche solamente ha habido dos, uno a las 6 de la madrugada de 2,5 y otro a las 11 de la noche pasada de aproximadamente 3,4. Solamente ha habido dos réplicas.
1: Pues Jesús, una última cosita muy breve. A ti te pilló, creo que trabajando, ¿no? Y tuviste que ser desalojado, ¿es así?
0: Sí. Ayer tuvimos que desalojar por completo las instalaciones de Canal Sur Radio en Granada, y en realidad, bueno, no es que nosotros las tuviéramos que desalojar, prácticamente hubo un desalojo generalizado de todas las instituciones públicas y de todas las instituciones privadas, menos los centros sanitarios, se desalojó absolutamente todo. Los centros comerciales, que tenemos varios de mucha envergadura, miles de personas tuvieron que salir de inmediato, claro, trabajadores y consumidores.
1: Pues Jesús Reina, periodista, compañero de Canal Sur Radio, muchísimas gracias por atendernos y por contarnos esa última hora desde allí.
0: Un saludo.
1: Hasta luego, buenos días.
0: Hasta luego.
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0: invertir, uh-huh. y en este sentido es importante que se vean bien esas estructuras, se analice la seguridad y se valore qué hay que hacer con ello, ¿no?
1: Claro.
0: Está claro que tenemos un parque de viviendas en algunos sitios vulnerable, antiguo,
1: sí.
0: que todo esto, pues aunque no sea unos terremotos devastadores que maten a la ciudadanía, pero está claro que generan unos daños económicos y sociales que va a haber que actuar con sobre ellos. Claro,
1: claro que sí. Estamos hablando de Granada, pero señora Sánchez, la Comunidad Valenciana también hemos registrado algún que otro terremoto. Es verdad que, sí. que ha sido leve y en algunos casos, en la mayoría, ni nos hemos dado cuenta, ¿no? Pero sí. ¿cuál es la situación de España? ¿Qué zonas son las de más riesgo?
0: Sí, o sea, lo que sería todas las cordilleras béticas que hay en el sur, con todo lo que eso y sus alrededores conlleva, es un poco la zona de más riesgo, ¿no? También tendríamos Pirineos, que de alguna manera tiene una sismicidad más baja, pero bueno, es una zona también de choque entre lo que sería Iberia, ¿no? La península ibérica y esa placa europea que había y que está ahí, y también tiene su actividad sísmica. Y luego ya vendría la zona de Portugal del sur, de la zona de Cabo San Vicente, de lo que sería la confluencia de esa placa que está, digamos, en la zona atlántica también, que es ese choque, pero que se ha podido formar una zona de más de falla, digamos, secundaria de ese límite de placas, y que vendría a ser también una continuación luego posterior hacia lo que sería la falla de Plasencia. Esa zona pues también tendría algo de actividad sísmica, lo que sería el sur de Portugal, ¿no? Y básicamente esas zonas son las más relevantes. Eso no quita que no pueda haber otros terremotos, pero de menor importancia.
1: Claro, de hecho estaba yo recordando, si no me equivoco, en el mes de abril de este mismo año, de 2026, aquí por ejemplo el municipio de Ontinyent registró una cadena de 8 terremotos y también ponía pues bastante en alerta a la población, porque cuando se escucha hablar de terremotos y encima te pilla en tu localidad, en tu municipio, pues suenan todas las alarmas, ¿no?
0: Sí, o sea,
1: la Comunidad Valenciana también.
0: Por contar un poco de geología y que la gente lo entienda, aquí en esto lo que tenemos es un eje norte-sur, de alguna manera, que enlazaría lo que llamamos la falla de Carboneras, que es una falla que está ahí norte-sur, que arranca desde el sur de España, sube en zonas donde hay balnearios, donde hay cierta actividad por una apertura. Es una falla, digamos, que lo que hace es que se abre, para entendernos, ¿no? Y luego sube pues hacia Gerona, Olot, y seguiría por la fosa del Rin.
1: Uh-huh.
0: O sea, cruza hacia la fosa del Rin, que también es una zona que continúa ese eje norte-sur, digamos que es una, como una grieta, a ver, no es exactamente una grieta, pero sería todo un eje cortical norte-sur que tenemos ahí y que viene a significar una zona de distensión, que llamamos, ¿no?, de separación. Bueno, pues son procesos tectónicos que están ahí, que existen y que conocemos, más o menos conocemos.
1: Uh-huh.
0: Lo que hay que hacer es investigar más y ver en qué medida podríamos medir dónde se está acumulando más la energía y cuándo podría llegar a producirse esa liberación. Eso todavía no lo hemos conseguido.
1: Claro, ¿y por qué? Precisamente, ¿por qué no se ha conseguido con tantos avances que tenemos, ¿no?
0: Bueno, Estados Unidos, o sea, América en general, está mucho más preocupada por estas cuestiones, que Europa siempre ha tenido menos sismicidad.
1: Uh-huh.
0: Aunque tenemos estas zonas que he dicho, nuestra preocupación a nivel europeo es mucho menor, porque Europa tiene una zona de escudo que es mucho más estable geológicamente,
1: sí.
0: ¿no? Mientras que todo el cinturón circumpacífico supone un riesgo continuo, como estamos viendo. Cuando no es Japón, es Indonesia, es California, todo Chile, todo, en fin, todo lo que es el cinturón circumpacífico, y por eso ellos han preocupado mucho más en estudiar todas estas cuestiones, y siempre lo que es el conocimiento geológico ha estado ahí mucho más presente, que probablemente es una reflexión que hago quizá aquí nos falta cultura geológica, ¿no? Aprovecho
1: totalmente.
0: Un poco para,
1: no, no,
0: para decirlo, ¿no? Creo que no sabemos lo que tenemos debajo de los pies y eso también nos impide valorar y entender la importancia que tiene luego aplicar ese conocimiento a tu propia seguridad y a saber dónde construyes y cómo, ¿no?
1: Sí, de hecho, hablábamos esta semana precisamente con una profesora de aquí de la Universidad Politécnica, que está en Japón, y claro, ella dice que todo lo que sabe de los terremotos lo ha aprendido allí, precisamente en Japón,
0: claro,
1: que es un país que está preparadísimo para estos casos, ¿no?
0: Claro, y sobre todo que siembran esa cultura geológica.
1: Sí,
0: aquí,
1: sí.
0: En los colegios, ni siquiera sabemos nada de geología de la península ibérica. Nos cuentan geografía, pero nos falta el concepto geológico. Por poner un ejemplo, ¿no? Nos hablan a lo mejor de meseta norte, meseta sur, pero nos falta el concepto de cuenca hidrográfica.
1: Uh-huh.
0: O sea, creo que faltan conocimiento geológico para entender dónde estamos, ¿no? En qué y por qué se produce ahí lo que se está produciendo, ¿no?
1: Y de
0: creo
1: hecho
0: que es importante que la gente entienda que eso es ciencia, que no es algo místico o que venga de algo, ¿no? No,
1: y además, un poco a raíz de lo que usted nos dice, por poner un ejemplo de estos días que también estamos leyendo muchas informaciones, en la Comunidad Valenciana, por ejemplo, 35 localidades carecen de plan frente al riesgo sísmico obligatorio. De hecho, incluso el Ayuntamiento de la capital, de Valencia, pues ha pedido también asesoramiento a la Universidad de Alicante para redactar ese documento y para estar un poquito más preparados, ¿no?
0: Es importantísima la protección civil, porque además tiene que ser una protección civil moderna, en donde la ciudadanía esté implicada. La ciudadanía no puede ser siempre pasiva y algo. No, la ciudadanía tiene que saber lo que hay que hacer y cómo actuar. Es importante educar en esa cultura de seguridad tan importante y tan necesaria para crear una sociedad más resiliente de lo que tanto estamos hablando siempre, ¿no? Entonces, es muy importante eso. Y estoy segura de que Protección Civil de Valencia tiene que trabajar. Tiene profesionales buenos que saben cómo abordar todo esto, ¿no?
1: Porque
0: y se pueden usar ahora métodos mucho más cercanos, claro, a la ciudadanía y más modernos.
1: Uh-huh. Porque no sé si hacia dónde vamos, es decir, se están sucediendo muchísimos terremotos a lo largo del mundo. Llevamos un verano, como usted decía, pues Venezuela, Colombia, Singapur, Japón, etcétera, ¿no? Y ahora pues estamos hablando de estos terremotos de Granada. No sé si esa es la línea que se va a seguir o
0: esto
1: tampoco se sabe.
0: Esto es normal. Ah. O sea, esto no es algo anormal ni distinto. Si cogiéramos todas las series medidas en el mundo, que son millones y millones de datos, ¿no? Y dijéramos, a ver, ¿cuántas veces ha coincidido que 3 terremotos o 5 de intensidad 7 se hayan producido en el mismo mes? Pues muchas veces.
1: Uh-huh.
0: Lo que pasa es que eso ahora...
1: Y que ahora también estamos más informados. Más
0: claro,
1: que hace años.
0: Estamos viviendo en el día a día todo, en el instante que ocurre todo, lo estamos viviendo, ¿no? Con una intensidad enorme la vivencia continuada de lo que ocurre en un sitio y en otro. Pero en el mundo han ocurrido, lo que pasa es que cuando ocurre un terremoto aquí es bastante más excepcional, pero que a la vez ocurran otros en el lado circumpacífico es mucho más frecuente que coincidan,
1: claro,
0: allí, en fin, pero son procesos totalmente independientes. Que puede ocurrir como esta vez que en pocos años hemos tenido una pandemia,
1: de
0: un
1: todo,
0: volcán,
1: de todo.
0: Pues puede ocurrir, pero
1: bueno,
0: son
1: ya pasó
0: absolutamente
1: en Lorca,
0: independientes.
1: Señora Sánchez,
0: claro,
1: ya pasó el terremoto de Lorca, que
0: eso
1: los
0: es.
1: Que ya estábamos trabajando en esto lo recordamos perfectamente, ¿no? En 2011
0: sí, sí.
1: Fue.
0: En 2011, que también había ocurrido lo de Fukushima, ¿no? En marzo, uh-huh, el 11 de marzo de 2011, y esto fue creo que el 11 de mayo, 2 meses después, ocurrió el de Lorca.
1: Sí.
0: Pero son absolutamente independientes los dos sucesos.
1: Correcto, y volvemos a hablar, aquí en este caso también pasó lo mismo, esa falta de información, esa falta de cultura del riesgo que hablábamos también el otro día con la profesora de la universidad, y que sobre todo pues provoca esas situaciones que estamos viendo hoy en Granada, gente durmiendo en
0: claro,
1: parques, que menos mal que es verano, en parques
0: sí,
1: y jardines y en sus vehículos, ¿no? Pues que son situaciones rocambolescas.
0: Sí, claro. A ver, la gente también tiene que poder estar tranquila durmiendo, y si está más tranquila en el parque porque ve que su casa se ha fisurado y tal, yo también lo haría, claro, o sea, yo también lo entiendo eso. Lo que pasa es que lo que hay que hacer es reforzar esa norma sismorresistente y empezar a trabajar en una norma sismorresistente que, más que pensar en el daño por la población existente, la actualicemos.

0: con criterios geológicos. Es decir, ¿dónde se va a producir un terremoto? Aquí en esta zona, en función de una distancia a la falla activa, de lo que haya, pues vamos a necesitar más refuerzo o menos de las estructuras. Vamos a tener que construir de una manera o de otra.
1: Clave. Es que eso sería clave, para que luego las consecuencias fueran mucho menores.
0: Y nuestra reivindicación va por ahí un poco. Uh-huh. Es que la norma sismorresistente haga más énfasis y busque más el conocimiento geológico en su definición.
1: Pues Nieves Sánchez, presidenta del Colegio Oficial de Geólogos, muchísimas gracias por estar con nosotros y ayudarnos sobre todo a entender a la ciudadanía en general, y me incluyo a mí, todo lo que está sucediendo.
0: Pues muchas gracias a vosotros.
1: Un saludo, buenos días.
0: Gracias.

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0: Senyor Parra, bon dia, buenos días.
2: Hola, ¿qué tal? Buenos días.
0: Igualmente. En las últimas semanas hemos oído hablar de esa caída en el precio del barril de Brent que nos comentaba Abril. Con noticias como esta, ¿nos resulta descabellado pensar que esto se traducirá en una bajada en el precio del surtidor? Sin embargo, esta bajada no llega. Estamos esperándola como agua de mayo. ¿Qué es lo que está pasando exactamente, señor Parra?
2: Vamos a intentar aclararlo porque esta es una típica confusión que ocurre siempre con las subidas y bajadas del petróleo. Muy brevemente, el petróleo por sí mismo no se puede utilizar, no es un producto que nadie compre para utilizarlo en su coche o en su camioneta.
0: Sí, no,
2: hay
0: no.
2: que pasarlo por una refinería.
0: No es pides decir, un litro de petróleo.
2: Exacto. El único que compra petróleo son las refinerías. Uh-huh. Ningún consumidor final compra petróleo. Lo que compra es gasoil, gasolina, las líneas aéreas compran queroseno, etcétera, etcétera. Entonces, lo que está ocurriendo es que efectivamente petróleo ahora mismo hay, porque uh-huh. digamos que el sistema petrolero mundial se ha reajustado, han aumentado las producciones en determinadas zonas para compensar lo que no podía salir por el estrecho de Hormuz. La propia Arabia Saudí y Emiratos pues han puesto en marcha o han utilizado más los oleoductos que tienen para evitar salir por el estrecho. En fin, digamos que el petróleo ha tenido una capacidad de compensar algo. Uh-huh. Lo que no hay es más refinerías. Y las refinerías están dañadas. Hay refinerías dañadas en el Golfo Pérsico, hay refinerías dañadas en Rusia, en la guerra Ucrania-Rusia, y eso ha reducido la capacidad de refino que se puede utilizar. Entonces, lo que está ocurriendo, y se puede ver pues, cuando uno compara, por un lado, el precio del petróleo y, por otro, el precio de los productos en los mercados internacionales, es decir, el gasoil, la gasolina, cotizan en los mercados internacionales y lo que se ha ampliado enormemente ha sido el diferencial entre el precio del petróleo y el precio de los productos en esos mercados. Para hacernos una idea, por ejemplo, tengo un número así, me parece que es el que publiqué ayer, pues en algunos sitios se ha multiplicado por 4, es decir, uh-huh. el diferencial entre el precio del gasoil y el crudo y el petróleo, el Brent, ha pasado de $20 a 90, es decir, una subida tremenda, ¿no? Entonces, realmente no quiero ser cenizo, pero me temo que esto no va a arreglarse muy rápidamente, porque primero, construir refinerías no es una cosa
1: claro,
2: que se haga
0: habitualmente
2: de un día para otro. Y reparar las refinerías dañadas tampoco es posible. Uh-huh. Entonces, realmente donde más se está notando es en el gasoil. Y eso son malas noticias para todos porque el gasoil es lo que mueve la economía. Todo el transporte está basado en gasoil y, por tanto, muy probablemente eso da igual transportar lechugas que ordenadores.
1: Sí,
2: todo
1: claro.
2: va a costar más transportarlo y, por tanto, el precio se reflejará en mayor inflación. De hecho, ya a julio, por la inflación subió. De julio ya hemos visto que ha subido, ¿no?
1: Sí. Es decir, que esa escasez que tenemos en cuanto a productos derivados del petróleo ya no es porque no haya petróleo disponible, sino porque las refinerías no pueden producir estos productos y, por tanto, esa escasez es lo que eleva el precio posteriormente.
2: Exacto. De hecho, las refinerías están funcionando a máximos, es decir, están funcionando, las noticias que yo tengo es que casi todas están rozando el límite técnico de producción. Y de hecho, incluso ahora en septiembre, no sé muy bien qué harán, porque normalmente se prevén paradas para mantenimiento, uh-huh. y cada refinería tiene que decidir ahora si para o no para, para hacer ese mantenimiento, o lo retrasa un poco, porque lógicamente los márgenes de refino ahora mismo son históricamente altos. Y, lógicamente, pues las empresas tienen una demanda muy grande y, por tanto, querrán atenderla. Es decir, van a estar atendiendo. Es decir, en este caso yo creo que no hay un problema de los, digamos, en las estaciones de servicio. Es decir, es que han superado los márgenes en las estaciones de servicio. La mayor parte la podemos explicar por la subida del lo que técnicamente se llama el crack spread, o sea, el diferencial entre el precio internacional del uh-huh. producto, gasóleo o gasolina, y el petróleo.
0: Bueno, yo estuve en Francia en junio y ahí sí que estaba desorbitado el precio de la gasolina y del gasoil en comparación con España. Estaba mucho más caro, pero es que si nos quedamos en España, un ejemplo que me viene a mí a la cabeza, yo, si no recuerdo mal, en junio, mayo, junio, yo llené el depósito de gasolina de 95 a 1,39 y ahora está a 1,54. O sea, quiero decir, han pasado pocos meses y ha subido bastante.
2: Sí, sí, es lo que comentaba antes, ¿no? El margen de el diferencial de esos productos respecto al crudo ha subido enormemente a medida que se han ido dañando refinerías y a medida que esto ha ido ocurriendo. Uh-huh. De hecho, si uno pinta el gráfico del Brent, ve que está bajando y pinta el precio del gasoil internacional y ve que está subiendo.
1: Uh-huh.
2: Y ve que está subiendo. Ahora, hombre, lo que ocurre es que en concreto en España el gobierno pues ha estado reduciendo redujo el IVA,
0: sí.
2: Redujo una parte del impuesto. No hay que olvidar nunca que lo que paga el consumidor final, aproximadamente la mitad del precio que paga son impuestos. Es decir, sobre el precio que factura
0: real.
2: Cuando uno va a una estación de servicio, lo que realmente cobra el propietario, llamémoslo así, de la estación de servicio es aproximadamente la mitad de lo que pagamos. La otra mitad se lo guarda y se lo da a Hacienda cuando le corresponde. Estoy simplificando, ¿no? El tema es más un poquito más complejo, pero para hacer la imagen, ¿no? Aproximadamente si el gasoil la gasolina está a 1,70, pues aproximadamente la mitad son impuestos. Entonces, ¿cómo ha aliviado el gobierno? Pues ha reducido la parte fiscal. Ha dicho, como está subiendo mucho la cotización internacional, voy a bajar el impuesto de hidrocarburos, se llama así, el impuesto especial de hidrocarburos, y voy a bajar el IVA. Eso lo ha ido retirando paulatinamente, pero como el gasoil ha subido tanto en los últimos tiempos, el Real Decreto que regula estas ayudas hace que en septiembre vuelva a subir a 20 céntimos la rebaja fiscal que va a aplicar el gobierno al impuesto de hidrocarburos. Pero ya digo, desgraciadamente las noticias no son buenas. No, la única variable que tenemos ahora mismo es esa, ¿no? Que la rebaja fiscal pues se note.
0: Es decir, que la vuelta al cole se prevé también con el depósito más caro.
2: Sí, tiene pinta de que esto no se va a arreglar, porque es un tema estructural. Es decir, pensar que de la noche a la mañana, por ejemplo, Rusia, que ha sido un exportador tradicional de gasoil, al que España le compraba mucho, pues ahora mismo es que no puede exportar porque casi empieza a haber racionamientos también en Rusia por sus problemas en sus refinerías. China dejó de exportar y de hecho los países del sudeste asiático pues lo han notado y hay sitios donde realmente no hay productos. Es decir, es un problema de China, por ejemplo, tiene un problema diferente y es que no recibe crudo porque el crudo que recibía venía en una gran parte del estrecho de Hormuz y no le está llegando, con lo cual sus refinerías, que son las refinerías, digamos, China ahora mismo tiene la mayor capacidad de refino del mundo, porque han construido muchas, pues ahora no tienen petróleo, con lo cual tampoco tiene productos.
1: Claro.
2: Es decir, la situación no es... No podemos ser optimistas.
1: Además, volviendo al caso concreto de España, según el Boletín Petrolero de la Unión Europea, nuestro país lidera este encarecimiento de los carburantes. El precio de la gasolina, por ejemplo, ha repuntado un 18,4% en las últimas semanas. Sin embargo, de media en Europa lo ha hecho un 8,8%.

0: 8%. Y pasa lo mismo con el gasóleo. En España ha aumentado un 21,1% frente al 17,3% de media europea. ¿Cómo se explica esta diferencia, este fenómeno? ¿Por qué se encarece más aquí en España que en el resto de Europa?
1: Sí. La verdad es que no he mirado los datos más recientes, pero hay que tener siempre el tema fiscal que hemos hablado hace un momento. Uh-huh. Es decir, si en Europa no ha habido cambios en la fiscalidad, pues digamos lo que reflejan, pongámoslo muy muy sencillo, ¿no? Si la mitad del precio son impuestos, si sube un 20% el precio internacional, nosotros solo vamos a ver una subida de un 10, porque la mitad que es fija y que va en el impuesto, pues va a ser menor. En cambio, si me reducen los impuestos, pues lógicamente la subida va a ser menor. Ya digo que no lo he mirado en detalle, pero hay que tener en cuenta que ha estado tocándose la fiscalidad española,
0: claro,
1: desde los últimos 3 meses. Ha habido, digamos, rebajas fiscales que han hecho que ahora cuando se quitan, es decir, cuando se quitaron, pues lógicamente el salto es mayor.
2: Ay, claro.
1: Siempre pasa con las ayudas fiscales, tienen siempre un efecto,
2: una cara negativa,
1: de retrasar
2: una cara
1: cosas.
2: B.
1: Sí, bueno, uno, digamos, el razonamiento del gobierno es: yo de momento tengo este problema, voy a intentar que no haya inflación, voy a intentar que no haya subidas del resto de alimentos, entonces voy a reducir la carga fiscal, digamos que reduzco los ingresos fiscales, con lo cual obviamente aumenta la deuda, pero para que escampe, por decirlo en términos coloquiales, ¿no? Vamos a ver si esto pasa. Claro, el problema es que cuando no pasa, no se puede sostener permanentemente rebajas fiscales, porque entonces hay algo que se deja de pagar o hay que aumentar la deuda. Entonces se revierten las ayudas fiscales, y cuando se revierten, el salto en el precio que nota el consumidor es mayor.
0: Claro.
1: Yo creo que, insisto que no lo he mirado con detalle, pero tengo la idea de que algo de esto está ocurriendo en el caso español.
2: Y señor Parra, lo decía también Abril al principio, que parece más una gincana cuando vamos a poner gasolina, que te recorres una y otra gasolinera de tu ciudad y de municipios colindantes para encontrar la gasolinera más económica. Eso también genera bastante dolor de cabeza a la ciudadanía.
1: Claro, desgraciadamente cuando sube mucho es cuando la gente lo piensa, ¿no? Normalmente las estaciones de servicio que uno usa son las que le vienen mejor por el
2: camino,
1: ¿no?
2: Claro.
1: Es la que me viene mejor. Cuando las cosas empiezan a tensarse, pues aquí ya entramos en las políticas comerciales de cada red, ¿no? Pues cada una de las marcas utiliza una política, por ejemplo, pues si uno tiene, vamos a decir, servicio automático, pues a lo mejor tiene menos empleados y ofrece un precio más bajo, que ahí ya entramos en políticas comerciales, pero sobre una base, que es un poco lo que estoy insistiendo, en una base en la que podemos hacer poco, porque la base de precio, que es el precio internacional del producto, ha subido mucho. Entonces, sobre eso, efectivamente, podemos rascar, entre comillas, algunos céntimos, pero el nivel general es muy alto. El nivel general es alto, ¿no? No hay más que mirar, pues eso, el boletín petrolero. Por ejemplo, volviendo a lo de antes, el boletín petrolero publica precios antes de impuestos y después de impuestos. Entonces, quizás sea bueno mirar el antes de impuestos para ver lo que comentábamos antes. Y en el tema de buscar dónde encontrarla mejor, pues la verdad es que es complicado. Yo creo que hay algunas webs que publican, el propio ministerio tiene una web en la que publica el precio en todos los sitios, con lo cual, bueno, pues uno puede buscar dónde encontrarlo mejor, ¿no? Sí. Ahora mismo he abierto una página mientras hablábamos y la verdad es que entre los mínimos y los máximos tampoco hay muchas diferencias.
0: No hay muchas diferencias, señor Parra, pero sí que es verdad que imagino que hablábamos de ese diferencial que al final es lo que explica por qué el precio del petróleo es uno, pero después el precio en el surtidor es otro. Sin embargo, imaginamos que aquí influyen también lo que son los gastos de comercialización, y es ahí donde quizá las diferentes gasolineras puedan jugar un poco.
1: Sí, claro, por supuesto. O sea, quiero decir, desde el precio, para hacernos una idea, desde el precio internacional, cada refinería vende a sus clientes, que en este caso son las estaciones de servicio, les vende al precio que tengan pactado, que normalmente está referido al precio internacional. Dice, oye, pues yo te vendo al precio internacional de no sé qué mercado más no sé cuántos dólares. Ese es el precio, digamos, del producto, lo que compra la estación de servicio. A partir de ahí, claro, hay que transportarlo, hay que llevarlo hasta la estación de servicio, hay que pagarlo, y la estación de servicio tiene que pagar todos

0: pero siempre sobre una base, que es el precio del producto, sobre el que se suman el resto de costes, ¿no?
1: Pues Enrique Parra, economista y profesor de la Universidad de Alcalá, muchísimas gracias por estar con nosotros y ayudar a entender un poco mejor qué es lo que está ocurriendo y por qué la gasolina y el gasoil pues siguen subiendo su precio y nos siguen afectando nuestros bolsillos. Gracias y buenos días.
0: No, gracias a vosotros por llamarme y espero que haya servido para eso que tú dices.
1: Claro que sí.
0: Muchas gracias.
1: Hasta luego.
0: Encantado. Un saludo, adiós.

0: No creo que sea muy muy realista y a lo mejor tiene que ver con el tipo de vacaciones que se toma cada uno o el disfrute que tienen de las vacaciones.
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0: Sí, tiene mucho que ver lo que comentabas hace un momentito, Lucía, con que los primeros días no se llega a desconectar del todo del trabajo, ¿no? Sobre todo porque tenemos esa tendencia de poner las noticias y cuando tratamos de estar relajados vemos que en el mundo pasan una serie de cosas que nos aumentan la adrenalina y el cortisol y nos genera más estrés. Pero sí que es verdad que a partir de esos días en donde ya nuestro cerebro tiene un nuevo ritmo circadiano, es decir, se adapta a descansar mejor, a dormir mejor por la noche, a disfrutar de la comida con la familia, con los amigos, en el tiempo libre, pues entonces sí que ya se puede decir que disfrutamos de las vacaciones. ¿Qué pasa los primeros días? Pues que si en el trabajo acostumbramos a madrugar, pues a lo mejor nos encontramos que en los días de vacaciones nos levantamos a las 6 de la mañana.
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0: Sí, ¿cuántos días tarda eso en restablecerse? Pues la ciencia nos dice que unos 5 o 6 días el cuerpo se va acostumbrando a los nuevos ritmos circadianos.
2: Ah, mira, pues yo estoy ahí, en esa estadística.
0: Que si, si tenemos unas vacaciones de una semana, nos encontramos que cuando el cuerpo se está empezando a acostumbrar al nuevo ritmo circadiano, se nos terminan las vacaciones. Entonces, vacaciones de más allá de una semana yo creo que sería lo deseable.
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0: Claro, esto va a depender también del ritmo de las vacaciones.
2: No, yo creo que también, Fernando, perdona que te talle, va a depender también de la infraestructura familiar que tingues.
0: Ahí está, ahí está.
2: Que yo creo que eso es importantísimo. Exacte.
0: Sí, es que hay muchas personas que se meten en vacaciones y que parece un proyecto que hay que gestionar, ¿no? Con tareas, con horarios, con reparto de quién hace la comida. Y luego también es muy importante que si viajas, por ejemplo, en pareja, cada uno de los miembros de la pareja suele tener autoobligaciones diferentes, ¿no? Uno se autoobliga a levantarse súper temprano para hacer un montón de cosas y al otro le apetece quedarse en cama más temprano y disfrutar de la playa y no hacer nada. Entonces aquí las vacaciones se van a disfrutar más si los conflictos de la pareja o de la familia están resueltos antes de empezar las vacaciones. Si no, puede ser horrible.
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0: Eso es. Mira, hay un truco que aconsejo mucho a mis pacientes en la consulta de psicología que funciona de maravilla y que la gente que nos está escuchando a lo mejor le puede servir. Y es algo muy sencillo. Es dale permiso a las personas con las que viajes de no necesitar ir todos juntos a los mismos sitios.
2: Molve, pues estoy de acuerdo.
0: No, porque sí, es que parece que si somos pareja o somos familia, todos tenemos que hacer las mismas cosas en el mismo orden y todos juntos, ¿no? Y cuando uno dice, ah, pero yo a lo mejor puedo ir a visitar el museo de las piedras arquitectónicas donde descubrieron los primeros huesos de no sé cuánto y no tengo por qué ir con mi pareja que no le interesa nada eso.
2: No pasa res.
0: Oye, sí, no pasa nada y vais a disfrutar los dos al máximo de las vacaciones. Si a tu pareja o a tus hijos o a tus padres les obligas a disfrutar de las vacaciones como tú las disfrutas, ahí es donde aparece el conflicto. Entonces, oye, que no pasa nada. Es como lo de ir al cine solos, ¿no? Que nos da pánico. Oye, pues si quieres ir al cine a ver una película y tu pareja no te quiere acompañar o tu familia, pues no pasa nada.
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12: 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Buenas tardes, Elvira.
13: Hola, buenas tardes.
12: Estamos hablando de esa cifra, esas 4.061 muertes atribuibles al calor extremo en España. Sin embargo, esta cifra no acaba de reflejar la realidad, porque a ella podemos sumar también la de las muertes atribuibles al calor moderado, ¿verdad? Que son diferentes.
13: Sí, el sistema de Momo pues refleja esas muertes atribuibles por calor extremo. Pero luego también tenemos los datos del CSIC, que lo que hacen es añadir ese impacto de unas temperaturas que, sin llegar a ser extremas, es decir, que sean superiores al percentil 90, pero son lo suficientemente altas para tener impacto en la salud, y esas además suelen tener una mayor duración, ya que estamos expuestos más días durante el verano a ese tipo de temperaturas. Y con ese dato podríamos estar sumando otras 10.000 muertes atribuibles más a la temperatura también, no solo extrema, sino está moderada, pero lo suficientemente alta para tener impacto en salud.
12: ¡Qué barbaridad! ¿Y cómo se identifica, Elvira, que una muerte se deba, en este caso, al calor extremo?
13: Pues son estudios que se hacen a nivel estadístico y epidemiológico, que bueno, tienen una línea, calculan una línea de base de lo que podría ser la mortalidad más o menos esperable en situaciones normales, y cuando tenemos estas desviaciones de la temperatura a un rango pues elevado, moderado o directamente extremo, pues es como se calculan esas posibles mortalidades atribuibles, porque realmente lo que son los golpes de calor son solamente en torno al 1% de la mortalidad que causa el calor. La gran parte de esa mortalidad se debe al agravamiento pues de enfermedades que ya son preexistentes,
12: claro, crónicas,
13: y que por lo tanto los sistemas de salud no figura como que es la causa, pero el calor ha sido un agravante y un detonante detonante que puede haber derivado en esa, en ese fallecimiento.
12: Y además esas altas temperaturas, podemos decir extremas, porque son extremas, inciden en mayor medida, eso es así, en las personas mayores, uno de los colectivos, por supuesto, más vulnerables. De estas cifras que hemos dado, estas personas mayores se están viendo más afectadas, ¿no?
13: Sí, las personas mayores son uno de los colectivos que son más vulnerables precisamente a las altas temperaturas por esas condiciones de salud que pueden tener de enfermedades crónicas, también pues medicamentos que pueden tener un efecto diferente, pero luego a eso hay que sumarle otros factores que pueden agravar todavía más la vulnerabilidad, además de nuestras condiciones individuales de salud, pues también el hecho de tener pues viviendas que estén mal acondicionadas para poder resistir las temperaturas, vivir en barrios que tengan también pues menos zonas verdes y por lo tanto las temperaturas son más elevadas, o trabajar al exterior o ser persona dependiente. Es decir, luego tenemos otra serie de factores que además de nuestras condiciones individuales pueden hacer que seamos todavía más vulnerables al calor.
12: Y una cosa que yo creo que hay que incidir sobre todo en estos días, y es que estamos hablando de personas mayores, pero estas muertes no corresponden únicamente a personas mayores, también como tú has comentado, pues personas que tengan ciertas enfermedades crónicas, etcétera, ¿no? Pero inevitablemente las asociamos a este colectivo, pero sin embargo cualquier persona es susceptible de padecer un golpe de calor y eso a veces se nos olvida, da igual que tengas 30, 10 que 25 años.
13: Sí, al final todos podemos ser vulnerables en un momento dado al calor, incluso desarrollar una vulnerabilidad que no tengamos ahora mismo, pero que nos haga ser más vulnerables en el futuro de corto plazo. Por eso es importante pues no confiarnos, ¿no?, y seguir las recomendaciones de autoprotección para no exponernos a un mayor riesgo cuando hay elevadas temperaturas, porque también, pues eso, las, por ejemplo, la infancia, los niños y claro, niños más pequeños también son vulnerables, o como comentaba, ¿no?, pues si trabajamos al exterior o nos podemos hacer ejercicio fuera cuando no es el momento, o personas que están en situación de exclusión social. Es decir, hay muchos perfiles, hay muchos factores que influyen y no debemos confiarnos por el hecho de no ser el colectivo, digamos, más conocido, que es el de las personas de mayor edad, pensar que el calor pues no nos puede afectar.
12: Cuando hablamos del riesgo por calor, no nos referimos únicamente al momento en el que los termómetros marcan la máxima temperatura. Parece que no, pero las noches tropicales impiden dormir bien y esto también incide en la salud. Eso es así, porque no descansar un día, otro día y así durante un tiempo prolongado, pues eso también nos pasa factura.
13: Sí, cada vez hay más estudios que inciden precisamente pues en esa exposición prolongada a temperaturas elevadas durante el día y luego pues durante la noche. Además, en muchas zonas del Mediterráneo, concreto pues por ejemplo en zonas de Valencia, pues ya se está constatando como las noches tropicales, es decir, esas noches en las que la temperatura no baja de los 20 grados, son casi ya la norma prácticamente todos los días de verano. Y al final pues nuestro cuerpo utiliza la noche para, digamos, resetearse, ¿no?, y poder afrontar el día siguiente de nuevo de calor, y si no tiene ese momento de descanso, pues cada vez se van acumulando más y se va haciendo pues más vulnerable y aumentando el riesgo de que pueda tener algún tipo de incidencia en la salud en un momento dado.
12: Y más allá de esas muertes, que son la consecuencia más extrema, ¿cómo puede afectarnos el calor a nuestra salud, a nuestro día a día? ¿De qué manera tenemos que estar un poco también alerta a posibles síntomas?
13: Pues nos puede generar pues más cansancio o falta de atención, que por ejemplo eso se traduce en mayores accidentes de tipo laboral. Eso también cada vez se está estudiando más, ¿no?, como también tiene esa otra parte de la incidencia. Nos puede estar generando también pues afectando a nuestro humor, a nuestro comportamiento. También se está estudiando, ¿no?, cómo está afecta también a la salud mental en aquellas personas que ya pueden tener diagnosticado algún tipo de enfermedad mental, pero también pues directamente en nuestro mayor pues mal humor, sensación de apatía. Es decir, que podemos tener distintas nos puede influir de distinta forma a nivel mental o incluso a nivel físico, y por lo tanto pues es importante estar atentos y ante el menor síntoma pues hidratarnos, y desde luego si se tornase en algo un poco más grave pues acudir directamente al servicio sanitario.
12: Y comentábamos anteriormente que la cifra de muertes se ha incrementado un 67% respecto a las del año anterior, que yo comentaba que es una cifra y un porcentaje altísimo, un 67%. Esto abre un escenario preocupante.

0: ¿Tendremos que enfrentarnos a condiciones más complicadas cada verano?
1: Pues directamente ya la Organización Mundial de la Salud está pidiendo, ¿no?, que el cambio climático y también en concreto también el calor se traten como una emergencia sanitaria y una cuestión de salud pública, viendo los impactos que está teniendo, por ejemplo, que estamos viendo en España o en Europa, por centrarnos en los países que son más cercanos. Y las tendencias que estamos viendo de temperaturas, venimos de 2025, que fue el verano más caluroso, y ahora en 2026 pues ya hemos batido récords en julio, el primer semestre del año ha sido el más caluroso. Entonces, tenemos una tendencia más que evidente y clara, cada vez con datos más contundentes, de que el calor está aumentando y, por lo tanto, hay que ser consecuentes de que estamos exponiéndonos a unas situaciones que no es el calor de toda la vida, ni siquiera en las zonas donde normalmente siempre ha habido temperaturas elevadas tampoco está siendo el calor de siempre, ahí también se está viendo aumento. En zonas del norte que normalmente pues eran más frescas también están teniendo impactos del calor. Por lo tanto, tenemos los datos apabullantes sobre la mesa, no se pueden ignorar y hay que tomar pues las medidas necesarias para a corto plazo poder proteger a la población de forma más o menos ágil, pero realmente transformar nuestros entornos, municipios y nuestros servicios públicos para que puedan hacer frente pues a esta nueva realidad que
0: sí,
1: estamos viviendo.
0: De hecho, aquí en la Comunidad Valenciana prácticamente casi toda está hoy en alerta roja. La ciudad de Valencia, por ejemplo, podríamos llegar hoy a los 44 grados, que es una barbaridad, pero es que lo peor es que la sensación térmica aún es más alta. Que eso aún es peor y es terrorífico. Pero revertir la situación de esto es complicado porque, como hemos dicho, pues cada verano aumentan las temperaturas y la situación es peor. Sin embargo, también hay elementos, ¿no?, donde se pueden actuar, lo comentabas tú hace unos instantes, esos espacios públicos, ¿cómo pueden adaptarse las ciudades a esas altas temperaturas que cada vez son mayores?
1: Sí, bueno, es importante, por un lado, no tirar la toalla y mitigar y frenar el cambio climático para que esto no vaya más, ¿no?, y que las previsiones no sean todavía peores. Por eso es importante seguir actuando sobre la reducción de emisiones. Y luego, en lo que ya estamos viviendo, pues tendremos que transformar pues desde nuestras viviendas a los barrios para que podamos tener refugio de calor en nuestra casa, pero también en nuestros entornos cuando tengamos que hacer nuestro día a día. Una medida a corto plazo que se está impulsando en estos últimos años son, por ejemplo, los refugios climáticos, tanto de interior como de exterior, para crear esos espacios de refresco, pero luego es importante que realmente eso es solo una pieza del puzzle y lo que tenemos que hacer es tener unas ciudades, ¿no?, más resilientes, en las que tengamos pues esos espacios de confort climático, pero también corredores de sombra, más infraestructura también verde y azul, que eso luego también nos ayudará a enfrentar, por ejemplo, las inundaciones cuando tengamos pues unos suelos menos impermeables y más vivos, para que al final pues en cualquier punto de una ciudad o de un municipio pues estemos realmente protegidos del calor y de otros impactos del cambio climático. Y eso, bueno, lleva transformaciones más a medio y largo plazo, pero es importante empezar a planteárselas seriamente desde ya, porque estamos viendo que esto pues está muy acelerado y las cifras, desde luego, pues deberían de llamar a una acción urgente y ambiciosa para que estas cifras que tenemos año tras año de muertes atribuibles pues no sigan creciendo.
0: Claro, y leía yo esta mañana un titular que la verdad es que es bastante clarificador. Decía, el verano, un termómetro más de la pobreza energética. Y es que no todo el mundo puede vivir el verano en las mismas condiciones.
1: Sí, la pobreza energética es otro de esos factores, ¿no?, que pueden sumar a la vulnerabilidad. A nivel general, en toda España, un 30% de la población sufre pobreza energética, sobre todo en verano, es decir, no pueden mantener su vivienda a una temperatura adecuada, ni pueden acometer pues reformas o hacer frente a lo que supondría el coste adicional de la factura de la luz. Por lo tanto, hay que atajar estos distintos factores de vulnerabilidad desde las distintas perspectivas. Una de ellas es desde el espacio público, pero también hay que actuar pues sobre las viviendas, sobre todo identificar y, bueno, que se conoce, ¿no?, cuáles son los barrios barrios en las que hay viviendas de peor calidad, que no pueden, claro, para poder empezar a dotar, a priorizar, ¿no?, los recursos en aquellos barrios y en aquellas zonas donde tenemos población vulnerable y además, pues eso, viviendas de peor calidad, menos espacio verde, y así poder, con los recursos que hay, pues por lo menos ir priorizando para no acrecentar desigualdades, ¿no?, a la hora de sufrir los impactos del cambio climático.
0: Uh-huh. Pues Elvira Jiménez, responsable de adaptación al cambio climático de Greenpeace, gracias por acompañarnos.
1: Muchas gracias a vosotros.
0: Un saludo, buenas tardes. 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
2: Como habéis comentado bien, ahora la defensa ha dado un nuevo giro al comentar y negar que fuera motivado esta agresión por el componente homófobo. Lo que se sabe es que el pasado 14 de agosto hubo un enfrentamiento entre Miguel y otro joven, se desconocen las causas. Primeramente se dijo que podría haber sido porque Miguel intentó ligar con este chico. A raíz de ahí hubo una fuerte pelea, un forcejeo, y se desconocen los motivos exactos, pero Miguel habría caído a las vías del tram, de una conocida zona de ocio, en una parada del tram cercana al campo de golf, con la mala suerte de caer de cabeza y sufrir un traumatismo en la cabeza que le causaría la muerte en la tarde de ese mismo día en el hospital de Alicante.
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2: Ahora mismo, como bien has dicho, está todo abierto. Está un poco el debate... está en este punto, en este posible agravante por lo grave que podría ser, que por su orientación sexual hubiera sido agredido hasta la muerte. En un primer momento algunas asociaciones apostaban por esta hipótesis, ahora la defensa lo ha negado y está todo abierto a la investigación de la Policía Nacional.
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2: El caso, por ser tan mediático, está involucrando a diversas asociaciones, incluso grupos políticos se han pronunciado. Compromís pide a la Generalitat, ¿no?, que se persone y que denuncie estos hechos. Y como comentabas, hay una disputa mediática entre asociaciones. Unas piden más cautela, como por ejemplo Diversitat. Alicante Entiende fue la primera en poner el foco en ese acercamiento que habría tenido Miguel, que ahora niega la defensa, y en eso estamos, en un poco la investigación policial va por un lado y por otro pues la oleada de indignación, de debate que ha generado este caso.
1: Claro, y es que, Jorge, desde el punto de vista judicial, ¿qué hauria d'acreditar-se perquè una agressió puga considerar-se motivada per homofòbia i tinga aquesta consideració com a greuxant?
2: Ahí está la cosa, que es un poco abstracto, ¿no? Tendría que ser claro y manifiesto que habría sido por la condición, la orientación sexual de la víctima, claro. Incluso si se hubiera acercado con intenciones de acercarse al chico, de acercamiento afectivo, habría que demostrar luego que fue a causa de eso y no por otra cosa que se dijeron, por cualquier enfrentamiento entre el grupo. Es complicado y solo lo saben los testigos que estaban ahí presentes. Por eso es tan importante ahora mismo la labor de los investigadores, de recabar todas las imágenes de cámaras de seguridad, todos los testigos, todo el propio agresor que declare. Y es complicado. Y la defensa ahora, su posición es que el propio agresor también era del colectivo. Entonces aseguran que es imposible que hubiera sido por este motivo, que habría sido otro el motivo del enfrentamiento y que tampoco era el motivo una agresión tal que le causara la muerte, sino que ha sido, según ellos, una agresión que ha concluido en un desenlace que nadie esperaba.
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2: Muy buena, Manolo. ¿Todo bien? ¿Todo bien? Sí, sí.
1: Hoy aquí ya te puedes imaginar el calor que hace, pero bueno, no hace humedad. Lo que pasa es que la ponenta es peligrosa.
2: Es importante.
1: Tenemos las precauciones.
0: Sí, sí. 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
1: Hombre, eso por descontado.
0: Avui no és el dia.
1: Pero ojo con el fuego, ojo con el fuego, que da miedo, El calor que hace, pero seco, seco. Bueno, una ponentada como la copa de un pino.
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1: He estado viéndolo, he estado escuchándolo algún ratito. Yo creo que Xavi tiene delante un reto importante. Es verdad que el Rochareno hoy en día tira mucho, ilusiona mucho. Yo de hecho, por ejemplo, tenía pase y el año pasado me lo saqué. Bueno, y como disfrutamos todos. Tiene un reto importante. Es verdad que venimos todos muy picados por el caso Pedro Martínez, que evidentemente él siempre tendrá sus argumentos y muchos de ellos igual serán hasta válidos. Pero hay otros tantos que no nos lo parecen, ¿no? Entonces, esa página hay que pasarla, indiscutiblemente, y a Xavi se le ha visto ilusionado con ese reto, con esa oportunidad que tiene un hombre de casa de demostrar su capacidad junto con el nuevo cuerpo técnico, con la nueva plantilla que prácticamente se ha remozado por completo. Y bueno, es un poco la tendencia que está tomando el mundo del básquet. Ya lo hemos visto, igual ha hecho el Barcelona, igual ha hecho el Real Madrid, igual ha hecho Valencia, y es cambiar prácticamente al equipo por completo, ¿no? Yo espero que Xavi tenga mucha suerte, porque la suerte de él será la suerte sin duda alguna de todos, pero esa mentalidad de la cultura del esfuerzo en esa entidad tiene mucho peso y eso vale.
0: Conrado, el club de la seua vida es.
2: Sí, el listón está muy alto, porque evidentemente la temporada de la primera temporada de Rosarena ha sido de ensueño, pero a mí una persona esta semana que sabe mucho de baloncesto y más del Valencia Basket me decía que hay mejor plantilla a estas alturas de agosto que hace un año. Lo que pasa es que hace un año el rendimiento que se sacó durante los meses posteriores fue tremendo a todos los jugadores. Pero actualmente, sí que es cierto, como decía Manolo, que ha habido una renovación absoluta en la plantilla por todas las salidas que han habido. Se ha hecho bien ese trabajo de regenerar la plantilla de Valencia Basket y esperemos que se consiga dar ese rendimiento que evidentemente fue altísimo la temporada pasada.
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1: Yo creo que un poco el éxito del Valencia Basket es ese, ¿no? El Valencia Basket gana una liga, la verdad que no me acuerdo cuántos años hacía que ganamos la anterior también con Pedro Martínez y ha vuelto a ganar otra. Claro, fíjate, ya ha pasado por un montón de ciclos, ¿no? Entonces, yo creo que eso es lo mejor, ¿no? No perder nunca la filosofía de club y cuando vienen malas y cuando vienen regular, y cuando vienen muy buenas, pues a vivirlo y a disfrutarlo, pero sin volverse locos, ¿no? Entonces yo creo que eso, insisto, en esa filosofía, en esa cultura del esfuerzo, eso vale para esa entidad. Él lo ha dicho, ¿no? Dice, hombre, de salida, que claro, somos un referente en Europa y en España en este momento. Entonces en las dos competiciones tenemos que dar lo máximo de nosotros. Pero es un club que si no sale las cosas bien no se va a volver loco. Pensemos que sí que van a salir bien, pero si no salieran bien, porque perfectas como el año pasado, es casi imposible, pero no se van a volver locos. Y eso siempre da mucha serenidad.
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1: Claro,
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1: Ja lo creo, yo había entrenadores aquí que no querían ni verlo, la gente, los aficionados y bueno, pues si llega lo bueno, bueno, y si no, pues seguiremos estando, ¿no? La lealtad mutua es muy, muy, muy, muy importante.
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1: Seguro.
0: Conrado.
2: Lo ha dicho Manolo, yo creo que el Valencia Basket lo que tiene es muy claro lo que quiere y cómo quiere llegar a los objetivos que se marca. La temporada pasada fue un éxito porque empezó el proyecto Pedro Martínez dos años antes con vistas a irse un año después al Rocha Arena y dar ese subidón que ha subido el club y el recinto y el equipo, ¿no? Y creo que ahora sucede lo mismo, es decir, ahora no se da dos marchas atrás, sino al revés, el equipo se ha renovado, insisto, con muy buena plantilla, que tiene que dar ese rendimiento, pero con vistas a que repetir la temporada pasada, pues a lo mejor se necesitan esos 2 años o 3 años que sí que tuvo Pedro Martínez en la anterior etapa.
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1: en eso, con mérito de por medio, nunca me lo acabo de creer, quiero decir, porque esta ya es una historia, pasó con el caso Rafa Mir, que lo hemos escuchado en varias ocasiones, ¿no? Nosotros le estamos poniendo todo de nuestra parte, pero nos quieren engañar de manera permanente. A mí eso no me acaba de convencer. Sí que me parece bien la capacidad de reacción de un equipo que estaba en previa de Champions, que no se clasifica para la Champions, y de repente ve la posibilidad de la salida de este chico de Mafeo, pues una buena opción, y se lo quita al medio. Es verdad que es un futbolista un pelín conflictivo en el terreno de juego, ya no el caso Vinicius, sino que es de los que le van a expulsar en más de un partido, porque es de sangre caliente, pero creo que al Valencia no le va mal ese perfil de futbolista canchero, que además en Mestalla gusta mucho. Creo que esa capacidad de reacción ha estado bien dentro de todo, pero insisto que es un jugador que durante el año nos dará algún disgusto. Este se irá al vestuario antes de acabar algún partido, seguro. Y por lo del Girona, yo quizás Conrado maneje más información, yo estoy siguiendo todo lo que se viene contando. Yo creerme a ciencia cierta todo lo que se dice de ese mérito en eso de que nos pidieron y llegamos y luego nos dijeron que era más y luego me lo volvieron a cambiar, yo con mérito en eso tengo mis dudas.
0: ¿Y tú qué os puedes contar, Conrado?
2: Bueno, lo primero es que tú has dicho que el Valencia tiene muchos frentes abiertos, y si los tienes abiertos es porque no se ha cerrado
1: antes. Sí, lo que también, no tiene ninguno cerrado, yo también. Lo iba a decir cuando lo ha dicho, digo, lo que no tiene es ninguno cerrado casi, ¿no?
2: Claro, sí, tiene muchos frentes porque tenía que cerrarlos hace ya semanas y los está cerrando ahora o ha cerrado por lo menos una de las lagunas que tenía, que era el lateral. Evidentemente yo creo que Mafeo mejora lo que había porque no había nada. Creo que no es un refuerzo para Europa, creo que es un buen refuerzo para mantener la categoría y ver qué sale, pero no es un refuerzo como para pensar que es un equipo que pelea por Europa. Y coincido con Manolo, creo que es un jugador que tiene experiencia, que va a aportar cosas a un vestuario que sigue siendo, que tiene muchas cosas de juventud todavía, pero que seguramente durante la temporada va a generar algún contratiempo o porque su currículum en el fútbol
1: sí, es un
2: en Mallorca. Sí. Con respecto al Girona, pues creo que el Valencia siempre le pasan cosas, ¿no? O sea, o no termina de cerrarlas bien, o lo que abra no se le entiende, pero sorprende, ya pasó con Munier, ahora ha pasado con Arnau, y yo creo que el Valencia va tan justo en una negociación que cualquier cosa que se tuerce, que es lo habitual en una negociación, al Valencia se hace un mundo porque no tiene ese margen de maniobra. No lo tenía Corona y no lo tiene Ron Gurley para tener un margen de decir, pues mira, pues si me están estirando por aquí, lo cerramos ya con esto tal, porque creo que las negociaciones son siempre así, ¿no? Sí. Y el Valencia ahora...
1: Siempre damos un poco la sensación, ¿verdad, Conrado?, de que por 100.000 euros, 100.000, por poner una cantidad ridícula, ¿no?, que por 100.000 euros igual no cierras una operación. Y en el mundo del fútbol, tampoco está para abrir la ventana y tirar billetes, pero hay determinados, lo acaba de decir Conrado, hay determinados baremos o determinadas partes de la negociación en la que hay un pequeño tira y afloja, y hay que ver el tira y afloja. No es lo mismo un tira y afloja de 1 millón, 2 millones, no voy a hablar ya del fútbol internacional en los volúmenes que se mueve, pero sí que tienes que ir con 300.000 euros o 400.000 en el bolsillo para jugar un poco, ¿no? Esto es una partida de póker, yo pongo, tú quitas, yo me arriesgo tal, pero bueno, no sé.
2: Claro, este mercado no es un centro comercial al uso de España, es un bazar de Turquía donde se negocia y se regatea y al instante estás cambiando. Pues yo creo que ese es el

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1: No, y luego te dicen, no, pero tienen 5 porteros y se lesiona uno, y entonces este chico no puede venir hoy o mañana, tiene que venir el lunes que viene porque le falta, no tiene 5, quiero decir, hay muchas cosas también que imagino que entran dentro de la propia confusión a veces, de que alguien dice algo y acaba convirtiéndose en todo lo contrario de lo que es el inicio de la frase. Sí, en eso damos un poco, yo lo decía el otro día, el Valencia en algunos momentos más que rabia da pena, yeah. Yo que soy muy muy muy forofón, a mí hay momentos que más que rabia me da pena, quiero decir, o sea, estamos pendientes, o sea, vamos siguiendo a este portero, ya no al tal Rasputín este que lo hemos dejado medio tirado y que el hombre anda por ahí esperando a ver qué pasa con él, sino que ahora con el holandés como que hemos ido siguiéndolo y ahora allí cuando ha llegado a los ingleses, bueno, aquí tengo yo por fin mi oportunidad porque venía con 50 euros en el bolsillo y los tengo gastadores. Es que vamos con mucha, vamos dando pena, que a mí eso me molesta muchísimo.
0: I Conrado, què te pareix este porter? Ja s'ha parlat d'ell abans, com diu Manolo, li disputarà, farà que s'esforce Dimitri Esquimés?
2: No entiendo esa operación, no la entiendo. O sea, es como decir, voy a tener razón de que cuando quería ficharlo era muy bueno, pero luego ya no lo he fichado. O sea, voy a ver que era bueno de verdad. No entiendo esa operación. Es decir, creo que es, evidentemente, es una operación que creo que hace el Valencia, porque la tiene muy avanzada con los agentes, pero ahí es el problema que tiene este club, ¿no? Es decir, este club, el problema que tiene Valencia es que no se puede pasar del fair play, ni aun estando dentro del fair play. Es decir, tiene por filosofía que no se puede exceder de sí mismo, aunque luego lo recuperes por unas salidas y por unas cosas. Entonces, ese tipo de operaciones, cuando estás tan cogido contra alfileres y tienes tantas prioridades, no puedes cerrarla. Pero yo, un portero que tú has intentado fichar, que no has conseguido fichar y que te viene para ser suplente sin opción de compra, no entiendo esa operación.
1: Y no solo eso, sino que esperemos que no venga con ninguna cláusula. Esperemos que de verdad no venga apretando Dimitrievski, porque lo ha demostrado, y más después de todas, aunque hay mucha gente con aquellas famosas declaraciones, yo siempre he estado al lado de Dimitrievski, creo que el Valencia le pintó la cara en su momento y él luego ha sabido ser un gran profesional en el momento. No digo que aquellas declaraciones fueran de gran profesional, pero no las vi tan alarmistas dentro de la situación que él estaba viviendo, pero sobre todo que no venga con ninguna cláusula en la que Dimitrievski se pueda ver en tela de juicio. Ojo, si lo hace mejor, lo hace mejor. Aquí que juegue el bueno, que es lo que nos va a beneficiar a todos. Que juegue el bueno, pero sin cláusulas, sin obligaciones, o sea, no lo pone el papel, lo demuestra el campo,
0: Que a por si no se lesiona a Aguirrezabala, que estén contando ni aún estaría el Valencia si no le hagan dado la oportunidad a Dimitrievski. I en les últimes hores està parlant molt d'aquesta oferta a la baixa de renovació que li han fet a Gaià. El jugador de Pedreguer és un home d'este club, esperava una rebaixa, està disposat a baixar-se prou el sou, però tant.
1: A mí me parece una noticia terrible. Me parece una noticia terrible porque han montado un guirigay, es propio de mérito. O sea, no, es que no van a renovar a Gaya. Están intentando encontrar un venta a plazos o un pago a plazos de los 6 millones de este año. O sea, no han ido a ofrecerle la renovación. Han ido a ver si pueden aplazar el pago de este año, que es algo que tampoco acabo de entender. Tú este año no tienes un presupuesto. No estás trabajando con ese presupuesto. Están contemplados los 6 millones porque así es. Chico, asúmelo. Es que eso no va a beneficiar a nada al Valencia. Y tú me dices, no, lo consigo este año, le pago 2, el año que viene 2, y el año que viene otro 2. Y entonces con eso rebajo, yo creo que no. Y luego es, ojo al dato que decía José María García, que no se vuelva a ir un capitán del Valencia por la puerta atrás. La hemos abierto, la acabamos de abrir, ayer con la propuesta Gaya. A mí ya no es que no me parezca ridícula ni indignante. Ayer estuve escuchando por la noche a Diego Picó y bueno, estaba muy rebelado contra la causa y todo eso. Yo también estoy en todo eso, pero sobre todo lo que no quiero es que un capitán del Valencia vuelva a salir por la puerta atrás. Los Fernando, Claramunt en su momento, el propio Vicente Guillot, que salen del Valencia un poco escaldados, un poco enfadados siempre con el club, que contar del grande Dani Parejo, del propio David Albelda. Hay que saber buscarles una salida a los futbolistas. Si el Valencia cree en Gaya, debe creer en Gaya. Pero hacer una renovación jugando con lo que ya tengo firmado este año, yo no lo acabo de ver. Me parece horrible y además, insisto, creo que es una venta a plazos. Oye, mira, te lo pago a plazos, lo de este año. No, mire, este año son 6 y lo del otro hablamos de lo que quiera. Pero jugar con el dinero que el chico ya tiene firmado hace muchos años es enfadarlo. Y Gaya enfadado no es un buen aliado. Claro. Todo lo contrario.
2: Pues yo, Manolo, espero equivocarme, pero creo que está enfilado a que Gaya no cabe bien en el...
1: No, está bien, por eso te he dicho que la puerta atrás está bien.
2: Si no se reconduce la...
1: Ahora la ya debe estar situación. Subiéndose por las paredes, vamos, subiéndose por las paredes.
2: Sí, porque encima hay un factor que,

0: que en este caso el propio futbolista lo tiene en contra, que es el de la afición. Es decir, sí, no es que la afición esté en contra de Gaya, pero tampoco está con Gaya. No. Es decir, ha habido otras renovaciones que el público se ha puesto enseguida de cara del futbolista, otras situaciones, como has nombrado la última, por ejemplo, la de Dani Parejo. La afición está totalmente alineada con Dani Parejo y en contra de la propiedad. En este caso, en contra de la propiedad están también, como siempre, pero Gaya le ha costado. Si Gaya no está ahora con el dedo hacia arriba de Mestalla, tiene que ganárselo en el césped, que es donde tiene que rendir Gaya, pero sí que se está el tema enquistando de una forma que no es positiva para ninguna de las partes, sobre todo en este caso. Creo que para el que más le perjudica es a Gaya.
1: No, el berenjenal en el que nos ha metido Meriton es terrible. Es terrible porque es que todo eso que tú acabas de decir lo sabemos todo el mundo. Es imposible que ellos no lo sepan. O sea, pero no me digas que entonces me aprovecho de la situación porque sé que Gaya no tiene el viento a favor. Quiero decir, porque eso sigue de ser muy cochino. O sea, si estás aprovechándote o queriendo pensar en esa realidad de que no tiene en este momento el viento a favor y entonces es un buen momento. Porque yo, por ejemplo, soy de los que soy partidario de, oye, este año le pagan 6, le ofrecen por estos 2 años 1 millón limpio por año, y yo creo que es una buena oferta para cómo está Gaya y para la situación. Pero claro, esos 400 o 500 mil euros a un capitán del Valencia, y sobre todo ponerle encima de la mesa el contrato de este año que está firmado de hace un montón de temporadas, no lo acabo de ver. Y estoy convencido, lo estoy diciendo, y como tú apuntabas, la bomba ha estallado ya, quiero decir, eso ya es un berenjenal de miedo el que han montado ya. Ya está montado.
2: Y que això també desestabilitza l'equip quan està a punt de començar.
1: Claro, y eres un hombre de vestuario, él forma parte del núcleo duro ese famoso de los españoles, el de Rioja, bueno, de los españoles no lo digo con ninguna connotación, ¿no? Pero el de Rioja, el de Hugo Duro, él está ahí en ese bloque, pues yo creo que es innecesario. Y además, es que insisto, la historia de la Valencia está llena de borrones con nuestros capitanes y no debemos hacerlo. Yo creo que no hacía falta hablar de este año, hablemos de Gaya, venga, 2 añitos, ¿cómo lo podemos arreglar? 2 millones un año, 1,5 millones el otro, y poco a poco vamos rebajando y tú ya te buscas el futuro. Pero es que claro, cuando lo sientas en la mesa y le dices que te quiero pagar, es que es un poco, no que te estoy dando para que renueves, sino que te quiero pagar, claro, en una, lo que vas a cobrar este año te lo quiero pagar en 3. Claro, entonces no estás hablando de renovar, estás hablando de aplazar. Es horrible. La propuesta es terrible. Ya no por el hecho de si es poco o mucho dinero, que en eso ya me parece horrible, sino por el cómo.
2: El cómo.
1: ¿Qué pretendes? O sea, ¿qué pretendes de Gaya? Cuando le dices, te doy 450.000 este año, creo que era lo máximo que le iban a quedar. Te doy 450.000 y 450.000, pero aplazo esto. Hombre, ¿para qué aplace esto? Es que esos son los intereses. Los 450.000 igual son los intereses de aplazar un pago de 6 millones de euros. Es que es terrible, terrible.
2: La veritat és que...
1: Muy de mèrit.
2: És desestabilitzant per a un equip que comença ja després demà a jugar quasi i que té...
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1: ajustar que no diga que él, viniendo jugador del Champions, pero que no nos diga este que se tiene que adaptar, lo tenga ahora 2 meses, porque como Corberán es capaz de cualquier cosa, pero supongo que no.
2: Veurem quina...
1: Un chico que ha jugado previa de Champions, es que viene
2: sí,
1: a jugar
2: claro,
1: previa
2: ve de jugar,
1: Champions.
2: Ve de jugar. 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

0: No, que Javi, este que es el más trastornado de todos los Andrés, ¿no?
1: Hombre, dentro del nivel de pasión de los Andrés, que es mucha, Jorge, creo que tiene el podium, ¿no? Es pura pasión, siempre.
2: Una pasión, sí, sí.
0: ¿Pero este qué es? ¿Este es cocinero o es artista?
2: Pasión y compromiso, sí, sí.
0: Javi,
1: yo creo que es un binomio que siempre debe ir junto, el de cocinero y artista. Yo creo que de alguna forma un cocinero expresa también una obra, ¿no? Expresa con un lenguaje, y creo que la cocina también es creatividad y sobre todo una forma de comunicación. Y Jorge creo que está a lo borda, ¿no? Cocinar y comunicar, creo que son sus dos pasiones.
0: No, comunicar de maravilla, ¿eh? O sea, yo ya después de cómo lo he visto arriba del escenario explicando todo lo del menú Sorolla ya, yo, ¿qué quieres que te diga? Aquí nosotros estamos con el micro, pero este no saca cuerpo de ventaja, ¿eh?
1: Sí.
0: Oye, entonces...
1: Mira, lo te contaré que en la última escena tuvimos la ocasión de que hay gente del mundo del teatro y sí, en concreto un director, y acabo y dice, oye, el menú excepcional, el relato es tremendo, pero el acting de tu hermano es brutal. ¿Dónde has estudiado? Yo no sabía muy bien lo que era acting. Yo, mira, conociéndolo, no sé si es acting por correspondencia, pero no me consta. Oye, pero ese, cuando alguien tiene un relato que se lo cree y lo vive, pues se lo transmite.
0: Javier,
3: esa es la clave, Javi. Sí,
0: el menú Sensobi, ¿para cuándo en el VLS Events?
1: Sí. Pues mira, le estamos dando forma. Es verdad que la experiencia eso ya ha marcado un nivel tan alto que queremos sacarlo, queremos rodarlo muy bien, porque va a ser difícil expresar las emociones como con el menú Sorolla. Pero es verdad que también tiene un relato de fondo fantástico que nos conecta con nuestro ADN, con nuestra cocina más pura tradicional, con el concepto mediterráneo. Y ese libro, lo importante, es que inaugura la cocina mediterránea como la entendemos hoy en día. Y me gusta decir que es el santo cáliz de la gastronomía. Y también, curiosamente, lo tenemos en Valencia.
0: Qué bonito. El santo cáliz de la gastronomía. Mm.
2: Oye, yo me lo imagino en oli, en armeles, sí, en escabeches. Pero claro, tomata no, quedadilla no.
3: No, tomata no.
0: Ni tomaca, ni querilla, ni pimentón.
1: No, claro.
3: Ni
1: claro.
3: Ni han receptes. 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
2: De...
3: És una cuina molt refinada, eh?
0: Molt arab, molt...
2: Ah, bueno, claro, té, l'època...
3: És una cuina, molt refinada, que és un reflexe, també, del segle d'or. El segle d'or que va tindre València en la literatura,
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3: no va ser més que un reflexe de la societat, una societat culta i molt refinada. 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
0: Per cert, Javi, ara que estem parlant de receptes, estàs venint de Madrid,
1: sí,
0: no?
1: Sí, así es.
0: Y digo,
1: después de pasar unos días nublados y lluviosos, con ganas de llegar al sol.
0: Que digo yo que la paella ja li ha guanyat al cocido madrileño, o com porteu això de l'Hotel 101? Ja aneu ahí a muerte o què?
1: Como diría Jorge, la paella ya está fuera de concurso. La paella ya es un plato que no tiene que competir ya contra nadie, afortunadamente. Ya es otra forma de entender la gastronomía. Bueno, aún así, nuestro máximo respeto al cocido, y es una buena versión del puchero valenciano.
0: No, exacto.
4: Me levanto
0: exacto.
4: Mi ovación cerrada, Javier.
0: Exacto, que España
4: no
0: es tierra...
4: saben lo que es una pelota de puchero en Madrid.
0: España es tierra de cocidos, pero como el puchero valenciano.
4: Dame, ya por favor.
0: ¿Eh? Y pero...
1: Lo digo porque acabo de pasar Cuenca y ya lo puedo decir.
0: Escucha, pero que sé que la cosa va como un tiro. En el mes de abril habéis dado 8.000 y pico desayunos, 6.000 y pico comidas, 4.000 y pico cenas. Oye, esto va viento en popa.
1: Ha sido realmente una locura. De hecho, ahora venía, hemos estado unos días para acá, revisar la carta ya de cara al verano, una carta más fresca, más adaptada al producto, retirada de alcachofa, que es un éxito, y preparando la Fórmula 1, que en Madrid, la primera semana de septiembre, la segunda semana de septiembre, tenemos la Fórmula 1, el hotel ya a tope de reservas, y lo que vamos a hacer, y es primicia del cuento, vamos a hacer un pop-up de la sucursal del gastronómico en Madrid. Se va a poder comer como en la sucursal gastronómica en Madrid durante la celebración de la Fórmula 1.
0: Es que Gemma y Chimo no lo saben. 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

0: darme una idea de que era pues, la frase que utilizaba pues, según quins sectors para referirse a la revista, y dio auge y caída de la revista que escandalizó y cambió España. Pues sí, la va escandalizar i també va empentar a canviar-la. És un llibre on fa un repàs del que va ser i el que va significar Interview i xerrar en ell pues, va ser un goig en estos minuts parlar del llibre i de totes les anècdotes al voltant d'Interview. Hola, què tal, Alberto?
1: Hola, buenas tardes, Gemma, Ximo.
2: Buenas, bienvenido.
1: Buena vesparada.
2: Bueno, estamos encantados, porque claro, nosotros hemos visto... Yo nací más o menos en aquella época, o sea, yo he crecido con Interview. Pero y para empezar, y para ponernos en preámbulo, ¿por qué este libro? ¿Qué querías contar en él?
1: Mira, para empezar te voy a decir que yo tenía 8 años cuando nació Interview. O sea, que estaba viendo, como pongo en el libro, el último capítulo de Heidi.
2: Ay, es que claro, pues mira, más o menos. Más o menos, como yo.
1: Pues mira, este libro, Gemma, es una especie de acto de justicia. O sea, yo he hecho este libro para que la gente que no ha conocido Interview o que se ha quedado solo con las 4 anécdotas de lo que significaba Interview, entienda la importancia que tuvo esta revista para muchas cosas, para la libertad de expresión y sobre todo para decir a los españoles, oye, espabilar, que ha llegado, está a punto de llegar la democracia, porque hay que tener en cuenta que nació el 22 de mayo de 1976. Sí. Es decir, todavía no había ni constitución, ni una ley de partidos políticos, ni había habido elecciones. Aquí mandaba todavía quien mandaba. Y entonces había que hacer una especie de acto de reconocimiento a los 42 años de la revista.
0: Oye, pues es de justicia. Es de justicia poética, es de justicia social, es de porque justicia periodística.
2: Y porque también, no se le hizo cuando cerró, o sea, que también está muy bien.
0: Claro, sí. Mira, pues...
1: No, es verdad,
0: mira. Sí, pues es un buen punto, si te parece, porque, claro, cierra 41 años después, ahora se celebra el 50 aniversario, y ¿por qué no ha tenido reconocimiento? Porque ha sido, como dices, como titulas en el libro, el demonio.
1: Claro, es que cuando nace, incluso hasta el final de su tiempo, de su vida, de su ciclo de vida, la revista fue considerada muy incómoda. O sea, yo cuando empiezo, en el libro se empieza diciendo una serie de virtudes que tiene la revista, ¿no? Y digo que es indecente, influyente, ingeniosa, indiscreta, y entonces era muy incómoda. Cuando nació metió el dedo en la llaga en temas que la gente no esperaba ver en una publicación. Si encima pones una chica ligera de ropa en un reportaje, que eran casi todos muy bonitos, pues a la gente le molestaba. Entonces, en ese momento, y por justificar un poco ese titular que hace tanta gracia, pero que es verdad, desde colectivos ultracatólicos a ultraderechistas, incluso a periodistas, compañeros de la parte un poco de pensamiento progresista, acusaban a la revista de ser pornográfica, de escribir de una manera demasiado cercana al público, de poner fotos demasiado morbosas. Entonces todo eso hizo que la revista fuese muy incómoda y que se la considerase una especie como de enemigo público número uno. De hecho, cuento en el primer capítulo un poco también como comienzo, que cuando los periodistas de Interview cogían un tema, no lo soltaban. Y uno de los temas que más obsesionados estaban eran con las sectas. Entonces, en aquella época, a finales de los 70, hubo una secta muy famosa, que eran los Niños de Dios, que intentaron captar a gente entrando por Canarias, hicieron una labor de proselitismo tremenda, e Interview empezó a sacar reportajes una semana tras otra de esa secta, sus métodos de captación, de coerción, con testimonios de adeptos, y a esta secta solo se le ocurrió imprimir cientos de panfletos donde ponía las mentiras de Interview, Interview es el demonio. Y entonces de ese reportaje de los años de finales de los 70-80 cogí un poco el titular para... Sí.
2: Claro, cuando ese desnudo que marcó época, historia, y algunos de ellos además fueron impactantes, pero era una parte realmente pequeña dentro del gran contenido del periodismo de investigación que ahí se llevaba a cabo.
1: Hombre, tú date cuenta, fueron 2.177 portadas, más especiales y suplementos, pero eran miles y miles de reportajes. Y no solo reportajes de denuncia o de periodismo de servicio público, de investigación, sacando temas y escándalos políticos y económicos, sino es que aparte tenías el humor gráfico. O sea, la revista pasaron los mejores humoristas gráficos de toda la época democrática. Desde Forges, a Gallego y Rey, Martín Morales, Perich, o sea, muchísimos. Y luego las firmas. Claro, las firmas tenías... se acusaba a Interview de tener firmas kinkis e intelectuales a la vez, ¿no?
2: Sí,
1: y todo eso, ¿por qué? Porque de repente te escribía el Lute, que sí, era un delincuente que se había fugado, pero luego tenías a Francisco Umbral, a Vizcaíno Casas por el otro lado ideológico, tenías a Marsillac, tenías a Camilo José Cela, a Sabina, a Buenafuente, o sea, te quiero decir que el cóctel que se montó, que Vázquez Montalbán lo llamó la cesta Navidad, que era Interview, ¿no? Porque tenía muchos productos de calidad y cada uno se quedaba con lo que le gustaba. Pues claro, sí, una cesta de Navidad, eran los manjares prohibidos durante el franquismo, pues Interview te los puso todos en una cesta muy bonita, y había gente que el turrón blando o las almendras garrapiñadas no le gustaban, pero sí se quedaba con el lomo embuchado, ¿no? Entonces, era eso, una cesta, un cóctel que sorprendió. Además, es una revista muy singular, porque es que no creo que en el mundo haya un caso igual. Yo he estado mirando y hay revistas eróticas que mezclaban con algún reportaje de actualidad. Había revistas de investigación periodística puras y duras, pero una revista que te mezclase esos temas de investigación y de denuncia política y social, y luego una sesión de fotos sensuales, que al final parece como si fuese aquello pornografía, pero es erotismo puro y duro, ¿no? Que es un placer ver la belleza femenina, aunque no tuviese mucho sentido ya en el 2018, ¿no? Claro. Pero era un placer ver cada semana y descubrir no solo las fotos de la famosa, sino lo que contaba esa famosa, ¿no? Que eso siempre ha sido una cosa muy importante. Las entrevistas de las chicas, las guapas de portada, que las llamamos nosotros, tenían algo más que la foto de piel, ¿no?
0: Es que hay imágenes para la historia, a las que probablemente si le pusiéramos el filtro, nos pusiéramos las gafas y el sombrero de hoy en día...
2: ¿Dirías, en serio?
0: Dirías, wow, o sea...
2: ¿Un primer plano de un cadáver? ¿Terrorista o de un cadáver?
0: Sí.
2: De los marqueses Urquijo, del asesinato de los marqueses Urquijo.
0: Has hecho el ejercicio de alguna manera, desde los ojos de hoy, mirar el interview de los 70, los 80...
1: Sí, claro, he tenido que hacerlo, porque es que yo me he repasado, no me he leído arriba abajo todas, pero me he visto los 2.177 números. Y es verdad que en un principio, cualquier suceso importante de impacto social, las fotos donde salían eran Interview. O sea, no solo de los marqueses de Urquijo, que es muy fuerte ver a unos marqueses en blanco y negro asesinados en sus propias camas, en sus propias habitaciones.
0: Eso fue brutal. O sea, brutal.
1: Fue brutal. Y eran las típicas fotos de sucesos que se veían en las películas americanas del típico fotógrafo que llegaba el primero, ¿no?
0: Bueno, pero es que tienes... Pero disculpa, recordemos, Alberto, que en aquella época todavía El Caso era uno de los periódicos de tiradas semanario, pero digamos en formato, digamos, periódico, en un formato cuché, que tenía un tirón brutal en la España de entonces, ¿no? Es decir, el suceso, bueno, de hecho, la foto de impacto era llamaba mucho la atención y era una manera de hacer fotoperiodismo,
2: ¿no? Era una apuesta, sí.
1: Hombre, claro, era una apuesta. De hecho, cuando se hizo una encuesta sobre el perfil del lector de Interview, el 70% eran hombres y el 30% mujeres. Y ahora los estudiosos dicen que las mujeres compraban Interview sobre todo por los sucesos. Igual que ahora ven más true crime o más podcast de crímenes las mujeres que los hombres, pues me figuro que también habría una parte de mujeres que querría leer esos sucesos. Y no solo esas fotos de impacto eran con los sucesos, ¿eh? O sea, también había una catástrofe aérea, de repente veías las fotos de...
2: O un escándalo político.
0: Fotos de momentos históricos.
1: Un escándalo político...
0: También.
1: Sí, sí. Hombre, tienes a Luis Bárcenas haciendo bicicleta de estática dentro de la cárcel. Correcto. O tienes a Ruy Mateos fregando su celda cuando estuvo encarcelado. O tienes las fotos policiales de Isabel Pantoja y de todos los de la Operación Malaya. Es decir, las fotos de impacto eran un elemento importantísimo para la revista Interview, que era una revista gráfica. De hecho, te voy a poner una anécdota. Cuando en algún momento al final de su vida se pensó en si se le rebajaba un poco el tamaño de la chica de portada, porque hubo debates al final si tenía sentido poner una chica o no en la portada, se pensó en que se podía ocupar ese lugar esa foto de actualidad, ¿no? Como la de Bárcenas haciendo bicicleta de estática, ¿no? El problema es que tenías que encontrar 52 fotos al año, o sea, una cada semana, que fuese exclusiva y que tuviese super tirón e impacto para colocarla en la portada, y eso era difícil.
2: Ya.
1: Entonces, es verdad que luego todas esas fotos que se consideran más escabrosas o más morbosas se fueron desapareciendo de la prensa en general, Interview. Las últimas que dio, pero no, creo que hizo una referencia en portada, fueron de la presencia de las tropas españolas en la guerra de Irak, donde hubo una incursión en que tuvieron que enfrentarse a los talibanes, y ahí había imágenes muy crudas de ese enfrentamiento armado. Pero bueno, también es verdad que cuando hablamos de fotos escabrosas, es curioso que eso estuviese un poco en el foco de crítica de Interview, y ahora mismo, en este mismo instante, vemos continuamente en redes sociales fotos, imágenes en vídeo tremendas de Gaza o de Ucrania o de cualquier conflicto bélico, ¿no?
2: Y más allá, algunas de ellas inventadas o hechas a través de inteligencia artificial, que aún da más miedo. Bueno, escucha, encima, luego era una manera, intervino una manera de hacer periodismo que para los que cuando empezábamos a estudiar la carrera era como muy romántica,

0: y dura al mismo tiempo. O sea, el periodista que se viste de monja para saber que, cómo vive una monja.
1: El reportaje de inmersión.
0: De inmersión. Dura, ¿no? O sí, para hacer un reportaje sobre el mundo LGTBQ. O para hacer sobre el narcotráfico. Y es que además eran reportajes y trabajos que se llevaban a cabo durante mucho tiempo.
2: Sí, sí, esa era otra seña de identidad. El periodista, siempre se ha dicho que el periodista de interview era de otra manera, que no era un periodista de despacho y político, sino de calle. Entonces hacía todo lo que fuese para intentar conseguir esa buena historia. Entonces tú has recordado alguno, pero yo viendo todos los que hay, he sacado como más de 200 reportajes, que yo los he llamado de periodismo gonzo, pero es una especie de periodismo de provocación. Sí. Y entonces a mí hay tres que me han dejado, además de distintas épocas, porque parece que ese periodismo solo se hacía al principio de la historia de interview, pero no. En los 70 es verdad que, por ejemplo, para hablar de la homosexualidad, que era la homosexualidad era había sido invisible y reprimida durante el franquismo y en el año 76-77 tampoco lo tenían muy fácil. Sí. Bueno, pues que hizo interview, cogió a uno de sus reporteros estrella, que en aquel momento era Luis Cantero, y se fue con un chaval de un colectivo gay de Barcelona. ¿A dónde? Pues a la ciudad considerada más conservadora en ese momento, que era Ávila. Y se fueron allí los dos con un fotógrafo y los dos, reportero y activista gay, iban de la mano por las calles de Ávila, se daban un beso en la boca en la muralla, entraban a un restaurante y estaban abrazados. Entonces, ¿qué intentaba interview con eso? Primero, poner el espejo frente a la sociedad, decir, oye, la orientación sexual, el amor con las personas del mismo sexo es igual de lícito que cualquier otro, y entonces testar a la sociedad, ¿qué hacía la gente? ¿Qué hacían las personas cuando veían a dos chicos besándose? Pues al final, leyéndote el reportaje, veías que alguna persona se aireaba y algunos se enfadaba, pero la mayoría tenían cierta empatía y comprensión hacia eso. Entonces, de esa manera explicaban que había homosexuales en tu país, que esas personas podían estar tranquilamente, y eso fue los 70, pero en los 80, cuando la sociedad estaba súper asustada con el tema del VIH, que tenía miedo a contagiarse, contrató a tres actores la revista y los hizo recorrerse España haciéndose pasar por enfermos con SIDA, y se alojaban en hoteles, iban a un restaurante, a la peluquería, al gimnasio, a ver también la reacción del ciudadano. Y claro, ahí pasaban cosas tremendas. O sea, hubo un tipo en un restaurante que después de comer cogió los cubiertos y los tiró a la basura, ¿no? Porque pensaba que con los cubiertos se podían contagiar. De esa manera, ¿qué puso? Dio visibilidad a
0: una realidad,
2: a una enfermedad y a una realidad, ¿no? Uh-huh. Y si te vas a los 2000, pues tenemos a una periodista de interview que se disfraza de musulmana, con el velo y el traje negro, el vestido negro, y se dedica a darse vueltas por España también, yendo también a buscar trabajo, a buscar casa, a pedir una beca, a comprar en un gran almacén, y ahí encontró que había gente que la ponía a parir y otras personas que tenían totalmente, que le daban totalmente su apoyo, ¿no? O sea, tú fíjate que son temas que los tenemos en la actualidad. O sea, el tema de la inmigración, el tema de las enfermedades raras, el del estigma por enfermedades, el tema de la homosexualidad. Entonces, claro, era una manera de hacer periodismo que impactaba y que llegaba mucho más directamente al lector. Antonio Asensio, bueno, no, Ignacio Fuentes, uno de los directores, llegó a decir que el éxito de interview es que se ganó a la clase media, pero a la clase media baja, a la clase media y a la clase media alta. Y entonces tú te podías encontrar revistas de interview en un despacho de arquitectos, en un bar, en una oficina, en la peluquería, y entonces claro, eran reportajes que tenían ese gancho, o porque provocaban o porque impactaban, pero para poder describir una realidad, ¿no?
1: Era muy, es verdad, muy, muy interclase. Yo creo que muy buen vista, con muy buenos ojos por el colectivo LGTBI. Fíjate que no me has mencionado Cantero, o sea, de lo que estábamos...
2: Bueno, Cantero también, Cantero se pasaba algunas veces.
1: Te lo voy a contar, me imagino, ¿no? Oye, hablando de portadas, portadas femeninas, algunas de ellas, si te parece, podemos repasar algunas de las icónicas. Claro. Pero fíjate que, repasando en tu libro, dos portadas de dos hombres muy distintas. Marcelino Camacho, por un motivo... Y fíjate, hablando del colectivo LGTBI, Jesús Vázquez, en 2010. Pues fíjate que dos hombres tan diferentes siendo portada de interview por motivos tan distintos, ¿no?
0: Cierto.
2: ¿Y sabes cuántos años pasaron entre uno y otro?
1: Pues décadas, ¿no?
2: Pues décadas, claro. Marcelino Camacho salió, creo que fue en el número 7, es decir, en después del verano del año 76. Entonces, claro, en ese momento... Marcelino Camacho acababa de salir de la cárcel, era el líder del sindicato Comisiones Obreras y era un puntal muy importante para asentar la democracia. Entonces interview dijo, bueno, vale, hemos sacado 6 números con una chica que al principio eran desconocidas, no se firmaban las fotos, ni se ponían nombres.

0: se optó por Jesús Vázquez, que era un icono de la televisión, un icono también del mundo gay y alguien que caía muy bien, y de repente se hizo unas versiones, unas fotos espectaculares, haciéndose pasar por superhéroe, y volvió a vender muchísimo
1: Y había
0: esa
1: cambiado,
0: revista.
1: ¿ves? Había
2: Fíjate.
1: Cambiado en esas décadas.
0: Sí.
1: Y luego hay algunas de esas que son realmente históricas. Marisol, no solo por lo que enseñaba, que tampoco era tanto, sino por lo que decía, por su cambio vital.
2: Y por aunque, lo que reivindicaban esas
1: por lo
2: fotos,
1: que reivindicaba
2: lo que
1: la superación
2: también, ¿no?
1: De esa niña de la que, sí. Bueno, de la que debieron, con la que debieron pasarse tres pueblos muchísima gente,
0: pues sí.
1: A todos los niveles, y se reivindicaba ya como mujer, como adulta, como yo llevo las riendas de mi vida, hasta que dijo, apaga, vámonos que me voy, que estoy farto de todos, ¿no? Pero
0: efectivamente,
1: en ese aspecto fueron muy, muy importantes las declaraciones que ella, aparte de la foto.
0: Sí, y aparte, fíjate, en ese momento Umbral, que colaboraba con Interview, dijo, hasta que no ha llegado a la portada de Interview Marisol, no ha empezado la democracia en España. ¿Eh? Y probablemente fue tal el shock que provocó, que es aquella niña prodigio que actuó durante el franquismo, que luego se hizo mayor, y lo que tú has dicho, o sea, ella quiso reivindicar... Bueno, es que ese desnudo es un desnudo liberador y un síntoma de libertad, ¿no? Y de democracia, así se tituló, La esencia de la democracia, o algo así parecido, ¿no? Entonces, claro, ese desnudo fue muy importante. Y es verdad que es el primer desnudo integral, pero es un desnudo tan, tan bonito hecho y tan, o sea, es muy artístico que vamos, se ha convertido en un icono y que no molesta a nadie. Luego hizo alguna entrevista más, Marisol, para la revista, pero ya como entrevista, sin
1: posado.
0: En donde ya reivindicó pues toda su ideología y todas las reivindicaciones políticas que quería hacer.
2: Fíjate qué desnudos icónicos, bien distintos. El de Tita Cervera, por ejemplo, antes de convertirse en Maronesa Thyssen, o el de Lola Flores. Es que, claro... Es que es historia de
0: Tita
2: España.
0: Cervera salió...
2: esto es así, Alberto. Sí.
0: Bueno, tú lo sabrás, Simo, porque tú también estuviste muy atento a todas estas cosas.
2: Estábamos comentando en la redacción esta mañana las fotos de Roma, las famosas fotos de Roma de Lequio y Mar Flores, por ejemplo, ¿no?
0: Sí.
2: Y cómo también Interview entró, bueno, levantaba temas de, dicho así, corazón en el argot, de crónica social, pero muy potentes y exclusivas, muy potentes, sí.
0: Sí. En el caso de la baronesa hay varios desnudos. De hecho, había una sección muy curiosa al principio que se llamaba, que llegó hasta los 80 y que hacía el padre de Pilar Navarro, que se llamaba Españolas sin sostén. Eran entrevistas. Puras y duras.
2: Sí.
0: Y entonces ahí salían actrices, cantantes, gente súper famosa. Y era una especie de sección interior de la revista, en donde algunas salían con un pecho al aire y otras no. O sea, no era obligatorio que no llevasen sostén, ¿no?
1: Digues.
0: Y. No, nada. Y entonces, es verdad que la baronesa sale en varias ocasiones y también he estado leyendo que había como historias de pues que si las fotos las había llevado a Interview una amiga a la que le debía dinero, o sea, luego ya hizo su posado normal y...
2: Bueno, es que seguro que leyenda detrás de muchas fotos robadas, pseudo robadas, vendidas, ahí es para escribir, digamos, esa otra trastienda de todo el business que se movía alrededor de las fotos, que aquello debía ser, eso no se puede contar, probablemente, o no se sabe.
0: No, hay gente que lo sabe. Yo es verdad que entré en el 98. A mí toda esa parte me queda un poco lejos. Pero es verdad que esa trastienda, yo ahí no he querido incidir porque a mí si hay una cosa que me parece un poco triste es que siempre que se habla de Interview en la televisión, desde que cerró, yo solo cuando hay algún programa en la televisión que se habla de Interview, solo se habla de eso. O de Marta Sánchez cuánto cobró, o de quién mandó las fotos del Zapata aquí que las hizo llegar a la revista, o si Lola Flores era un posado, robado, pactado. Y como siempre se queda solo en eso, yo no he querido meterme en historias de esas porque es lo que habla todo el mundo y son cuatro anécdotas en una historia de 42 años.
1: Escucha, Alberto,
2: hay muchísimo más.
1: Pero a todo esto, ¿quién parió a la criatura? O sea, ¿cómo nace?
0: ¿Quién parió a la criatura?
1: Claro, que bueno, digamos, vamos a hacer una revista, vamos a poner un
2: interior de investigación. Cuatro amigos en una cena.
1: Esto tiene
0: esto
1: se cuajó de
0: cuatro,
1: alguna manera.
0: Tres amigos. No, a ver, voy a contar una cosita rapidísima. Sí. Antes de Interview, en los años 70, antes de que muriese Franco, había una discoteca en Barcelona que se llamaba Bocacho, que era muy importante porque era donde iba la izquierda intelectual, te podías encontrar a premios Nobel, había grandes artistas. Aquella discoteca tenía una revista propia de la discoteca que se vendía en los kioscos, que vendía muchos ejemplares y que se llamaba también Bocacho. Yo analizando esa revista veo ahí una especie de proto-interview, ¿no? Porque

0: Ahí aparece ya una chica así sensual, algunas firmas que luego coinciden en interview y algunos reportajes de actualidad. No es tan impactante como interview, pero era un toquecillo previo. Pero ¿qué pasa? Que en el 76, en la Semana Santa, es decir, unas semanas antes de nacer la revista, se juntan tres de lo que hoy llamaríamos emprendedores, que eran José Hilario, que era un editor que fue muy importante también para incluso para la empresa Bruguera, trajo los cromos que se repartían en los paquetes de rebanada de pan Bimbo. Esos cromos, este fue la persona que los trajo y que vendieron millones, millones de cromos. Ese era el editor. Luego estaba el impresor, que era Antonio Asensio, que era el alma el luego fundador del Grupo Z,
1: Sí.
0: y que fue el que más interesado estaba en buscar en poner en el mercado una revista de la democracia. Y luego
1: Ya.
0: Jerónimo Terrés, que era un empresario. Esos tres se fueron a la casa que tenía uno de ellos en el Cabo de Gata, en Almería, y en esa Semana Santa decidieron que tenían que sacar algo al mercado potente. En un principio pensaron en hacerle la competencia a Hola, es decir, a sacar una revista del
1: Más
0: corazón,
1: del
0: pero
1: corazón.
0: que no tuviese el toque, no rancio, pero sí un poco franquista, de personajes del franquismo, de la élite económica, de las casas majestuosas, o sea, hacer algo un poco más popular. Pero se dieron cuenta de que estaban en Barcelona y el tinglado del corazón y de Lola estaba en Madrid, que les iba a costar un dineral y que no iban a poder competir. Y entonces se les ocurrió decir, oye, pues ¿por qué no hacemos una revista que todo eso que hablábamos antes, todo eso que estaba ocultando o que había ocultado el régimen, que es investigación, denuncia social, escándalos políticos, buenas firmas, buenos humoristas gráficos, buenas entrevistas a personajes de actualidad y de la cultura y una chica en la portada? Eso lo pensaron en ese fin de semana de la Semana Santa del 76. Se pusieron a ello, contrataron a gente de aquella revista Boccaccio y de otras revistas que había en ese momento también muy importantes,
1: Y
0: a
1: para
0: humoristas
1: adelante.
0: del jueves, y dijeron para adelante, lo que no tenían ni idea, porque era que iban a vender tanto. De hecho, el primer número que lo presentaron en Madrid, vino alguien muy importante de la prensa, le dijo, va, con esta revista no vais a vender ni 10.000 ejemplares. Y de repente,
1: Bueno, bueno.
0: de los 100.000 que llegaron al kiosco el 22 de mayo del 76, 85.000 acabaron leyéndose, ¿no? En el poder de los lectores, que era el principal activo al que iba dirigido el interview. El lector era lo principal.
2: El demonio, auge y caída de la revista que escandalizó y cambió España. Ciertamente, Alberto Gallo, 20 años en la casa y además autor de este libro que creo
1: Qué
2: que
1: chulo este
2: hace
1: libro, qué
2: justicia, ¿verdad?
1: regalo.
2: Y pone interview en su sitio y una mirada
0: Yo creo que
2: diferente para
0: sí.
2: nuevas generaciones o para nostálgicos o para los que lo vivimos. Pero
1: Exacto.
2: un auténtico placer, Alberto Gallo, haberlo
0: Un
2: compartido
0: placer.
2: y el libro, la verdad, que es una joya.
1: Gracias.
2: Muchísimas
0: Qué bien.
2: gracias.

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0: I t'has quedat a les portes, perquè un poco más y te dan dos de golpe. ¿Qué te han dicho? ¿Que era muy exagerado que te dieran dos soles de golpe y que tendrías que esperarte un poco más?
2: Bueno, a ver, lo primero, buenas tardes, Chimo. Buenas
1: ¿Qué tal,
2: tardes,
1: David?
2: Gracias, gracias por la oportunidad de venir aquí. Lo que tú dices, Vicente, es significativo. Yo lo desconocía, un poco ignorante de mí, porque cuando en el 2023 nos dan ese reconocimiento del Solete, partiendo que el Solete nace en el 2021, pues tú dices, bueno, pues ya estamos en la guía, ya saben quiénes somos, ¿vale? A raíz que dan el reconocimiento del Sol, te das cuenta que es muy difícil. Cuando te dan el Solete, es como si te pusieran...
0: Dar el siguiente paso.
2: Efectivamente. No es lo mismo que Michelin, que sí que puedes ir escalando, un recomendado, un Big Gourmand, y llegar a una estrella.
0: Pero escucha, hace 20 años, ¿a ti ni se te pasó por la cabeza en ningún momento ni Soletes, ni guía McCarthy, ni nada?
2: Pero hace 20 años...
0: Una bocatería creativa. ¿Qué es eso de una bocatería creativa?
2: Bueno, pues te voy a poner un poco en antecedente, porque es una historia muy peculiar y a la vez que difícil y bonita. Esto emprendemos en el 2006 y en Torrent pues rompemos un poco los esquemas donde todavía hace 20 años este boom gastronómico, esta revolución, este cambio en las cocinas de hoy en día no se había producido. Sí, en 2006 se escuchaba ya el bulli, pero no sabíamos todavía que
0: sí,
2: toda esa cocina...
0: Da Costa y Camarena y Begoña todavía no habían irrumpido y
2: ni mucho menos, ni mucho menos. Entonces, rompemos un poco el esquema ahí en Torrent, pues con unos bocatas, que sí que había alguna bocatería ya de ese estilo aquí en Valencia, por la zona de Ciudad Bella, Ruzafa... Y bueno, eran bocatas con diferentes tipos de panes. El cliente elegía su pan. Había de cebolla, de orégano, de pasas y nueces, de cerveza. Ya era original, ya tiene su cierta creatividad y marcaba un poco la diferencia. Y rompimos también con imagínate, 2006, donde la fortaleza de la cocina eran las bravas, los calamares, las frituras. Pues yo aperturé ese local sin freidora. De hecho, hubo clientes que se sentaban y no entendían que no tuviéramos bravas y se levantaban y se iban. Sácame la cuenta de la bebida, por favor. O sea, era algo exagerado.
0: Es que estoy alucinado. A ver, pero vamos un poco antes. Tu primera experiencia con la gastronomía fue de camata en un bar que te tiran a los 6 meses porque te decían...
2: No, 15 días.
0: A los 15 días. A los 15 días te tiraron porque decían que no servías para eso.
2: Yo llego a la edad, bueno, laboral, a los 18 años decido no estudiar y le digo a mi padre, digo, pues, quiero trabajar. Y me voy al polígono de lo liberal, allí a trabajar.
0: A un bar de polígono.
2: A un bar de polígono.
0: Claro, ahí es donde más aprietan las tuercas.
2: Y a los 15 días terminé la semana y me dice el dueño que no continúas.
0: Bueno, después apruebas unas oposiciones durísimas, te conviertes en funcionario público... ¿Y a santo de qué el bar?
2: Bueno,
0: eres pues, culo de mal asiento, ¿eh?
2: Sí, la verdad es que sí. Bueno,
0: para tu consuelo, la mayoría de chefs sois culos de mal asiento.
2: Pero yo ahora mismo, destacar que yo con 19 años, me acordaré siempre que tenía 1 millón de pesetas ahorrados. Y...
3: Es una pasta, ¿eh? Bueno, ¿no? Decirte... Que te podías comprar mejor un coche.
2: Exacto. No, ahí es donde voy, Chimo.
3: Coche
2: ahí
3: bueno. Voy. Los 20.000 euritos, 15.000, 20.000 de hoy.
2: Claro.
3: Más o menos.
2: Claro.
3: Vale.
2: Pero yo todos mis amigos, pues lo que tú has dicho, digamos, nos poníamos a trabajar, el dinero quedaba todo para ti, no entregabas nada en casa, te permitías ahorrar, no como ahora, evidentemente, y todos mis amigos se compraban su coche, y yo dije, hostia, yo, 1 millón de pesetas... Y decidí montar mi primer negocio con 19 años y monté una tienda de animales. O sea, quiero decirte que esta vena empresarial me viene de muy joven, no de ahora. De hecho, cuando yo monté el restaurante ya era mi quinto negocio.
3: Y que has hecho el viaje al revés, porque yo creo que, no en tu generación, pero ahora, uno de los trabajos soñados sería trabajar para la administración. Tú, una volta tens això, que és el més difícil, en 14 pagues, i ja te jubiles i te deixes anar... vamos a poner en valor los funcionarios y funcionarias que hacen un trabajo estupendo. Pero todo es un trabajo, todo es el trabajo al revés. Y te vas a ponerte de funambulista, que es lo más...

0: ser autónomo o funambulista debe ser en un caso pareguda. Y te tiras de la moto.
1: Bueno, no te voy a decir el calificativo porque estamos en antena que me pone mi padre todas las semanas.
2: Lo puedes decir, pero... no pasa nada.
1: ¿Sí?
0: ¿Hay, claro, ¿hay alguna versión tolerada para horario infantil?
1: Que estoy gilipollas.
2: Bueno, puedes decir, no pasa nada, eso es suave, gilipollas, pues, para lo que me escucho.
1: Todas las semanas me lo dice el hombre y... Pero bueno, al final le daré la razón, pero...
2: Bueno, escucha, algo de razón tiene, porque a estas alturas, alguien con dos empleos y que además desempeña los dos a la perfección, pues oye, su mérito tiene y hay que estar un poco zumbado para pa tirar adelante con los dos.
1: Y además, de verdad, Vicente, ¿para qué te voy a quitar la razón si es así?
2: Pero escucha, tienes un inicio complicado en un pueblo como Torrent, que no estaba acostumbrada a esas veleidades de los bocadillos creativos. Pero tú tardas 11 años en entrar dentro de la cocina. Los primeros 11 años te los tiraste en la sala. ¿Cuándo te entra la neura y dices yo quiero cocinar? ¿O por qué te entra esa neura?
1: Pues fue algo muy significativo porque siempre jugabas con los jefes o jefas de cocina. Y claro,
2: que están un poco tronados todos.
1: Bueno, bastante. Y me acuerdo que una jefa de cocina que tuve me dijo literalmente, dice, no quiero que entres en mi cocina. Y yo, claro, dije, hostia, digo, ¿cómo puede ser esto? Digo, si yo soy...
2: ¿La cocina
1: es mía? Si el restaurante es mío y el negocio es mío, ¿cómo no voy a poder entrar? Y eso me marcó y me generó cierto miedo. Porque dices, bueno, yo no soy ahora mismo el dueño de mi cocina. O si esta parte me dice hasta aquí, te tiene cogido un poco por donde...
2: Por los cataplines.
1: Por los cataplines. Y ahí es donde se me encendió un poquito la bombilla y empecé pues a la formación en cocina.
0: A ver cómo suena. Bacalao barquero, tinta de sepia, natilla pilpil y alioli de ajo asado.
1: Suena bien, ¿eh? Suena bien.
0: Suena para desmayarse, primo. Cocochas de bacalao al pilpil, emulsión de allipebre ahumado y merry. Y de los arroces destacaré uno. Es que no puedo ni en pasarme la saliva.
2: Está salivando.
0: Meloso de almusafes, meloso almusafes, con oreja frita, sobrasada de un tiñent y formache y diazabal. ¿Esto lo tenías en la cabeza, puñetero?
1: Bueno,
0: esto lo
1: tenía en la cabeza y fue también ayuda también, no hay que desmerecer a mi jefe de cocina, Tony Godoy, el que está codo con codo conmigo y es el que también pues me aporta y me ayuda, ¿vale? Es muy curioso.
0: Tony Godoy, el apellido me quiere sonar.
2: Sí, pero no tiene nada que ver.
0: Ah, vale, vale.
2: No tiene
0: vale,
2: nada que ver,
0: okay,
2: con el otro Godoy.
0: Okay, okay, okay, vale.
1: Sorprende, porque claro, tú lees el típico almuerzo aquí valenciano, que es el almusafes, llevarlo a la reinterpretación...
2: En un arroz.
1: ¿Tú lo has llegado a probar, Vicente?
2: Ese no.
1: Tú probaste el verde.
2: El verde.
0: Es coyonut.
2: El verde está buenísimo.
0: En meloso.
1: Sí. En meloso.
0: Con albufera, bueno.
1: Sí, señor.
0: Vale, pues entonces...
1: Sí, sí.
0: Te lo decía antes de empezar, para tirarse en plancha.
2: No. Es una locura. Es igual que las alcachofas. Todo el mundo hace alcachofas, sí. Pero alcachofas pochaditas en dos cocciones y tal, sí. Pero es que este hombre las hace sobre una natilla de sobrasada. Después con el velo de panceta por arriba. Pues ¿cómo tienen que estar esos alcachofas, chimo? Para tornarse loco.
0: Por de desmayarse.
2: Oye, que... David, tú acabas de nombrar a Tony Godoy, pero en una de las entrevistas que ha hecho esta tarde Chimo, estaba hablando con Marga de la Falla Benicarló y Marga le decía que el mérito no era de ella, que tenía un buen equipo. Tú también tienes un buen equipo en sala, porque aparte de Tony Godoy, tienes a Andrea Violeta, tienes a Slilke Arabit, no sé si lo digo bien. ¿Qué cuesta hacer un equipo potente en sala por si algún día tú no puedes estar, que aquello no se note?
1: Bueno, hoy en día cuesta formar a cualquier equipo, no solo en el sector y en el ámbito de la gastronomía. Creo que en cualquier sector, actividad, formar equipo es el talón de Aquiles de cualquier empresario ahora mismo. Y luego, que duren, ¿vale? Sí que tengo que decir a favor mío que, por ejemplo, Violeta lleva la friolera de 18 años conmigo.
2: Joder. Se ha hecho mayor de edad contigo.
1: Exacto. Bueno, ella sí que ha conocido todas, es la única persona ahora mismo a día de hoy que conoce todas las vertientes.

0: dientes y cambios que se han producido
1: del farigolamenta.
0: Del farigolamenta.
1: Claro.
0: Ella entró directamente en plancha haciendo bocadillos, a ostentar ahora mismo la jefatura de sala y ser pues la mano derecha del local.
1: Oye, ¿y cómo es la bodega de Farigola y Menta?
0: La bodega, pues mira, ahora mismo creo que tiene un cierto gusto y muy atractiva. Empezamos a trabajar con Carlos, que fue en su momento sommelier de fierro y ahora está trabajando para una bodega y nos ayuda a confeccionarla y en todos aquellos maridajes del menú degustación y tiene, es atractiva, la verdad.
1: Oye, ahora que has hablado del menú degustación, ¿cómo es el menú degustación de Farigola y qué importe tiene, por ejemplo, comparado con otros? Porque creo que eres de los gastronómicos más baratos que tenemos en la provincia.
0: A ver, eso hay que hacer un matiz, Vicente, porque sí que es cierto que a raíz de la obtención del reconocimiento del Sol, pues se da publicidad como que somos el restaurante más barato. No es una mentira, evidentemente. Tú puedes venir a comer a nuestro restaurante con un Sol Repsol a un menú de mediodía de martes a jueves actualmente por 32,90. 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
1: Pero es un menú degustación.
0: Es un menú degustación.
1: ¿Con cuántos pases?
0: 11 pases.
1: ¿Con 11 pases?
0: 9 salados, 2 dulces.
2: Bueno, y el de compartir, estoy viendo aquí a 50 con mesa entera.
3: Que bueno.
1: No, para un gastronómico está muy bien. Y además tiene uno de los postres que a mí me han emocionado últimamente, que son les freses escabechaes.
2: Fresa en escabeche con helado de tomillo, galleta, huevo y azúcar.
1: Helado de tomillo, no, perlo del nom, perlo de Farigola.
2: Clar, ahí volia manar, claro. Lo de Farigola.
1: Farigola
2: inventa.
1: Això
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1: Però pa un
2: Farigola és el timonet.
1: Claro,
2: el timonet,
1: sí, però pa un bocata, sí, que era a primera hora la finalitat del bar, no?
0: Bueno, en
1: sempre s'ha llamat Farigola inventa.
0: Sempre.
1: ¿Y com us diu ese ramalazo?
0: Pues ese ramalazo a día de hoy también me lo pregunto yo, cómo nos dio. Sí que es cierto que en su momento los bocatas, porque hacíamos bocatas, crepes, tostas, todo eso lo presentábamos con una ramita de farigola, de tomillo, y los postres con una hojita de menta. Y ahí es donde empezamos a jugar con... Toda la parte salada iba con una ramita de tomillo y los postres con una hoja de menta. En 2006.
2: Estic mirant també la presentació així, en la pàgina web com la cuideu.
1: Molt.
2: La vaixella és una...
1: I el local. Mira, el local...
2: La fusta...
1: L'última visita meua no li feia falta que ell el tocara per res i, sin embargo, ara el té totalment reformat.
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0: Lo que ves en la web.
2: Ja, però mira, que en la web aquí veu...
1: És íntimo, és càlido, és acogedor.
0: És un local... Tengo que dar las gracias y aprovecho para mencionar aquí a mi agencia de comunicación, la digital, que es la artífice de que esa web sea tan, tan, tan bonita y tan detallada. Porque yo no soy un tío fácil, ¿eh? A mí soy muy, muy meticuloso y hay gente que le cuesta, muy exigente, pero si soy exigente conmigo mismo, tengo que ser exigente con todas aquellas personas que me rodean. Entonces, plasmar lo que yo quería en esa web, han pasado... 3 antes. Entonces, la digital sí que supo captar ese mensaje y queríamos que el cliente, pues tú ahora mismo que tienes en imagen la web, Chimo, pues el día que tengas la oportunidad de venir, vas a ver que eso que hay ahí
1: es lo que es.
2: Son esos colores, son esos
0: texturas, es tal cual.
2: Nos faltará el aroma.
0: Exacto.
3: Bueno, claro, y probarlo también,
1: que tenemos claro. Aquí a Lucía de la digital. Lucía, ¿es verdad que están tiquismiquis para todo? Acércate al micro.
4: Quiero decir la verdad.
1: Sí.
4: No, no es tiquismiquis, es exigente.
1: Muy exigente.
4: Le gustan las cosas muy bien hechas, le gusta que tenga todo un sentido, toda una lógica, una dinámica. Para mí es un cliente perfecto, porque valora mucho el trabajo que se hace. Lo que pasa es que tiene muy claras las cosas, pero hay que entenderle. Y no siempre es fácil. Pero bueno, yo en ese sentido nunca he tenido problemas.
1: Bueno, es que a més, Chimo, tenies que veure les presentacions d'esplats. presentacions estan...
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2: Bueno, se juega también con el color del plato, el ingrediente, qué textura lleva, qué es lo que el cliente... Porque el cliente lo primero que tú le llamas la atención es la vajilla. Cuando tú sacas la vajilla y ves... ¿Qué tiende el cliente? A tocar. Esa sensación, ese tacto, luego se va a lo visual y luego se va al paladar, donde terminas de culminar esa experiencia si realmente merece o no merece la pena.
1: O sea, visual, gustativo, y después ya, bueno, a hacer la digestión, que es lo que toca.
0: Cuando parla de la esencia, hables de tres paraules y poses así en la web. Coratge, constància i passió. Ese sería el cóctel... De farigola inventa. A ver, explícanos cada un de esos momentos, bueno, los ingredientes. ¿Cómo sería?
1: Coraje.
2: El coraje de estar a día de hoy, después de 20 años abierto, donde hemos pasado crisis 2008, 2013, pandemia, bueno, lo más reciente, la Dana, seguir con hoy en día, todo aquel compañero o todo aquel empresario autónomo que a día de hoy sigue abierto, vamos, eso es coraje. Y son ganas. Luego, vuelvo a insistir, la doble función laboral que yo tengo, que dices, yo no tengo necesidad de tener una persiana abierta y estar patint con lo que... No. Entonces, eso es para mí es coraje. Pasión, pues porque lo llevas en vena y dices, joder, ¿cómo no voy a... ves que también en tu casa hay familias que comen. Yo no me podía permitir tampoco bajar la persiana y dejarlos en la calle cuando ellos me han apoyado, han estado conmigo en tiempos y en momentos muy difíciles.
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2: No vamos a decir nombres, ni mucho menos, aunque lo sabemos, pero sí que tengo que decir un nombre, y es el aquí presente Vicente, que en el momento que me conoció sí que es una de las personas que me miró a los ojos y en más de una ocasión y abiertamente en otras tertulias lo ha dicho, y me quedó en la última vez que me llevaste también a otra tertulia, que el día que te desmelenes soy imparable. Bueno, yo hago mi cocina, todos los cocineros nos inspiramos o en creatividad propia o en otros compañeros, pero al final tú tienes que cocinar y hacer tu propio en este caso arroz o tu propio plato. Al igual que yo me inspiro en otros cocineros y hablo con otros compañeros, yo sé que otros compañeros

Iturbi se divertía y quería divertirse siempre con lo que hacía. Y para él el cine lo divertía muchísimo. Aparte, por supuesto, que le aportaba unos dólares también importantes, ¿no? Él sabía que él no era un gran actor y por eso siempre hacía de sí mismo.

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2: Yo sé que vivíamos en la calle de Alboraya, en Valencia, y un día el organista de la iglesia de enfrente se puso enfermo y entonces yo tuve que tocar el armonio. Recuerdo también que me dieron una peseta, la primera peseta que gané. De allí ya después pasé a mi padre, que en paz descanse, me dio las primeras lecciones de esto de solfeo.
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2: En París llegué, yo tenía, creo que eran 14, 15 años, algo así. Y la primera vez que me presenté, obtuve el premio. El primer premio. Bueno, primero obtuve el premio en Valencia. Tenía yo 13, 14 años aproximadamente. Y después ya en París. Y allí había que ganarse la vida, naturalmente.
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2: Como he dicho varias veces, medio en broma, pero medio en serio, ¿eh? Cada mes tenía, le sobraban 3 días, incluyendo febrero. Entonces comencé a tocar en un café, porque yo ya había tocado previamente en un café también en Valencia.
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3: Él en su casa era muy valenciano. De hecho, la entrevista la empezamos en inglés porque empezaba la secretaria por medio, hablaba su español más o menos, valenciano no hablaba. Luego continuamos un momento determinado, un ratito en castellano, y no sé qué palabra dijo él o dije yo, que yo le pregunté, pero mestre, ¿usted parla valencià? Hombre, sí, claro que sí. Claro, su padre y su madre, todos eran valencianos. En su casa, con Amparo, la hermana, hablaba en valenciano, de manera que los demás no se enteraran, porque en Hollywood te puedes imaginar la cantidad de hispanos que habían y de actores, amigos de él, que hablaban castellano. Entonces, con la hermana, hablaba siempre en valenciano.
2: La primera película en la cual yo actué como José Iturbi, nunca como un actor, ni muchísimo menos, fue en la Metro-Goldwyn-Mayer, donde tuvo una orquesta de 137 músicos. Amén, después, más tarde, he dirigido, por ejemplo, coros en Atlantic City. Después, en México, he tenido, creo que eran unas 600 personas, 600 músicos, colegas. Pero, desde luego, Chicago, Filadelfia, Dallas, Nueva York, muchísimas veces. Los músicos durante el verano me nombraron ellos mismos, tuve el honor. Music director, director musical, entonces yo contratada, etc. Eso fue en Filadelfia. Desde luego yo la había dirigido ya durante el invierno, muchas veces.
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1: Bueno, pues el legado de Iturbi, no solo en Valencia, en España, en el mundo, sobre todo también en Estados Unidos, es que fue un gran pianista español, el gran pianista del momento, que después de Valencia conquista París, donde vive unos años, conquista Europa y de ahí da el salto a América. El legado de un compositor o de un instrumentista, un pianista, no es como el legado de un pintor que pinta y los cuadros se van a quedar ahí para siempre, o de un autor de teatro que sus obras se van a representar. El pianista, para bien o para mal, lo único que queda del pianista son sus grabaciones. Y en la época de Iturbi ya empezaba a grabarse bastante bien, incluso en estéreo. Todavía se encuentran en grabaciones de él y eso es lo que queda, la manera de interpretar y la forma que tenía de acercarse a las partituras.
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3: Si no viajo, me fatigo. Y si viajo demasiado, pues también. Pero en el fondo es una carrera que hemos elegido. Es una carrera que estamos constantemente en contacto con el arte, con belleza. No tenemos que pasar y poner una tarjeta en la maquinita a las 9 de la mañana, cosa que yo respeto muchísimo, porque sin la gente que hace eso no estaríamos aquí. A mí me gustaría poder realizar algo bien. No falsa modestia, ¿eh? Por favor. Humildad nada más. Si un día pudiera llegar a dirigir, o a tocar bien, o a componer bien, o a escribir una obra bien, estarían, figúrese, encantado.

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1: Yo pienso que un compositor es un océano de sabiduría, aunque de un centímetro de profundidad, porque estamos obligados a saber de todo, porque cada película es una nueva aventura, un nuevo reto, y puedes estar en la música de Romanos al día siguiente en la contemporánea del futuro, en la barroca, en la música sinfónica romántica. Entonces te tienes que mover tanto de un lado a otro que cada película es un reto maravilloso.

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1: Yo tuve la suerte de criarme en otro país que no fue España, que en este caso fue Suiza, en la ciudad de Ginebra, y de una manera muy temprana en el colegio, pues nos estimulaban las partes creativas, las partes artísticas. Yo me cuando, pues con tierna edad, estamos hablando de 12, 13, 14 años, pues ya disponíamos en el colegio, en el instituto, de un material profesional, de un estudio de grabación, el cual pues podíamos utilizar con esas edades. Entonces empiezo a tomar contacto con todo el material, con todos los instrumentos y con todo lo que estaba a disposición de un chaval que quería desarrollarse en música, pues pudiendo tocar un piano de cola, un saxofón, una antigua grabadora Revox, sintetizadores, etcétera, etcétera. Entonces, yo de una manera muy prematura vi cómo era algo que me llenaba de alguna manera y que donde podía desarrollar ese tipo de vocación.
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0: El cortometraje Superhéroes viene a ser el punto de inflexión inicial de una carrera musical desarrollada o encaminada a la música audiovisual. Es decir, es algo muy, muy atípico porque venía componiendo para ejemplos de películas ya existentes, puesto que no tenía mis propios trabajos, pero decidí mandar mails a través de una plataforma profesional que es LinkedIn. Recibí pocas respuestas, pero esas respuestas fueron óptimas, una de ellas con el director ceutí y ganador de un Goya, Abdellatif Huidar, residente aquí en Valencia también, con lo cual nos era fácil el podernos ver. Quedamos, me dijo que me liaría en algún trabajo. Ese primer trabajo fue Superhéroes, un cortometraje para el Hospital de la Fe, para la farmacia de hospital. Y con ese trabajo es con el que inicio una exposición relativamente importante dentro de mi pequeño mundo musical. Fueron tantas las ganas que le puse a ese primer trabajo, que no era un trabajo cualquiera y que por consiguiente quiero creer que eso se terminó reflejando en el resultado del mismo.
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fue un proceso, debo de reconocer, bastante duro, sobre todo con el tema de los plazos de la televisión, porque costaba el montaje ir avanzando en ese tema. Yo sabía que los plazos iban apurándose y que iba a necesitar más tiempo del que iba a tener porque estaba solo en la composición. Normalmente hay que componer, el compositor crea el score, pero luego esto se delega a un orquestador o se delega a una orquesta y en una sesión se graba. Yo sabía que no había presupuesto para eso y que por consiguiente lo que me pedían es que no solamente aflorara el proceso creativo, sino el proceso de componer, de grabar, de producir, de mezclar y de masterizar. Entonces tenía que entregar una banda sonora prácticamente de una película en una semana.

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1: En pequeñito, en el cine oeste, el cine extinto que ya no está allí. Yo recuerdo que en aquella sala con mis padres de bien pequeño, pues bueno, a mí me fascinó la película de E.T. Recuerdo verla en las escaleras de emergencia, vamos, aquí, imagínate las medidas de seguridad de entonces. Recuerdo que aquella experiencia, aquello fue algo, bueno, algo sucedió, porque yo, no sé, tenía 5 años y la verdad es que a raíz de entonces se despertó en mí esa inquietud por la música. La música de cine, no te voy a decir que fuera únicamente la música de cine, pero por ese sonido de Williams, ese sonido, ese postromanticismo o neopostromanticismo que me ha acompañado pues toda mi vida, ¿no? El gusto por la música clásica en general. Fue ahí un poco, yo a partir de ahí empecé a estudiar en el conservatorio, le dije a mi madre que quería estudiar música.
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1: Todos consumimos música en algún momento para descansar, para trabajar, para estudiar, para viajar, ¿no? Y en ese sentido, pues la música de cine, al ser la música del medio, digamos, audiovisual más mainstream, que es el cine, y que nos acompaña, pues yo creo que de alguna manera pues se podría haber convertido en la música, no voy a decir música clásica de hoy, pero bueno, de alguna manera es un eufemismo, ¿no? La música sinfónica de nuestros días.
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1: Como compositor, la verdad es que bueno, siempre que puedo escribo algo, ¿no? Lo último sí más relevante que hice fue la de los Goya, cuando estuvimos con la Film Symphony Orchestra acompañando la gala. Y desde luego, bueno, documentales, cortos, animaciones, el Dreams and Desires, aquel de Joanna Quinn, que fue muy divertido, es una bueno, realmente una genialidad de artista, ¿no? Esta dibujante. Bueno, para Valencia también alguna TV movie, El Criminal, creo que fue la que ganó en la mostra de Valencia, en la última mostra, el premio a la mejor banda sonora. Y pues bueno, al final he acabado siendo más un director que compone que no un compositor que dirige, ¿no?
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2: Javier Tolentino, que era el director de la película, era un gran enamorado del cine iraní, proponía un recorrido por el Teherán actual homenajeando a la cultura persa como cuna y origen de músicas occidentales e instrumentos de cuerda y de viento. Porque, bueno, los restos de iconografía más antiguos que hay de música y de músicos pertenecen a la cultura persa. Vamos, es que era una joya de trabajo. Lo primero que hice fue ver todo el material rodado. Lo vi además en bucle, para saborearlo y para entrar en la pieza, ¿no? Estaba lleno de música, música diegética. Y aunque sabía que mi trabajo era el de la música incidental, o sea, acompañar algunos momentos concretos para ayudar a la narración, sentía que no podía enfrentarme únicamente desde la música, aunque fue la primera vía que agoté, por supuesto. Efraín López, que es músico y amigo, me pasó varios libros y tratados de música iraní, pues para poder identificar los modos y las escalas empleados en la película, ya que hay escalas con cuartos de tono que no existen en nuestro sistema tonal y que a nuestros oídos resultan completamente ajenos, pero que son identificativos de estilos muy concretos como la música dasti empleada por Golmer Alami, la única cantante que aparece en el film y cuya voz dota de identidad y carácter momentos sublimes de la película. Era imprescindible conocer estos modos y estas escalas, ¿no?

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1: La figura de José Iturbi es absolutamente fundamental en Valencia. No solo la de José Iturbi, tenemos la fortuna y la suerte, ya no en España, sino en la comunidad valenciana, de ser una comunidad con un talento tremendo, y digo tremendo, de bandas, de música y de compositores y de músicos. Entonces, el tener la posibilidad de haber tenido figuras con nombre que han exportado la marca Valencia fuera de nuestras fronteras, es un camino ya allanado, de alguna manera, es un camino ya esbozado que nos ayuda a los que venimos detrás a poder buscar algo de nombre o de que puedan de alguna manera reconocer nuestro trabajo.
2: Y además, despedirme de todos ustedes y agradecerles que me hayan soportado. Muchas gracias y con el mayor respeto, un abrazo muy fuerte.
0: Les seues obres es

0: el gobierno no tiene un mensaje tan nítido, ¿no? Primero porque Pedro Sánchez sigue de vacaciones, lo cual es algo poco comprensible. Es decir, Feijóo y sacaba pecho diciendo que había esta era la segunda vez que iba a Ceuta, ha hecho una especie de intervención como si fuera una especie de presidente, ¿no? Donde solo ha permitido dos preguntas, dos que ha agrupado. Pero bueno, pero es cierto que está ahí, que es cierto que el presidente de Ceuta está dando el callo, es verdad. Es cierto que han pasado cinco ministros, pero con poco que decir, es decir, con pocas propuestas concretas. Y mientras tanto, Pedro Sánchez sigue de vacaciones. Por eso...
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0: No, en esta crisis tiene tres partes, ¿no? La falta de previsión de lo que ocurrió y luego la gestión inicial donde se apunta que, bueno, que hay una normalidad y luego ya llevamos 20 días que no hay normalidad, que sigue sin haber normalidad, donde tenemos a unos emigrantes que vagan por las calles, a unos menores, algunas de ellas desgraciadamente que han sido violadas, que hay que tomar una decisión, que ahora se les ha ocurrido 20 días o 18 días después que hay que hacer una especie de campamentos para cuidar a estos menores, y luego, evidentemente, el otro actor, que es la Unión Europea, ¿qué dice de esto? La Unión Europea lo que no quiere es que esos emigrantes pasen a la península, es lo que no quiere. Esa es la preocupación que tiene la Unión Europea. Y por lo tanto, lo que viene a decir, en la medida de lo posible, si esos emigrantes que están en Ceuta, pues si pasan a Marruecos, mejor.
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0: Lo que plantea el Ministerio de Juventud e Infancia es ese recurso a organizaciones de protección a la infancia para que desarrollen de alguna manera ese papel de acogida, ¿no? Hasta ahora eso no se había planteado. Estamos en una fase, desde el punto de vista jurídico, complejo del Tribunal Supremo. En varias sentencias ya dijo que ese tipo de devoluciones a Marruecos, que eso pasó en

0: el 2021, que evidentemente no se podía hacer. Hay unos trámites que cumplir. Lo que plantea la Unión Europea es que sí que se puede hacer. Lo que viene a decir es que hay una legislación que es suficiente pese al garantismo que tenemos en España respecto a los derechos de asilo a los menores. Lo que viene a decir la Unión Europea es que sí que se puede hacer. Por lo tanto, tenemos un debate jurídico por un lado y tenemos un debate humanitario por otro lado. El debate humanitario es a que Marruecos los acoge, ha dicho que los acoge y ya no nos preocupamos de ellos, o entendemos que pese que Marruecos es un país, evidentemente, con ciertos derechos, pero entendemos que posiblemente, si no está muy claro el tema de los menores, hasta que no quede claro, no vamos a ir a Marruecos, ¿no? Yo creo que ahí tenemos esa doble visión, ¿no? El jurídico, el asistencial. El Partido Popular ya lo ha dejado claro. Se van todos, tienen que irse todos a Marruecos ya. Muchos de ellos, supongo que no salen de Marruecos, por otro lado, pero bueno. Y el Partido Socialista, bueno, el Partido Socialista, pues lo que dijo Marlaska, por otro lado, lo que dice Sira Rego es diferente. Es que es diferente. Es decir, ella sí que está planteando de una manera temporal, pues que queden en Ceuta, pero enseguida que se vayan a la península, con estas organizaciones. Habla de 500 y luego vamos a ser más. Entonces, bueno.
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0: Sí, de totes maneres, en el tema de la identificació, la legislació espanyola lo que viene a decir es que hay que hacerlo en 15 días. Ya se ha incumplido el plazo. Pero bueno, eso es un tema, yo creo que es un tema menor. Yo creo que lo que tenemos que poner el acento es que estamos hablando de menores. Menores desamparados, menores que muchos de ellos con miedo, y menores que según los datos oficiales, pues parece ser que ha habido violaciones y ya... estarien per encima de 10 violacions.
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0: Estamos hablando de 2.100 menores, ja datos al menos oficiales, y estamos hablando de datos del gobierno, en este caso el que voy a dar, del gobierno de Ceuta, de 10.000 inmigrantes que siguen vagando por las calles o por las zonas de Ceuta. Claro, 20 días después, pues la verdad es que se antoja que hay una falta de diligencia por parte del gobierno.
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1: Nos hemos visto en la obligación de acudir al Tribunal Supremo para que el Supremo nos diga si los ministros del Gobierno de España se pueden negar a comparecer en la Cámara Territorial de las Cortes Generales y no informar de lo que ha ocurrido en Ceuta, en primer lugar a los ceutíes y en segundo lugar al conjunto de los españoles. El Gobierno no puede decidir en qué Cámara comparece, ni cuándo lo hace, ni en qué condiciones acepta ser controlado.
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2: Bueno, yo creo que evidentemente estamos obligados los ministros a comparecer en una cámara. Daros cuenta que él marcaba el acento territorial, ¿no? Es decir, creo que España tiene dos cámaras igual de importantes, Senado y Congreso. El hecho de que el Senado lo controle el Partido Popular y que quiera utilizarlo esto con un rédito político es, bueno, pues dentro de lo que es el debate de los partidos, pues hay que aceptarlo, ¿no? La verdad es que no es lo más edificante. Pero aquí lo que parece muy llamativo es que los ministros no vayan a comparecer al Senado. Sí que lo vamos a hacer en el Congreso, pero a final de este mes, insisto, y el presidente sigue de vacaciones. Es que no es comprensible, es que sigue sin ser comprensible cómo ante una situación como la que se ha vivido, que se vivió el día 30 de julio, merece una respuesta y una información oficial. ¿Y dónde mejor? Pues en la Cámara de la Voluntad Popular de los Españoles, ¿no? Es que no podemos estar de vacaciones. Es que no se puede estar de vacaciones ante una situación así. A mí que me perdonen los ministros que van ahí a Ceuta, que sí, que alguno de ellos, más valiente, pues habla con los ciudadanos, otros pues escuchan como e intentan sortear pues los insultos, pero que en estos momentos es que no hay una normalidad en una ciudad española con 70.000 habitantes, que la gente está en una situación complicada, que el turismo ha bajado, que hay ciertas empresas que lógicamente se ven afectadas, ¿no? Como ha dicho el presidente de la Cámara de Ceuta, que Juan Roig va allí. Juan Roig ha ido allí a ver a sus trabajadores, a entrevistarse con el presidente de Ceuta. Bueno, es que, claro, para mí eso es un bofetón al presidente del gobierno. Es decir, estoy haciendo lo que no hace el gobierno, ¿no? Y lo hace un empresario que tiene sus intereses, evidentemente que tiene sus intereses, pero que demuestra que tiene sensibilidad, que es lo que está faltando también.
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1: Una ciudad española ha sido invadida, invadida en pleno 2026. Y los máximos responsables de dar respuesta a algo así pretenden tratarlo como un simple episodio de verano.

despachándolo en redes sociales, por videoconferencia o recomendando playas, música y libros en redes sociales.

0: Comentante, sí, sí.
1: Que hacemos los periodistas cuando nos vamos de vacaciones, siempre dejamos temas, ¿no? Pues eso ya estaba un poco programado, ¿no? Luego, la siguiente recomendación de libros, ¿no? Pues ya me sonó un poco, a mí me chirrió mucho, ¿no? Diciendo, creo que quizá no es el momento de hacer ese tipo de recomendaciones, sobre todo en la situación que se encuentra Ceuta, ¿no? Es decir, y bueno, a mí que el presidente del gobierno me recomienda libros me parece muy bien. Prefiero que me recomiendo pues otro tipo de expertos en literatura, ¿no? Le doy más valor, pero suena un poco a despreocupación, chirría mucho en este contexto. La verdad es que chirría, es como está enviando a los ministros a Ceuta a hablar con el presidente. En teoría la cosa iba relativamente bien, en el sentido de que bueno, que estábamos hablando de que tanto el gobierno de Ceuta como el gobierno de la nación pues lleva una política más o menos común. Luego eso se ha truncado. En este momento yo creo que a partir del principio de esta semana ya se han deducido los discursos por parte del gobierno de Ceuta, por parte del presidente Vivas, como por parte también de los ministros de Pedro Sánchez. Pero estamos en una situación que el Partido Popular ve que lo que podía haber sido un conflicto de una semana ya lleva 20 días y que sigue latente y que erosiona el gobierno. Y que mientras tanto, bueno, pues la situación de Sánchez pues no es fácilmente comprensible. La verdad es que yo no veo esa ausencia de pronunciarse y sobre todo esperar al final de este mes para ir al Congreso a explicar lo que está pasando, pues da la impresión de que no se le quiere dar la importancia que tiene.
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1: 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Yo creo que es un modelo de éxito que se está agotando y que no veo ningún tipo de análisis por parte de Osbeck, pero también por parte de otro tipo de actores, de cómo tiene que ser el modelo turístico.

0: es que la música siempre tiene tendencias. Entonces, si partimos de la base de muchos años atrás del rock and roll, llega un momento que entran los Beatles en juego, cambia esa tendencia del rock and roll a la música beat. Y de la música beat, en los años 68-70, hay una tendencia en el extranjero de vocalistas, como por ejemplo, no sé, Tom Jones, inclusive el propio Frank Sinatra. En su época sale Engelbert Humperdinck, John Rawls. Y entonces, ¿cambia la cosa? Pues sí, Nino en ese momento tiene una voz y un don en el cual se acopla a ese tipo de música, cuando él siempre ha cantado todo tipo de música, inclusive la italiana. Con lo cual, a raíz de ahí, surge un poco la parte solista de él.
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0: Es una pregunta un poco complicada, porque solista siempre ha sido. Porque él empezó con Los Hispánicos, que fue su primer grupo, y a raíz de cambiar de grupo ya, que fueron Los Superson, ya acabó su vida musical y su vida personal con Los Superson. Quiero decir con esto que se hizo, digamos, ¿me has dicho? La pregunta
1: era cómo es va a convertir en solista.
0: Convertirse en solista. Sí, bueno, él tocando con el grupo tiene una oferta de la casa de discos de Phonogram, a la cual le propone venir a grabar un disco, empezando por Manuel Alejandro. Y entonces la casa de discos se opone totalmente a que el grupo entre dentro del cupo, que digo yo. Con lo cual, dado la oportunidad que tiene Nino, pues lógicamente se pone de acuerdo con sus músicos y entra con la primera grabación de solista con Phonogram, con él como todos.
2: Y es curioso, perdona, sí. Es curioso, Manu, y sabes tú que RCA, creo que va a ser RCA, la primera casa discográfica a on va anar Nino y consideraren que no tenía les possibilitats que després se va confirmar que tenia, ¿no?
0: Sí, fue un rechazo de la RCA. Bueno, eso ocurre en muchas compañías, a veces acierta con los artistas y a veces pues no, en este caso se equivocaron.
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2: Sí, esa es una de las claves del éxito de Nino Bravo, pero después de 48 años, no en su debido momento. Para mí el comentario es el siguiente, o sea que en aquella época se grababan los discos en estudio con músicos de verdad. O sea, sí, como
1: no,
2: si
1: no con teclados que hacen
2: efectivamente ni música de laboratorio, ¿vale? Tuve la oportunidad, el privilegio de asistir a muchas de sus grabaciones y el proceso era simplemente que se grababa, digamos, por fases, como se suele decir, ¿no? La cuerda, batería, tal, y entonces se hacía una mezcla de todo y después llamaban al artista, el artista llegaba, escuchaba la canción y decía, esta me gusta o a lo mejor no me gusta, junto con el productor. Resumiendo, esa calidad de músicos que tenía la grabación junto con la extraordinaria voz que tenía Nino Bravo daba
1: una combinación infalible.
2: Totalmente sí. Genial.
3: I uns arranjaments que eren impressionants.
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2: Para nada. Por lo menos para Nino. Perdóname.
3: Sí.
2: Por lo menos para Nino. No, que va. Era muy atrevido. Él, cuando vio la oportunidad de abrirse camino en el mundo de la música, fue a por todas. Estuve personalmente con él y estuvimos en casa de Manuel Alejandro, después con Augusto Algueró, con Armenteros y tal. Entonces a él no le fluyó para nada, al contrario, buscaba nuevas ideas, nuevas formas de cantar.
1: No tenía por, ¿no?, de arriscar.
2: No, miedo ninguno, para nada. Él quería escuchar canciones nuevas para tener la oportunidad de grabar. Y esta canción que hemos escuchado ahora, Tú cambiarás, fue la primera, digamos, con un poquito más de ritmo, que luego vendrán otras, pero lo suyo era...
1: Era un músic inquiet, Nino Bravo.
2: Buena pregunta, sí, totalmente. Inquieto y sobre todo muy profesional, muy meticuloso, con su trabajo profesional increíble. Es una cosa que era demasiado exagerado a veces.
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2: Para mí sí, por supuesto. Y si hubiese vivido los años que tenía que haber vivido, que no fue así, yo creo que las facultades vocales que él tenía eran inéditas, porque era un don que le dio, quien le dio ese don en la voz, y punto. Y yo creo que Nino, con el tiempo, aparte de las canciones melódicas, hubiese cantado canciones líricas, hubiese cantado canciones románticas, inclusive yo creo que hubiese cantado hasta rock and roll, fíjate lo que te digo, porque tenía una tesitura de voz que le permitía unos ajustes...
1: Muy versátil, ¿no?
2: Sí, muy versátil, unos ajustes vocales inverosímiles, de verdad. Que, por cierto, luego comentaremos alguna canción que se nota
1: esa versatilitat.
2: Ese versatilitat, sí.
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4: Nino Bravo trabaja con compositores de lujo, pero hace las canciones suyas de una forma muy especial. Las lleva a otra dimensión. Si no fuera porque... No suele haber artistas tan, tan completos que sean capaces de componer y de cantar de una forma tan magistral. Los hay, ¿no? Por ejemplo, se me ocurre Neil Diamond, pero no es una cosa frecuente. Podríamos pensar que las canciones las haya compuesto el propio Nino Bravo, ¿no? Por la convicción

0: con la que las canta. Y eso se llama magia, y es algo que va más allá de que tuviera un registro superdotado o de su enorme calidad vocal, que es lo que más se suele ensalzar, que es algo que sin duda es importante, pero que quizá no sea realmente tan, tan esencial en su caso.
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2: Jo és que Nino tuvo mucha suerte de tener a su lado, aparte sus cuatro músicos, dos de ellos como Pepe y Vicente, grandes compositores y arreglistas, de los cuales habéis podido escuchar aquí esta canción, No debo pensar en ti, que en directo a mí me gusta más que casi grabada. Porque quiero decir una cosa, esta canción de Manuel Alejandro no fue de buena prueba de cara al público, no fue de lo mejor, ni muchísimo menos, porque esta canción se iba a presentar al Festival de Benidorm en un principio, y la casa Phonogram se negó totalmente, con lo cual Manuel Alejandro eligió otro cantante con otra canción, de cual estos cantantes ganaron el festival. La casa de discos se tiró atrás y se arrepintió, y entonces fue lo que hizo César, se presentó al Festival de Barcelona sin tampoco muy poco éxito, pero no por culpa del cantante.
1: No,
2: el cantante fue aplaudido por su voz, por su forma de actuar, pero la canción
0: no va acabar de funcionar.
2: No acabó de cuajar. Es una canción muy, muy normalita.
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1: Sí, gracias. Nada, escuchando esta canción grabada en estudio, no debo pensar en ti, a pesar de que he dicho y mantengo que no era lo mejor de Manuel Alejandro, hay que ver, que la gente se fije bien, cómo la hace de buena la canción la voz de Nino Bravo. No por nada, es que la hace buena y fácil. Y los arreglos, lógicamente, son actualizados, son como si fuesen de 2018. O sea, suena la música a música pura, ni más ni menos.
0: Así es cierto que son unos arranjaments que no han caducat.
1: Nada, para
2: nada. Y están comentando por eso que seguro que no va a ser una de las canciones que más le va a costar a Nino interpretar, ¿no? Porque es una... té una línia molt normaleta, no?
1: Sí.
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1: 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Entonces es lo que cantaba. Y en esas canciones ni había del estilo Mugut. Lo que pasa que, bueno, la casa de disco, pues, cuando llança, pues, intenta hacerlo, volgué hacerlo, como cantar melodic, bueno, pues, cantar melodic, pero él cantaba la canción moguda como si fuera rock and roll. Además, antes de esta canción, ya tenía que una experiencia en una canción de Manuel Alejandro, que le dirían, ¿quién eres tú?, que también era muy mogudota. Y también pasó lo mismo que en esta canción meua, o sea, de vosotros, que la casa de discos la guardá, no la tragué al mercat, estaba grabada y todo ya, la orquesta y el arreglo y todo, pero el tragué, se publicaron pues después de morir.
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Doctor Divago, grabamos una versión del Voy Buscando de Nino Bravo para nuestro recopilatorio versión 5.0 que se editó en el año 2001. Todo esto surgió a partir de una iniciativa del bar musical Bésame Mucho, que fue uno de los más activos en la Valencia de finales de los 80 y los años 90, que se propuso hacer un ambicioso proyecto de versiones en directo de Nino Bravo. Finalmente el recopilatorio nunca vio la luz, no llegó a hacerse ese concierto, pero Doctor Divago nos quedamos con esa canción preparada y acabó incluyéndose en el recopilatorio que he citado, ¿no? En esa versión 5.0 del año 2001.

0: Esa es la palabra en valenciano. Sí, sí, por supuesto. Persona de la calle, persona del pueblo, eso, tomaba sus cafés con sus amigos en su barrio y almorzaba con cualquiera y nunca se le subió la fama a la cabeza hasta el punto que yo lo conocí, una persona muy humilde. Eso fue una parte humana de él, aparte de la buena persona, como ha dicho Pepe antes, y el fondo que tenía con todo el mundo. Sí.
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0: Totalmente. Cuando se enfadaba, todo en valenciano, por supuesto. Yo le contestaba en castellano, pero yo lo aguantaba el tirón sin ningún problema. Te estaba comentando antes que después del te quiero, si me permites, es cuando cambia un poco la vida de Nino y él se da cuenta que las casas de discos, los managers, tal, llegan a tope con él y él ya no aguanta más. Con lo cual, se decide a montar una oficina propia de producciones y contrataciones que se llamó Brani, el Nino Bravo, pero al revés. Y entonces él era el artista número uno allí en ventas y aparte llevábamos otros artistas, con lo cual montamos un club de fans propio, y él mismo ya hacía su propia producción, con las galas, con su manager, que realmente su manager se llamaba Vicente Moya, Suco, de Suco y los Escorpiones, gran amigo mío, que en paz descanse. Y él es el que preparaba todas las actuaciones y yo es el que me encargaba un poco de los viajes y su acompañamiento.
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0: Sí, sí, tenia idees diabòliques totalment. Era un tio muy, con mucha proyección dentro de su carrera. Y entonces, antes de llegar su fallecimiento, la idea que tenía última era montar una discoteca en Valencia inédita que se iba a llamar Julio Verne, ¿vale? Con cuatro salas de baile diferentes y con los decorados de las historias de Julio Verne. Eso es una. Y dentro de esa sala quería montar unos estudios para acoger a todos cantantes y grupos valencianos para evitar justamente de ir a Barcelona o a Madrid a morir para grabar allí. Sempre Colombia.
1: Una gran iniciativa, sense ningú dubte.
0: I ahí se quedó un poco el proyecto.
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0: Sí, sí. Estoy de acuerdo totalmente contigo. Esa ideología la lleva dentro de sí. Entonces sus canciones, yo creo que los autores le acertaron un poco la ideología que él llevaba dentro. Entonces se acoplaron un poco a su ideología y a su forma de cantar en muchísimas de sus canciones, efectivamente.
1: Escoltem una de esas canciones, En libertad.

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1: Sí.
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1: Sí, l'havia solicitado porque es una de las canciones que están escondidas, entre comillas, dentro de su repertorio de 60 canciones y muchísima gente igual no la conoce. Me gustaría que la gente oyese esa canción muy profundamente y se diese cuenta verdaderamente de la calidad vocal que tenía Nino. Es la canción para mí, primero, una de mis favoritas y segundo, la más difícil de cantar, inclusive para él. Si la podéis escuchar, por favor.
2: Para ti, mis besos.

0: muchísimos años y hay instrumentos, por ejemplo, representados que ahora mismo no están entre nosotros. Es como que tuvieron esa época un poco gloriosa y luego, por lo que sea, desaparecieron, dejaron de gustarle a los músicos y no se reconstruyeron.
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0: Eso es un tambor de cuerdas, que es un instrumento que tradicionalmente se utiliza para acompañar una flauta con una mano y con la otra se golpean las cuerdas y hacen un ritmo, además con un pedal armónico.
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2: Muchos de ellos sí, muchos de ellos no, como no estaban reconstruidos, no sabemos cómo sonaban y ahora están sonando. Y lo más mágico para mí del proyecto es que además hacemos que suenen juntos, o sea, los hemos reconstruido de manera que puedan hermanarse entre ellos y hacer un consort para tocar cantigas precisamente con ellos.
1: ¿Quién es el otro instrumento que nos queda para presentar?
2: Este es un laúd, un precioso laúd medieval, y este está precisamente en el libro de juegos, un libro de juegos y en el que Alfonso X pues habla, no él seguramente, pero su taller y de confección y sus escribientes pues hablan del ajedrez, de los dados, de algunos otros juegos, y es un instrumento muy muy interesante, es que sepamos la única reconstrucción en el mundo, por ejemplo, de este. Hay muchos laúdes, hay laúdes alfonsíes, pero este laúd en concreto no se había reconstruido.
1: Que parle un poquet, este laúd.
2: Claro.
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5: I el premio es para... El enigma del chico croqueta, de Pablo Llorenç Serrano.
6: Estoy para comerme.
7: Y así comenzó la forja de una leyenda.
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10: Yo he decidido que mis dedos estén metidos en la plastilina, ¿no? Mientras que las películas de dibujos animados sí que las veía muy alejadas, muy, muy complejas y muy, muy de gente mayor, muy lista que hace esas cosas, las de plastilina las vi accesibles por alguna extraña y misteriosa razón. Y descubrí que las podía hacer de manera casera. Bueno, y entonces empecé a hacerlas en una habitación que me dejaron mis padres para trabajar. Y como no me cansé, cada año hacía un corto nuevo, iba mejorando, iba investigando, pues llegó un punto que decidí que podía ser mi profesión también.
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10: 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Tu, con animació, puedes hacer diferentes géneros. Puedes hacer terror, puedes hacer cine para adultos, puedes hacer comedia, puedes hacer documental, incluso puedes hacer representaciones científicas de moléculas, como he hecho hace brevemente.
11: Bueno, tampoco es mala idea. Un superorganismo invulnerable...
10: Muchas veces se piensa que es un género porque la animación son historias infantiles, que lo han sido durante mucho tiempo, pero no tiene por qué ser así. O sea, hay animación dedicada a público infantil, pero también hay animación dedicada a público adulto. Hoy en día ya se ha liberado un poco el tópico de que la animación tiene que ser para niños. Debe haber producción para niños porque es la que industrialmente más se demanda y más funciona, pero para otras muchas facetas de la producción audiovisual, llámalo videoclips o llámalo publicidad, o llámalo cine incluso, de temática más seria, también se está aplicando con resultados muy interesantes. De hecho, la mayoría de mis cortometrajes

0: países, sino todos menos uno, no están orientados a niños.
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2: Cada vez se pregunta si hay un después. 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
0: 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Ya puede ser un vaso, un trozo de madera, un trozo de plastilina, o bien ya en su modalidad un poco más desarrollada, objetos que tienen forma de personaje, muñecos articulados con brazos, piernas, cara y ojos. Entonces el proceso es muy de taller en miniatura. Tú tienes una parte del trabajo que es estar haciendo pretecnología, pues con tus herramientas, con tu sierrecita, tu destornillador, tu taladro, tu cúter, tus pinceles de pinturas y tal, construyes esos muñecos y esos escenarios, porque también hay que construir pues los muebles, los vehículos, casas, los paisajes. Y una vez tienes todos esos materiales fabricados, pues entra el trabajo del animador, que es el que con sus propias manos coge esos muñecos y los va cambiando de posición y capturando sucesivas fotografías hasta crear toda la ilusión de movimiento. Es una técnica totalmente artesanal, o sea, todo se hace manualmente. Aunque sí que es cierto que el proceso de grabación ya se ha visto muy actualizado con las herramientas digitales, pero sustancialmente el proceso de trabajo es el mismo que en los años 30, 40 usaba Ray Harryhausen y sus antecesores, Segundo de Chomón, Georges Méliès, para hacer este tipo de efectos y películas.
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0: Ya que el mundo del audiovisual y de la narración audiovisual está muy trillado, pues hay que intentar buscar que lo que haces ofrezca una visión distinta al público para que se sienta interesado y no sienta que está viendo lo que ya ha visto una y mil veces antes. Entonces, lo que intento es eso, buscar una aproximación a esas historias de una manera original o combinando elementos de maneras que hasta entonces no se han combinado. En el caso del corto, de uno de los cortos que ganó un Goya, que es Caracol, Col, Col, la idea era que con muñequitos de plastilina graciosos y simpáticos, que la historia no fuera ni graciosa ni simpática, sino que estuviera localizada en un entorno deprimente, un entorno de malos tratos dentro del matrimonio, incluso de crímenes y enfermedades mentales psicopáticas.
4: Ella ansía la libertad y encontrará su salvación en la sangre, la venganza, el crimen.
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2: Sí, en estos tiempos de pandemia, pues tiene un lado bueno para mí, que es que he podido desarrollar ideas e historias que antes, al estar ocupado con tareas profesionales, pues no podía. Entonces me he creado mi propio sistema de producción confinado, de manera que yo mismo, prácticamente de manera autosuficiente, produzco cortos y a través de teletrabajo me comunico con el otro miembro del equipo, que es un equipo muy reducido, para que haga las tareas de postproducción que yo no domino. Es un proceso muy, muy curioso porque ahora estoy haciendo cortometrajes de animación, pero donde intervienen actores. Y claro, como el único actor que tengo a mano ahora mismo soy yo mismo, pues me pongo una peluca, me disfrazo, grabo en un pequeño croma, en un rinconcito de mi casa, unas escenas y todo eso lo combino con escenarios y elementos de animación. Y entonces esto me está retrotrayendo un poco a mis inicios y me he dado cuenta que es el proceso y el ecosistema donde más contento y más feliz estoy. Entonces acabo de terminar uno que está prácticamente a punto de rematarse la postproducción y voy a empezar otro en breve, pues eso, llevando a la realidad todos mis fantasías más salvajes que hasta ahora no había podido hacer.
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1: Bueno, destacaria sobre todo que es un jugador volcánico, con un carácter, sí, con un carácter peculiar, tanto para lo bueno como para lo malo. Es un jugador con mucha personalidad. Aquí en el Mallorca el problema que ha tenido es que ha ido de más a menos. Las 5 temporadas que ha estado aquí, la verdad es que tampoco tuvo demasiada competencia en el lateral derecho, pero empezó rindiendo a muy buen nivel. Llegó aquí cedido por el Stuttgart, que después el Mallorca el verano siguiente acabó ejecutando la acción de compra. Y la verdad es que aquí los problemas que ha tenido fuera del campo han sido siempre, sobre todo con temas de declaraciones desafortunadas, hablando sobre todo de su marcha. Él ha cerrado este año el ciclo en el club después de 5 años, como te comentaba, básicamente forzado por el descenso. Pero lo cierto es que si repasamos un poco cuál ha sido su historia, su trayectoria en Somos, seguramente le habrán sobrado 2 temporadas, o por lo menos esta última ya le habrá sobrado, porque él ya dejó muy claro la temporada pasada que quería abandonar el club. De hecho, acaba enfrentado a parte de la grada, sí, después del partido contra el Getafe, en el que el Mallorca, Iago Barrasate, se queda sin opciones de entrar en Europa. Tanto él como Larín dedican una serie de gestos a la grada. La grada como que le indica que bueno, su desaprobación, y parece que todo se va a romper ahí. Lo que pasa es que al final el jugador no encuentra nada en el mercado y acaba quedándose, acaba pidiendo disculpas el último día de mercado prácticamente, Y bueno, después de su temporada en esta última temporada en primera, yo creo que ha estado un poco en la línea de del resto del equipo, ¿no? Que más allá de cuatro fogonazos puntuales y de la aportación de jugadores como Samu Costa o Muriqi, ha sido bastante floja en líneas generales. Su lateral, yo destacaría sobre todo su aportación al Mallorca, me refiero en el tema ofensivo, ¿no? Sus incorporaciones en ataque siempre han sido muy provechosas para el equipo. De hecho, ha actuado como desatascador del equipo en ataque en temporadas muy concretas, sobre todo con Javier Aguirre, y bueno, ha llegado incluso a solucionar según qué partido esa temporada. Por ejemplo, la última temporada contra el Levante, acaba salvando un punto gracias a un zurdazo desde fuera del área. O sea, su mayor virtud, yo creo que ha estado en su mejor rendimiento ha sido del centro del campo hacia adelante, ¿no? En defensa es verdad que empezó cumpliendo muy bien, sobre todo en su primera temporada con Luis García Plaza, pero después ese rendimiento ha ido decreciendo con el paso de las temporadas, y bueno, sí que lo hemos visto sufriendo más a la hora de tener que defender, a la hora de tener que protegerse. Por el caso de un jugador que sí que suele dejarlo todo en el campo, no es de los que escatiman esfuerzos, y bueno, y como te decía, es un jugador volcánico, ya no por sus enfrentamientos con la grabación, también por sus enfrentamientos con los rivales, ¿no? Seguro que todos recordáis sus piques con Vinicius, con el Real Madrid en general, con el que ha tenido más de uno, y bueno, después también ha tenido alguna que otra, ¿no? Con Paco López, el técnico de Levante en su momento también tuvo alguna.
0: Sí.
1: Es un jugador que no suele pasar desapercibido, no va en ese perfil bajo que a veces se requieren en equipos como el Mallorca, sobre todo en Primera División. Pero bueno, aquí ya te digo, empezó dejando un muy buen pozo en sus primeros años, pero lo cierto es que con el paso del tiempo su figura se ha ido erosionando demasiado hasta que al final, este verano, hace exactamente 2 meses, se producía de manera oficial ese fin de ciclo.
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1: És estrany i aquí ha sorprendido sobre todo por eso, porque Olympiacos anunciaba su fichaje el pasado 19 de junio, o sea, han pasado exactamente 2 meses, y bueno, por informaciones que nosotros sí que manejamos, el jugador dice que no se siente del todo adaptado a su nueva vida en Grecia. Lo cierto es que lleva un poco tiempo y bueno, y es probable que haya tenido algún desencuentro con José Luis Mendilibar también, aunque eso ya es quizá entrar en el terreno de la especulación, ¿no? Porque no deja de ser sorprendente que bueno, que firmaron un contrato con el conjunto griego para los próximos años y que en solo 2 meses se le haya acabado la paciencia. No había jugado tampoco demasiado, más allá de 3 minutos en el partido de ida de la eliminatoria de Champions contra el Nijmega, que su equipo acabó perdiendo. Y bueno, también es verdad que él tiene algún que otro lazo familiar que lo une con la ciudad de Valencia y que seguramente ha querido aprovechar eso para, bueno, al ver que no se encontraba del todo a gusto en el Pireo, pues intentar volver cuanto antes a la Liga y, bueno, estar cerca de los suyos.
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1: Exactament, és com ho dices, és un jugador que normalment aprovechava los días libres que le concedía el entrenador de turno, sobre todo la temporada pasada, y cada vez que reunía día y medio, 2 días libres, viajaba a Valencia para estar acompañado de los suyos. O sea que quizá por ahí el Valencia tenía algún tipo de ventaja con respecto a otros pretendientes que pudiera tener la Liga, y seguramente eso habrá jugado un papel importante a la hora de acelerar este regreso, que, ya te digo, para mí no deja de ser sorprendente porque al final solo han pasado 2 meses desde que fichó por Olympiacos.
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1: A ver, si preguntas aquí en Somos, todo el mundo te dirá que está de vuelta, más que nada porque tenemos la imagen de lo que ha sido el mafeo de ya te digo, esa progresión descendente que había seguido en Somos, y sobre todo con lo que pasó esta última temporada y el descenso. Pero bueno, al final yo soy de los que piensan que el fútbol, el tema de los contextos al final es muy importante y que quizá en un nuevo escenario

0: Entonces, tengo la suerte de que va a poder estar mi familia, mis amigos y toda mi gente viéndome allí. Y no hay nada que me haga más ilusión que poder jugar al fútbol y hacer lo que me gusta delante de ellos.
1: ¿Tengo un poco de morbo para ti o que precisamente donde puedas jugar tu primer partido en primera con Celta Sella en Valencia?
0: Me gusta y pienso que es bonito y que mejor hacerlo con esta camiseta y con este grupo que somos y hacerlo, pues bueno, como bien he dicho, en la ciudad donde me he criado y donde está toda mi familia y mis amigos apoyándome.
2: Marcar el primer gol en Valencia sería cumplir otro sueño, a mejor, ¿no?
0: Total, sería muy bonito y ojalá sea este cine.
2: Cuando te preguntaba por el gol, ¿qué es si lo celebrarías? Porque en Valencia.
0: No, bueno, yo creo que siempre, pues el Valencia también va a tener un lugar en mi corazón y hay que mostrar siempre respeto. Y yo te diría que no, pero ojalá marque.
3: Ojalá marque, pero no celebraría. Hugo González, ahora también para Hugo González y del Celta Vigo en tertulia. Son las 11:42 minutos. Una pausa para la publi y de seguida ahora en tertulia William Nacho Sánchez y Jan Fernando Álvarez.
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2: Yo con lo que dice Nacho, a ver, es la lógica, ¿no? Si te faltan, si te quedan 2 días para empezar la liga y 10 para acabar el mercado, pues más vale malo conocido que bueno por conocer, ¿no?
1: Ah, pero es que es muy ruin, Fernando.
2: Pero espera, que voy a terminar. Pero que el Valencia, estamos harto de ver unos de septiembre y dos de septiembre en los que presenta a 3 futbolistas. Y sí, que evidentemente no está bien. Y por eso te han caído, por ejemplo, Beltrán, que es un futbolista que no lo digo porque fuera malo, sino porque no era lo que buscabas. De hecho, fuiste a por Sadik y te trajiste a Beltrán. Entonces, por ahí sí que podría comprarla. Es que a ver si te vas a traer una cosa. Pero igual te da algo, te da... Pero me parece que es una... El tema del tiempo... Creo que no es algo en lo que, y sé que no lo dices porque defiendas la postura del club, ¿no? Sino creo que el club lo que tenía que hacer es, ¿qué son 10 días? Pues 10 días, si encuentro un futbolista.
1: Yo pensé que sí. Pero más que res, Nacho, porque Dan Juma no se va a revalorizar así. Yo no considero que Dan Juma vaya a revalorizarse. Si a las primeras de cambio habéis que no es titular y ya no te ha quedado la puerta de Corberán, no, él, no. O sea, yo no confío en este futbolista, perdón, yo me llevaría de Damunt. Sí.
2: O sea, el año pasado hizo partidos, todos recordamos que empezó muy bien, que lo vio...
1: Yo le tenía fe y pensaba que Corberán recuperaba.
2: Y de hecho empieza muy bien, pero hizo partidos de despido procedente. Sí, sí, sí. O sea, era una cosa que, pero bueno, es que se está arrastrando y además creo que lo hacía a posta, creo que lo hacía para demostrarlo. Por eso me parece... De hecho, me sorprende un poco que Corberán también siempre haya querido, también es verdad que fue una de sus apuestas, ¿no? Meterlo en el redil cuando se ve que...
0: Es cert que Dan Juma para mí está siguiendo un desagredit.
1: Sí, sí.
0: O sea, yo sé que es va, cuando lo van a contar la temporada pasada, desde algún sector se les va a vestir como una chorrada. Que el Valencià li donarà el set a Dan Juma.
1: Efectivament.
0: El tracte d'estrella. 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
2: Sí, sí. De hecho, cuando dices, no, por no jugar el taroncha o por jugar con la unidad B el día del Teruel...
0: Por favor.
2: Que te puedes puedo entender que te siente mal. Que te reúnas con el... Que pidas hablar con el entrenador para decírselo, me parece, o sea, de...
0: No, pero... 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

0: Yo entiendo que la posición de lateral derecho debe ser muy importante para él. Claro. Pero es verdad, yo insisto, que cuando yo escuchaba lo de... De hecho, yo me sorprendió lo de Maffeo, mucho como ayer trasciende, o se sabe, o se publica, y se firma y se cierra, porque se había hecho de modo relámpago los últimos 5 días, es porque el Valencia se había movido. Yo pensaba que Arnau Martínez iba a ser no. Mi idea era, que sé que sigue abierta, pero que no iban a tener, que les iba a pasar un poco como convenía, ¿no? Que era no y ahora qué, ¿no? Y sin embargo creo que se ha movido rápido. Insisto que ahora pueden trabajar la opción de Arnau Martínez con más calma, teniendo a Maffeo.
1: ¿Vos agradáis ese perfil de lateral, Fernando?
0: A mí sí. Ya,
2: sí.
0: No sé si es demasiado ofensivo, y yo creo que
1: es más ofensivo que defensivo, sí. Y que corres que en defensa, con que es tan combativo, sí, y tan aguerrido, sí, bueno, pues igual te van a ese plus de carácter que necesites ahí de arriba.
0: Y sé que Corberán tenderá más a que suba uno, o sea que los dos,
1: sí, no, claro,
0: que los dos no, sí, no tienen para,
1: sí,
0: arriba,
1: sí, sí, sí, sí.
0: Pero a mí sí me gusta. No me gusta alguna de las cosas que hace, pero sé que le agrada, sí. Sé,
1: sí,
0: que
1: en general no. Va a enganchar la gradería, sí, seguro. Es canchero.
0: Sí, es canchero.
1: Sí, sí, sí. Y es tribunero también.
0: Es deberes. A mí no me gusta, pero reconozco que eso, tener uno de esos o dos en el terreno de juego, me parece que es importante para un equipo.
1: Tendría siempre un central uruguayo o argentino. Sí. Absolutamente clarísimo, ¿eh? Un uruguayo o un argentino.
2: Totalmente.
1: Clarísimo.
2: Totalmente.
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0: esas aquella operaciones de carambola son...
2: Yo flipo.
0: La verdad es que el verano del Valencia está siendo, ¿no? Lo quiero yo, lo ficha otro, pero...
1: Pero al principio, el primer efecto que va a provocar que Rivas y Maffeo es que podréis ir podréis ir Rubo Iranzo, capaz,
2: sí,
1: de la cosa. Supose.
2: No, sí, sí. A la corda arriba en dissabte.
1: Exacto.
2: Valencia y Zaragoza. ¿Vale?
1: Pero
2: el Valencia le dijo, oye, en cuanto tenga... Lo que pasa es que sí que le digo a Rubo, oye... 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
0: Salvo que estén escarmentados, que no lo sé, con el tema Meunier, que sé que les dolió muchísimo, pero bueno, es verdad que tú lo que esperas es... además, yo creo que tú firmas... Meunier es que no había firmado. Tú firmas un contrato de manera telemática, salvo que estés esperando un reconocimiento médico o lo que sea, que no sé si esa es la razón.
1: Sí.
0: Pero es verdad que a veces no tiene mucho sentido, ¿no? Porque estás estancando otras operaciones. Pero si lo hacen por protegerse, bueno, mira, por lo menos...
1: Ajá. En portería, el que arriba va competir amb Dimitrievski.
0: Dimitrievski, sí.
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1: Sí, que yo pensé igual que
2: ¿vale? 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
0: Bueno, a ver, en el caso de Aguirre Zabala, como el Athletic lo hizo público, y les...
1: Val, sí, té raó, ¿no? 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
0: No, no lo hacen público el comunicado, y eso a Dimitrievski sí, sí, sí. Supo a cuerno quemado, sí, y ya sabíamos, antes de que él rajara en Macedonia del Norte, que estaba que se lo llevaban los demonios. Y claro, yo lo veo lógico. Yo veo lógico que el Valencia se proteja con un portero que le guste a Corberán, ¿no? Que esta es, que esto es otra cosa que hay que tener en cuenta. Claro, si no te gustan los dos sub-21 que tienes en la plantilla y te traes a uno de 22 años que sí te gusta...
2: Informativamente parlante, el tema Vicente Abril Van Oevelen es súper sencillo. Corberán, en este caso Marcos Abel, entrenador de porters... No veo en cara a Vicente Abril.
0: Sí, sí,
2: ya está. Es que ya está, sí, es lo que estás diciendo.
0: Por eso
2: Fernando.
0: Digo que, oye, pues no lo veo, y a este sí lo veo. Bueno, y claro, yo creo que tú un portero no lo puedes estar diciéndole, aunque yo creo que el estatus está claro, vienes a ser suplente, ¿no? El estatus es el que está. Ahora, necesitas un portero que, como se lesione Dimitrievski o como que haya sancionado...
1: Todo el rendimiento inmediato, claro, que consideren que es este.
0: Eso es lo que piensan ellos. Sí, sí, solo ha jugado una temporada en Primera División en Holanda. Entonces, uh-huh. Bueno, ojalá le... Y bueno, y era un portero por el que el Valencia quería pagar.
1: Sí, avance, de hecho, sí, sí, sí.
0: De hecho, avance, la opción Meunier es la que hace que no el Valencia se espere un poco y se lo lleve a
1: Lisbuix, de repente no sé por qué él firma, porque tenía sin portero.
0: Sí, sí, es una cosa...
1: Una cosa muy rara, él firma...
2: Y porque la Premier signa jugadores per volum. 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Y si no, pero es que es el dinero.
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0: A mi que el entrenador del València haya tenido que cambiar de sistema...
1: Es una altra.
0: A mi això me parece una aberración. Fernando, porque no...
1: Es que esa es una altra. En un sistema en el que ell no creía.
0: Otra cosa es que le salga mejor que el sistema en el que él cree, porque lo de la temporada pasada, lo de los partiditos del Valencia, pero a mí eso me parece, sí, por mucho que el club haya trabajado, porque se me cayó esta opción, que si me niegue, que si no me traiciona, pero, o sea, que tener que pasar, y además, que no es jugar con media punta o dos puntas, es jugar con... Es con tres centrales y dos carrileros, uno además a pierna cambiada, o con 4-2-3-1, con 4-4-1-1, como sea. Me parece una aberración. Ahora bien, es verdad, es solo un partido y además viene muy bien.
2: Pero la línea de signos solo espera un partido, ¿eh?
0: No, está claro, está claro. Lo he entendido. Pero que al final va a encontrar una fórmula en algo en lo que él no creía. Así es verdad que el año pasado tocó tantas cosas que, claro, los jugadores iban locos perdidos. Pero es verdad que...
2: Él no creía ni en la línea de signos ni en el tribot.
1: Exacto. No, en absoluto.
2: No creía en el tribot y ahora es inamovible el Guido Guerra Ugrin.
1: Sí, sí, sí.
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0: Hasta que no se lesiona Beltrán no pone a Guerra de
2: así
0: segundo
2: es.
0: Punta.
2: Así
0: o sea,
2: es.
0: Por eso digo que es que yo creo que hay cosas que...
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0: Que en el Mundial lo tenías cerrado ya, es verdad, que
1: no, es
0: insisto,
1: terrible,
0: que
1: es terrible,
0: te dice que sí, pero al final es que no. Y no te mueves y paras el fichaje de un portero, no sé, me parece que han sido muy accidentado todo, ¿no?
1: Sí,
0: le ha afectado mucho Meunier se fuera al Sunderland.
1: Sí,
0: es
1: sí,
0: lo
1: sí.
0: Que...
1: Efectivament, ja ves un sistema com acaba de recordar Nacho, en el que no creu en absolut, ni amb els tres centrals, ni amb els tres migcampistes. 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
0: Sí, no, yo no lo soy. Es verdad que Mestalla suele hacer borrón y cuenta nueva y la temporada pasada acabó con un buen sabor de boca, que fue el partido del Barça, pero yo quiero ver a este Valencia a ver cómo funciona.
1: Bé, pues yo
2: no
1: os he visto...
2: No he parlat, perdó, de que vaya a ir Carlos Corberán y no haya parlat res del club y vaya a ser el que done la respuesta.
1: Efectivamente, sí, pero la rueda de prensa es inminente y ha de parlar. 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